en la voz de Antioquia. Oiga, qué manera de iniciar esta noche de gala con los Visconti. Sí, esas dos canciones que acabamos de escuchar. ¿Dónde iniciamos entonces? Con la canción Ilusión Perdida. Seguidamente, Veneno. Los Visconti se cataloga por ser música folclórica. Sus integrantes originales son los hermanos mellizos Abel Visconti y Víctor Visconti, nacidos en Coronel Dorrego, una ciudad de Argentina ubicada al sur de la provincia de Buenos Aires. Fue desde allí que iniciaron su vida artística cuando eran adolescentes. Oiga, qué canciones más estupendas tenían los Visconti. Quiero por acá saludar a Marisol. Ella está en Envigado. Quiere por acá escucharse esta canción Botellita. ¿Qué se me hizo por acá? Botellita de vino. Quiere escucharse por acá Botellita de vino. Y también quiere escucharse por acá la canción Arbolito Sostéstico. Son los Visconti, en la voz de Antioquia 1200 AM, la voz de todos los antioqueños, y neto que es noche de gala.

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0: De 7 a 8 de la noche, así es, 7:18 minutos. Estamos entonces en esta que es Noche de Gala por la voz de Antioquia, la voz de todos los antioqueños. ¿Quién anda por acá reportándome sintonía? Rosario Grisales de Guarne. Hola, ¿cómo estás?
1: Buenas noches, Rosario Grisales de Piedra
0: de
1: Guarne. Feliz por los artistas de hoy, los Visconti.
0: Qué bueno.
1: Quisiera escuchar Paisaje Colombiano. Muchas gracias.
0: Dale, pues, con todo.
1: Muchas gracias.
0: Dale, pues, con todo el gusto. Gracias por estar ahí con nosotros. Vea, los oyentes reportando sintonía. Ahí

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2: Y yo también escuchando Noche de Gala en la voz de Antioquia 1200 AM, 7 de la noche, ya 25 minutos. Avanzamos en esta Noche de Gala con los Visconti. Me quiero saludar a esta hora en Aranjuez a Omar Ramírez, que también está ahí siempre con nosotros. Hombre, gracias Omar por estar ahí con la voz de Antioquia, que quiere escucharse la canción Andate, hermanos Visconti. Listo, perfecto. Saludito por acá también para Elkin Rodríguez, que también está ahí reportando sintonía. Ya por acá programamos también canción. Allá viene por acá lo que es entonces Paisaje Colombiano. Bueno, todas esas canciones que van ahí reportando o van programando ustedes, oyentes. Vamos entonces disfrutando a esta hora 7:26 con los Visconti. Este dúo nace en 1950 como los hermanos Visconti, pero en 1974 fueron presentados simplemente como los Visconti en el Festival de Cosquín, provincia de Córdoba, donde tuvieron un resonante éxito y alcanzaron la fama. Pues al fallecer Víctor el 11 de abril del año 2003, el dúo se integró con un nuevo nombre, los Visconti de Abelito. Ahí está, vea. 7:26, la voz de Antioquia, la voz de todos los antioqueños. Hola, buenas noches.
3: Sí, buenas noches, Julián.
2: ¿Qué más? ¿Cómo vamos?
3: Bien, bien, gracias a Dios, Julián.
2: Qué bueno, súper, ¿con quién hablo?
3: Con William de aquí al 12 de octubre, William Muñoz.
2: William Muñoz del 12 de octubre. Excelente.
3: Gracias por ese programa tan exitoso que haces todos los días.
2: Gracias, William.
3: Sí, oíste para escuchar el temita, mis harapos.
2: Mis harapos de los Visconti, están bien sabrosos, de una, dale que sí, William.
3: Bueno, que Dios te bendiga.
2: Con todo el gusto, una feliz noche.
3: Bueno, lo mismo te deseo.
2: Dale, veis.
3: Bueno.
2: Dale, ahí está nuestro oyente, vea, bacano, todo, oiga, mucho oyente reportando y sintonía, hombre, bacano. La voz de Antioquia, 7:27, ahí están los hermanos Visconti con Paisaje Colombiano, seguidamente Andate. Esto es Noche de Gala.

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1: Así es, esto es Noche de Gala en la voz de Antioquia 1200 AM, 7 de la noche ya 33 minutos. A ver qué más anda por acá reportándome sintonía. Dice Marta, buenas noches Julián. Reportando sintonía de Sabaneta, Marta en Noche de Gala. Muy excelente programa. Quisiera por favor escuchar Ilusión Perdida. Marta, pero ¿sabes qué? Con ese iniciamos, con Ilusión Perdida iniciamos lo que fue Noche de Gala. Si deseas otra de los Visconti que no haya sonado, voy a recordarle las que han sonado. Ilusión Perdida, Veneno, Botellita de Vino, Arbolitos Sos Testigo, Merceditas, Cuando Yo Era Niño, Paisaje Colombiano, Andate, son las canciones que han sonado. Listo, ya Ilusión Perdida sonó. Si deseas otra, Marta, me cuentas. Listo, gracias por estar ahí reportándonos sintonía, estar con la voz de Antioquia, la voz de todos los antioqueños. Bueno, ya sé, ya vengo con más oyentes que me reportan por acá sintonía a través del WhatsApp. Dice por acá que entonces su música se caracterizó por el aire romántico y emotivo de sus canciones, principalmente por la interpretación de valsecitos criollos, por lo que han sido llamados los reyes del valsecito criollo. Pues entre sus simples más exitosas se encuentran Dorreguero y Payador, A Coronel Dorrego, La Zamba Bahía Blanca, Mamá Vieja, Como Se Adora el Sol, etc. Andate fue uno de sus temas más famosos, que fue la que acabamos de escuchar. Llega por acá estas dos canciones que se programó Elkin Rodríguez, el estadio de Villatina. Quiere escucharse Caminito y seguidamente Aquel Barco. Es Noche de Gala, en la voz de Antioquia, 1200 AM.

0: 7:41 minutos, ahí estaban los Viscontis con la canción Aquel Barco, en la voz de Antioquia, la voz de todos los antioqueños. Ve, por acá me llamó entonces ahorita William Muñoz, que está en el 12 de octubre y quiere escucharse en mi sala, pues ya vamos a escucharla también. ¿Quién anda por acá también? Antonio, ¿qué me dice? Antonio, hola Julián. Bueno, dice, hola, muy buenas noches Julián. Me gustaría escuchar con los Visconti, ¿qué hacemos con mamá? Ah, listo, de una. Ah, la buscamos también pues para que la programemos. Gracias, Antonio. Antonio López también reportando sintonía. Ay, ¿qué me dice Rosario por acá? Rosario, contame.
1: Yo, Grisales, también quisiera escuchar Mamá Vieja. Es hermoso ese tema. Mil gracias.
0: Muy bueno, ¿cierto? Hágale, que se ya la ponemos también con... Ah, voy a cerrar. Ah, muy buena, ¿no? Hágale, pues, 7:42. Vamos con los Visconti. A ver qué más les cuento por acá los Visconti, hombre. ¿Qué dice por aquí? A ver, tin, tin, tin, pum, pa. Acá dice... ¿Eh? ¿Yo por qué me bajé? Ah, bueno, están las canciones. Ah, ok. Dice por acá, los Visconti tuvieron amplia difusión y reconocimiento fuera de Argentina, especialmente en Colombia. Pues el último recital que dio en vida Víctor Visconti fue en Colombia, aunque también visitó previamente Ecuador, Venezuela, Perú, Bolivia y Costa Rica. Además, Francia, Inglaterra. Ah, no, pues te ando mucho. Francia, Inglaterra, España, Portugal e Italia. Ah, una belleza. Bacán, nombre por los Visconti. Muy chévere. 7:42, llega por acá esta canción, Mis Harapos, los Visconti, en la voz de Antioquia, esto que es Noche de Gala.

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1: En Noche de Gala por La Voz de Antioquia, 7:48 minutos ya. Avanzamos, estamos ya en esta recta final con los Visconti y esta Noche de Gala. Bueno, ¿qué más se les cuento por acá de los Visconti? A ver qué tengo por acá de los Visconti. Dice que representan el alma gaucha de la llanura bonaerense en su cancionero. Pues los Visconti saben hacer sentir bien el folclore. Lo saben desde el sentimiento que los une a su pueblo. Su canto llega al corazón de la gente sencilla y sensible y sus voces tienen el dúo natural, que es tradición del canto nativo. Pues Abel Visconti, los Visconti, tienen ganado un lugar en los corazones argentinos, sí, latinoamericanos y europeos, sí. Toda una vida abrazando a una guitarra, estando el nuevo tema, la nueva melodía, buscando esa canción que cautive a su público. Cantaron y cantan desde 1979 en Colombia, donde son considerados hijos adoptivos y embajadores del canto. Los Visconti todavía, yo creo que los Visconti todavía cantan. Pues ya no está, digamos, ¿cómo es que es? Se me fue el nombre de... Ya no está... Víctor, ¿cierto? Pero todavía está el hermano, si no estoy mal. Aunque aquí no nos dan toda la info, pero yo creería que sí. 7:50. Es el momento para acá de disfrutar de otra de sus canciones. Esta Alma, Corazón y Vida. Y seguidamente, Mamá Vieja. Son los Visconti, es la Noche de Gala en La Voz de Antioquia, 1200 AM.

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4: 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Dos gallos querían ser rey del gallinero y decidieron resolver el asunto batiéndose en duelo. Lucharon valientemente y al fin uno fue vencido y huyó para no acabar peor parado. El otro voló encima del muro y soltó un kikirikiki de triunfo. Pero ello atrajo al águila, que se abalanzó sobre él y lo cazó con sus garras. Realmente, Dios concede dones a los humildes, pero no perdona a los que son demasiado orgullosos y presumidos, porque a ellos les pagará con la misma moneda.
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0: 8 de la noche, 5 minutos. Bienvenidos a Romance de Barrio en la voz de Antioquia, la voz de todos los antioqueños. Señoras y señores, después de haber disfrutado de Noche de Gala con los Visconti, es el momento ya de disfrutar del tango, de disfrutar de la milonga. Con la voz de Antioquia, la voz de todos los antioqueños, Julián Fernández, que los acompaña. La dirección y programación es de Juan Felipe Tobón. Aquí estamos listos, preparados para disfrutar con todos ustedes los mejores oyentes del mundo. Los oyentes de la voz de Antioquia en los 1200 de el AM. Tengo ya habilitado 475-7979. Tengo también por acá habilitado el 305-435-0914. Nuestras líneas para que reporten sintonía, para que me cuenten dónde están, con quién están, qué andan haciendo y cómo van la cosa. Cómo me los han tratado, cómo me les fue hoy en las diferentes labores. Espero que todo súper bien. Oiga, ¿sabe qué? Estoy muy contento con todo lo que ha hecho. O sea, he visto muchos videos, muchas personas recogiendo ayudas para el Chocó, para Pereira, para Manizales, para Cali. O sea, para todas esas ciudades que, wow, es muy fuerte. O sea, nosotros acá vemos los videos, pero yo creo que ir allá, uy, debe sentirse muy fuerte. Ahorita ya lo que es, por ejemplo, mañana, si no estoy mal, salen aviones con médicos, ¿cierto? Los vuelos gratis, o sea, todo el mundo se está untando, se está poniendo la 10, como lo decimos hay veces, para todo esto. Y wow, es muy, muy gratificante la unión, es muy gratificante todo lo que hace nuestro país para salir de esta... de esta catástrofe, para volver a pararnos después de esto. Va a ser muy teso, va a ser muy difícil, además porque se han perdido muchas vidas. Así que fuerza Colombia, un abrazo para todos, mucha fortaleza para todas esas familias que están viviendo un momento difícil. Y yo creo que los que hemos visto los videos se nos ha... yo creo que, o sea, No creo que alguno haya dejado pasar un video o lo que hayan visto o leído sin soltar una lágrima. Porque en realidad es muy fuerte lo que está viviendo nuestro país después de lo sucedido aquel 10 de agosto. Bueno, un abrazo para todos. Bienvenidos, esto es Romance de Barrio. Llega por acá esta canción que se solicita por acá el Kine Rodríguez, que está en Villatina, la canción de Igual Igual. Llega por acá Alfredo De Angelis con Julio Martel. Y seguidamente sale Alberto Amor con Rodolfo Biaggi, Aroma de Amor. Bienvenidos a esto que es Romance de Barrio en la voz de Antioquia 1200 AM.
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1: Lo mejor de la música porteña en Romance de Barrio, así es, por la voz de Antioquia 1200 AM, 8 de la noche, 18 minutos. Avanzamos en esta noche maravillosa. Bueno, ¿qué más anda por acá reportando sintonía? A ver, pam, pam, pam, pam. Bueno, quiero saludar por acá a Nubia, ella está desde Belén, la Nubia. Quiere escucharse por acá, Alberto Podesta, con si tú quisieras. Listo, de una, dale, que ya de la programo. ¿Quién más anda por acá? Gabriela Redondo. Un abrazo, hombre, para Gabriela Redondo. Él está desde Calasanz. Quiere escucharse a Jorge Valdés con de Arienzo en la canción Soledad. Listo, bacano, eso va. Rodolfo Ayala, un abrazo, hombre. Él está desde Enciso. Quiere por acá escucharse la canción Medallita de la Suerte. Listo, perfecto. Gracias a todos los oyentes que se siguen reportando sintonía. Y a Lady Gómez, que también está por acá reportando sintonía. Quiere escucharse la canción Puñal Sevillano. Listo, de una, dale, que eso va. Y quiere saludar a Jorge Enrique Londoño en Bello. Quiere saludar entonces a Fanny Yepe en La Milagrosa. Quiere saludar también a Argemiro en Caicedo. En Cisneros. Quiere saludar también a Carlos. Quiere saludar también a Carlos en Bello. Él es Carlos, ¿qué o me fue? Ah, no, Carlos no, Óscar.

0: Yo anoto por acá. Cuando silba el viento.
1: El viento de Mercedes Simone.
0: El viento de Mercedes, ¿y quién?
1: Simone.
0: Y Simone.
1: Simone.
0: Listo, Oscar, hágale.
1: Listo.
0: De Julián, una.
1: Que pase buena noche y muchas gracias, hombre.
0: Igualmente, Oscar, Dios lo bendiga.
1: Lo mismo, que estés bien.
0: Alves, ahí está. Hola, buenas noches.
2: Julián.
0: Señorita.
2: Lady, es que mi cumpleaños ni hoy ni mañana. Es el sábado.
0: Es el sábado. El sábado es el foforro. El sábado es el foforro. Ah, no, el sábado es el cumpleaños, pero la fiesta es el domingo.
2: Sí, señor.
0: Sí, claro. Bueno, a que pasemos bien, bueno, pim, pim, a bailarlas.
2: Bueno, aquí lo espero.
0: Hágale, pues.
2: Bueno, gracias.
0: ¡Chao, Lin Pingüin!
2: ¡Chao, Lin Pingüin!
0: Bueno, 8:21 minutos, escucha la voz de Antioquia. Así que ya me voy con los que están atrás del WhatsApp.

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1: Así son las noches en Romance de Barrio, por supuesto, La Voz de Antioquia, la voz de todos los antioqueños. Por acá tengo a Otoniel reportándome su sintonía. ¿Qué más? ¿Cómo vamos?
2: Buenas noches, Julián.
1: ¿Qué más puedes?
2: Le habla Tona Tortuga, el barrio 2 de octubre.
1: Eso.
2: Saludos especialmente para ti y para todos los oyentes.
1: Gracias.
2: Estoy hasta el embargo en el tema de Ángel Vargas Destellos con Ángel D'Agostino. Muchas gracias y feliz noche para todos.
1: Listo, es con todo el gusto. Gracias por estar ahí reportándonos sintonía. También está por acá María Eugenia de Vileno. Hola, ¿cómo estás?
3: Buenas noches, William. ¿Cómo está usted? Nos gustaría escuchar el tango Charlemos de Ignacio Corsini. Estoy aquí oyendo el programa con Amantina, mi madre. Habla María Eugenia de acá del barrio de Belén. Muchas gracias.
1: Listo, María Eugenia. ¿Por qué me cambió el nombre, Julián? Un abracito. ¿Cómo estás? Saludito para ti, para tu madre. Gracias por estar ahí con nosotros. La voz de Antioquia, la voz de todos los antioqueños. Fernando, ¿cómo vamos? Feliz noche.
4: Buenas noches, Voz de Antioquia, programa Romance de Barrio. Habla Fernando Mejía, municipio de Bello, barrio Gran Avenida. Julián,
1: señor,
4: quisiera escuchar Ansiedad, orquesta de Juan de Arienzo, con la voz de Alberto Echagüe. Gracias por programar nuestros gustos musicales. Julián, excelente noche. A ti y a todos los radioescuchas.
1: Fernando, igualmente una feliz noche. Gracias. 8:35 minutos. Estás escuchando La Voz de Antioquia. Llega por acá entonces Ángel Vargas con la orquesta de Ángel D'Agostino y esta canción Destellos.

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1: minutos, ahí escuchábamos esta canción que hace Juan Carlos Miranda con Lucio de Mar en Milonga en Rojo, a las 8:47 minutos con la voz de Antioquia, la voz de todos los antioqueños. Listo, recuerden 4757979, 305-435-0914. Listo, tengo para acá oyente. Hola, buenas noches. Bueno, por acá se nos fue, vamos a darle por este lado. Hola, buenas noches. Hola.
2: Aló.
1: Hola.
2: ¿Cómo le va, don Julián?
1: Bien, doña Romelia, ¿y usted cómo está?
2: Muy bien, señor, muchas gracias.
1: Qué bueno, me alegra.
2: Don Julián, por aquí a molestarlo.
1: Cuénteme.
2: A ver si es posible un temita de Carlos Gardel.
1: ¿De Carlos Gardel? ¿Cuál sería?
2: Almagro.
1: ¿Cuál?
2: Almagro.
1: ¿Almagro?
2: Sí, señor.
1: Listo.
2: Bueno, señor.
1: Hágale pues con todo el gusto una
2: feliz noche. Le agradezco mucho, don Julián, que esté muy bien y gracias.
1: Dios la bendiga.
2: Bueno, señor, igualmente.
1: Gracias. Ahí está, 8:48. Hola, buenas noches.
3: Julián.
1: ¿Qué más?
3: Con nosotros del poblado, ¿no has pasado el de...?
1: No, señor, por acá viene en fila.
3: ¿Ah?
1: Por acá viene en filita.
3: Ah, bueno, te agradezco.
1: Hágale que no lo he olvidado.
3: Oíste, es como para ir cambiando un poquitico la rutina de algunos tangos.
1: Sí, señor, por acá lo tengo. Bueno, ya.
3: Te agradezco mucho, Julián.
1: Hágale pues, Dios lo bendiga.
3: Buenas noches. Chao, mano, gracias.
1: Ahí está Oscar del Poblado también reportando sintonía por acá. Hola, buenas noches. Ah, bueno, se fue por acá el oyente, listo. 8:48, estás escuchando la voz de Antioquia, la voz de todos los antioqueños. ¿Quién más anda por acá reportando sintonía? Guillermo, ¿cómo vamos? A ver qué se me fue por acá, Guillermo. A ver qué se me hizo, Guillermo. ¿Qué más?
4: Oye, Antioquia, buenas noches. Reporta sintonía Guillermo Zapata de Manrique. Felicitaciones, Juliana, a usted y su nuevo trabajo. La conducción de dicho programa.
1: Gracias.
4: Tengo saluditos para todos los radioescuchas. Esta noche tengo la maravilla de cumpleaños con el tango Dos Dedos. Canta Alberto Chávez con Darío. Dios los bendiga, tengan una feliz noche.
1: Una feliz noche, don Guillermo. Gracias por ese reporte de sintonía. Gracias por estar con nosotros en la voz de Antioquia. A las 8:49 minutos llega por acá Mercedes Simone. Y esta canción, Cuando el viento silba. La voz de Antioquia, 1200 AM.

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1: San Carlos es un municipio rico en agua. Sus atractivos en su mayoría, exuberantes cascadas y apacibles piscinas naturales que invitan al turista a un baño refrescante. Está ubicado en una zona rica en biodiversidad, donde viven muchas especies silvestres, algunas de ellas endémicas. Es sitio de generación de energía hidroeléctrica, pues en esta localidad se asientan varias represas.
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0: la falta del gobierno. 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
5: Hola, mis niños hermosos. Es hora de ir a la camita. Sí.

0: Es hora de dormir. Hola mis amigos, soy Copito. Es hora de dormir. Vete a la camita que mañana el sol vuelve a salir. ¡Sí! ¡Ah! Con la bendición de mamacita y también de tu papá. Y esa oración que te protege del sueño al despertar. ¡Sí! ¡A dormir! Bueno, amiguitos, felices sueños. ¡Pórtense bien! ¡Sí! ¡Hasta mañana! Es hora de ir a la camita. ¡Sí! ¡Buenas noches!
1: Todos los niños a dormir.
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1: La Voz de Antioquia, 1200 AM, ya a las 9 de la noche, 7 minutos. Avanzamos en esta noche. ¿Quién anda por acá reportando sintonía a través de el 305-435-0914, nuestro WhatsApp? Dice por acá Rafael Elejalde, don Julián, buenas noches. Por favor, me complace con Naufragio. Canta Pepe Aguirre, reportando sintonía del barrio Laureles. Mi nombre es Rafael Elejalde, muchas gracias. Y un saludo para la familia Elejalde Carvajal en el municipio de Frontino. Feliz noche, listo. A ver quién... ¿Quién más anda por acá reportando sintonía?

0: está entonces. ¿Quién más anda por acá reportándonos sintonía? Gildardo también anda por acá conectado con nosotros, como siempre. Gildardo, ¿qué tal? Buenas noches.
1: Buenas noches, Julián. Vamos. Gildardo Bustamante, del municipio de Bello. Un saludito especial para Luis Horacio Betancur, para Albeiro López. Me hace el favor y me complace con un temita.
0: Sí.
1: De Alberto Gómez. ¿Qué te pasó? Muy agradecido. Feliz noche, buen descanso.
0: Listo, feliz noche.
2: Gildardo, ¿cómo está?
0: Dale, pues, gracias por estar ahí con nosotros. ¿Qué más anda por acá reportando sintonía, hombre? Por acá también está Luis Horacio Betancur. ¿Qué más? ¿Cómo vamos? Buenas noches.
3: Don Julián, muy buenas noches. Horacio Betancur, de acá de Bello. ¿Cómo está? ¿Cómo le ha ido? Felicitarlo por el programa Romance de Barrio.
0: Gracias.
3: Es tan amable, me pone, ella me dio esa pena. La orquesta de Carlos Vidal, canta Carlos Vidal y la orquesta Domingo Federico, para salvar a Jairo Betancur Pérez en la Gran Avenida. Diego Ramírez, señora Doña Aura, en el barrio El Rosario, en Bello. Heriberto Giraldo, en las cabañas de Bello. La voz de Antioquia, se escucha aquí en Bello, Medellín, Antioquia, Colombia, el mundo entero. Muchas gracias, una feliz noche.
0: Es con todo el gusto, gracias por ese reporte de sintonía, estar con nosotros. La voz de Antioquia, 1200 AM. Llega por acá entonces Pepe Aguirre, esta canción, Naufragio 99.

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0: 9:22, ahí teníamos a Carlos Almagro con Rodolfo Biaggi, la canción Palermo, a las 9:22 en la voz de Antioquia, la voz de todos los antioqueños. Bueno, más oyentes por acá reportándonos sintonía, quiero saludar a Hernando Sepúlveda, él está desde el barrio Enciso, y quiere por acá escucharse a Raúl Verón con Miguel Caló, la canción Buenos Aires, lejos de Buenos Aires. Exactamente, ya se la programamos también. Dora, ¿qué tal? ¿Cómo va? Buenas noches.
1: Buenas noches.
0: Hola.
1: Con Dora Álvarez de Bello.
0: ¿Qué más fue?
1: Me haces el favor y me colocas el tango. Este es tu tango.
0: Ok.
1: Canta Roberto Videla con la orquesta de Ricardo Tanturi.
0: Listo.
1: Saludos para mi esposo. Para usted.
0: Gracias.
1: Y para todos los que oyen el programa. Muchas gracias, feliz noche.
0: Listo, Dora, con todo el gusto. Al 9:23 llega por acá entonces. Ahora volveron con Miguel Caló, esta canción Lejos de Buenos Aires. 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
1: 1200 de el AM. Así es, La Voz de Antioquia. Ya a las 9:31 minutos avanza la noche de este jueves 13 de agosto del 2026. Bueno, por acá también está Darío reportándonos sintonía. A esta hora, Darío, ¿qué tal? Buenas noches.
2: Buenas noches para todos. Buenas noches. Audiencia, la locución de La Voz de Antioquia en este gran programazo Romance de Barrio.
1: Sí, señor.
2: Yo quiero escuchar hoy, para recordar mi viejo Manrique Central, algo parecido que dice así: mi viejo San Diego. Rubén Darío Echavarría, de Salento 4 de Bello, les dice: feliz noche para todos.
1: Listo, gracias, Darío, por estar ahí con nosotros. Por acá dice, a ver, ¿de quién me aparece por acá? ¿Me vas a regalar, porfa? ¿De quién? Mi viejo San Diego, me dijo él, ¿cierto? Bueno, vamos a buscarlo por acá. Igual me... Darío, me dices, porfa, ¿quién lo canta? Por favor, gracias. Y gracias por ese reporte de sintonía. También está William por acá reportando la sintonía. William, ¿cómo vamos?
3: Julián, buenas noches.
1: ¿Qué más me
3: dices? Reportando la sintonía de este gran programa. Si de pronto alcanza, por favor, me pasa el tema. Es Tu Tango, pero con Armando Moreno. Buenas noches y muchas gracias.
1: Dale, con gusto. Gracias por ese reporte de sintonía y estar con La Voz de Antioquia en los 1200 de el AM. Bueno, vamos a programarla por acá también. Entonces, ¿quién más anda por acá reportando sintonía? Jairo, ¿qué más? ¿Cómo vamos? Gracias por estar ahí con nosotros, La Voz de Antioquia. Ya a las 9:33 minutos llega por acá esta canción que se programó Humberto Cárdenas. Él está de Aranjuez y quiere por acá entonces escucharse la canción Trasnochando. Trasnochando, exactamente. Raúl Verón con Miguel Calo en La Voz de Antioquia, 1200 AM.

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0: Estás escuchando La Voz de Antioquia, 1200 AM, 940 minutos. Ahí teníamos esta canción que hace Armando Moreno con Enrique Rodríguez. Este es Tu Tango. Bueno, gracias Otoniel, que me envió por acá entonces la información de quién canta la canción de Viejo San Diego. Gracias, lo mismo que Darío. También está por acá Luis Carlos reportando sintonía. Luis Carlos, ¿qué más? Buenas noches, ¿cómo vamos?
1: Julián, buenas noches. Te felicito por ese programa tan bueno. Te habla Luis Carlos Alzate de Laureles Estadio. Un saludito para ti. Un saludito para mi primo Rodrigo Alzate en los Estados Unidos. Un saludito para mi primo John Jairo Alzate en San Pedro. ¿Me puedes complacer con Medianoche de Antonio... Ay, se me olvidó el apellido. Pero bueno. Muchas gracias y buenas noches.
0: Antonio Maida. Con Ricardo. Con Ricardo Malerba. Listo. Desde ya enseguida te la programo. Entonces, por acá. Ya viene también Viejo San Diego con Jorge Abril y Porfirio Díaz. Y también está por acá Orlando. Orlando, ¿qué tal? Buenas noches. Dice hola, Julián. Con Orlando López de Bello, por favor. Victoria, listo. Gracias. Ya las 9:41 en esta recta final. Con lo que es Romance de Barrio.

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1: Cisneros. Su historia está ligada al paso del tren que unía a Medellín con Puerto Berrío en el río Magdalena, a la caña y los trapiches paneleros. Es un municipio reconocido por sus muchos balnearios limpios y de una inmensa belleza, y por el túnel de la Quiebra, ubicada en zona rural y que se puede cruzar en viajes a pie. Ubicado a 88 kilómetros de Medellín, es centro urbano clave para todo el nordeste antioqueño.
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1: En la voz de Antioquia 1200 AM, ya las 9:54 minutos. Así entonces, llegamos ya al final. Espero hayan disfrutado bastante de este espacio, de este programa maravilloso como lo es Romance de Barrio. Les acompañó Julián Fernández, dirección y programación de Juan Felipe Tobón. Invitación para que sigan ahí conectados con nosotros, disfrutando de la mejor compañía, disfrutando de la buena música, disfrutando, por supuesto, de la voz de Antioquia. Una feliz noche, que descanse. Los dejo con Juan de Arienzo y esta canción, El Hipo. Que descansen. Chao, chao.

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1: Esta es la hora en La Voz de Antioquia. Son las 10 con 12 minutos. 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

0: Esta es la hora en La Voz de Antioquia. Son las 10 con 23 minutos. 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
1: Esta es la hora en La Voz de Antioquia. Son las 10 con 29 minutos. 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
2: 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Aprendamos en ella no solo a pedir, sino también a agradecer.
3: Oración para el empleo. Señor, intercede en todo problema difícil. Concede mi empleo para que me realice como humano y que provea lo suficiente para que no falte nada material en mi familia ni ningún aspecto de la vida que lo concerne a través de las circunstancias y personas adversas. Si es tu voluntad, Señor Todopoderoso, que en él progrese mejorando siempre mi calidad de vida, gozando de salud y fuerzas, que día a día trate de ser útil a cuantos me rodean. Asimismo, bendice a la empresa en la cual laboro. Asocio tu intercesión a la Sagrada Familia de Nazaret, de la cual eres pariente.
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3: Sanación con los ángeles. De todas las necesidades humanas, la salud es la más importante. Sin salud, no se puede trabajar ni disfrutar de la vida. La falta de salud, sin embargo, no debe considerarse como un castigo. Muchas veces la enfermedad trae consigo lecciones importantes para el alma humana. Esto no quiere decir que haya que aceptar la enfermedad, sino pedir la ayuda celestial para encontrar y sanar tanto su causa como su manifestación. La sanación con los ángeles es parte del trabajo que el ser humano puede hacer con la ayuda de los seres celestiales. Consiste en pedir su ayuda para devolver la salud al cuerpo y al alma. Los ángeles actúan como intermediarios entre Dios y el ser humano, manteniéndose siempre en armonía con la voluntad de Dios. Pueden ayudar a cualquier persona si ésta se lo pide. A veces ayudan de manera clara y contundente, como cuando eliminan un dolor corporal después de una oración. Otras veces ayudan al ser humano a sanarse a sí mismo, como cuando la sanación que requiere la persona tiene que ver con la actitud ante la vida. En ambos casos, la voluntad de Dios es que el ser humano llegue a entender las lecciones necesarias para mantener la salud física, emocional y espiritual. Oración para la sanación. Ángeles celestiales, seres de luz, mensajeros de Dios, pido que los ángeles acompañen e iluminen a, diga el nombre de la persona enferma, en su camino a la sanación total, según la voluntad divina. Les pido luz sanadora, amor completo y presencia continua durante este momento y a través del camino de la vida. Padre Celestial, por favor, envía a tus ángeles a proteger, sanar, bendecir y liberar a, dar el nombre de la persona. Te pido que haga la petición. Te agradezco por esta sanación que bajo tu gracia y según tu voluntad divina, para el bien de todos y de manera perfecta, se realice en decir el nombre de la persona enferma. Gracias, Padre, que ya me oíste. Así es y así será. Ángeles para la sanación. A Ael, rige del 14 al 18 de octubre. significado Dios en tres personas, Padre, Hijo y Espíritu Santo. Leer el Salmo 119. Atribución: acompaña las misiones religiosas y las actividades filantrópicas. Palabra del ángel: procura el día después del gran camino, cuando practique renuncia y desprendimiento, cuando agradezcas a Dios de corazón, cuando finalmente se consagre en ti el amor puro de la Trinidad. Micael, rige del 19 al 23 de octubre. Significado: virtud de Dios, casa de Dios. Reza el Salmo 120. Atribución: combate la corrupción, favorece el ejercicio de la política y de la diplomacia. Palabras del ángel: inspiración para un nuevo entendimiento, una nueva era de tu vida, evolución interior que te lleva hasta la espiritualidad más elevada. Acepta el reto de ser protagonista. Nemamiá, rige del 1 al 5 de enero. Significado: Dios lo hable. Reza el Salmo 113. Atribución: entendimiento y discernimiento. Palabras de tu ángel: si comprendes el porqué, evolucionas. Yo te ayudo con mi esencia, el valor y la grandeza de aceptar. Tus propias responsabilidades las pones tú. El conocer te permitirá discernir y llegar al esplendoroso triunfo. Tienes todo, ¿para qué esperar? Abuyá, rige del 25 al 29 de febrero. Significado: Dios generoso. Reza el Salmo 105. Atribución: curación, conservación de la salud. Palabras de tu ángel: en tus manos nada menos que la curación y la fecundidad. Armoniza con un corazón amoroso. Si tienes fe en verdad, puedes mover montañas. Geliel, rige del 26 al 30 de marzo. Significado: Dios que socorre. Reza el Salmo 20. Atribución: amor y sabiduría. Palabras del ángel: Dios te colma con amor y sabiduría. Aplica el entendimiento, la fidelidad en el más amplio concepto. Restablece con calma la paz. El que conoce solamente no es sabio. Lo es el que con su conocimiento y por amor, tan solo por amor, puede vencer vicios y apegos. Citael, rige del 31 de marzo al 4 de abril. Significado: Dios de la esperanza. Reza el Salmo 90. Atribución: voluntad constructora. Palabras de tu ángel: adversidades, ¿por qué las permites? Tienes en tu equipaje armonía, esperanza, nobleza. Solo debes recordar: sé fiel a tu palabra. Tu palabra y fiel a lo esencial. Elemia, rige del 5 al 9 de abril. Significado: Dios oculto. Reza el Salmo 6. Atribución: poder divino. Palabras de tu ángel: el poder divino permanece oculto a tus ojos cuando te empecinas en aferrarte a tus verdades. El desapego, la aceptación y la entrega permiten que puedas darte cuenta y apreciarlo. Descorre tu propio velo y Él, que siempre estuvo, se hará realidad en tu vida. Quizás tu hermano no haya abierto aún sus ojos, no juegues. Sé realmente compasivo. Seayá, rige del 8 al 13 de agosto. Significado: Dios que cura a los enfermos. Reza el Salmo 70. Atribución: para tener longevidad, salud, sabiduría, amor a sí mismo y aclarar problemas. Palabras de tu ángel: en el sentido de reflexión profunda, tienes todo para ser prudente y juicioso. Puedes ayudar y curar. Tu oportunidad es amplia. Toma conciencia de errores propios y rectifica. Calma de adoración. Aasiá, rige del 3 al 7 de diciembre. Significado: Dios oculto. Reza el Salmo 103. Atribución: eleva el alma y permite contemplar cosas divinas. Palabras de tu ángel: procura el día después del gran cambio, cuando practique renuncia y desprendimiento, cuando agradezcas a Dios de corazón, cuando finalmente se consagre en ti el amor puro de la Trinidad. Javamiá, rige del 6 al 10 de marzo. significado verbo que produce todas las cosas. Reza el Salmo 1. Atribución protege a los que quieren regenerarse. Palabra de tu ángel. De tus palabras surgen tus actos. Bendícelos en la gracia de Dios, es libre tu elección. Puedes regenerar, recuperar y proteger. Rechazar los errores y vicios. Tienes poderoso escudo para alejar la corrupción. El valor de tus palabras y la honestidad de tus actos suben raudalmente a la derecha del Señor.
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6: Hola, bienvenidos. Enviamos el mejor, energético, cordial y amoroso saludo. Un gran abrazo a través de la distancia a toda esta gente que nos sigue, que está en nuestras redes, que se comunica con nosotros y que está aquí pendiente de la sintonía de estos programas que entienden a mejorar la calidad de vida, la calidad de vida de tu hogar. Este programa está al aire a través de las estaciones del sistema radial Júpiter. Esperamos que nos acompañes diariamente a través de estas ondas hercianas. 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
2: El esoterismo no es brujería. Es un conjunto de conocimientos y prácticas relacionadas con la magia, la alquimia, la astrología y materias semejantes que no se basan en la experimentación científica. Es la cualidad de lo que está oculto a los sentidos y a la ciencia, o es difícil de entender.

0: Yo sé que muchos de ustedes cuando me escuchan hablar de esoterismo dicen, ah, Felipe volvió brujo, ya va a empezar a tumbar a la gente. Precisamente el objetivo de este programa es orientarlos, documentarme para no hacer algo improvisado o inventado, sino documentarme sobre cada uno de los temas que ustedes mismos me van solicitando para desarrollarlo en el transcurso de este programa Armoniza tu Hogar con Yoyito, Tienda Esotérica. Y uno de los errores que cometemos a menudo es el del término esoterismo. Los diferentes artículos sobre temas esotéricos nos abren una puerta en el mundo muy diferente, para algunos oculto, donde podemos encontrar respuestas a temas que nos preocupan a diario. Así que pendientes, porque hoy les voy a hablar un poco del esoterismo para que de una vez nos quitemos esa venda de los ojos y dejemos de pensar en que esoterismo es relacionado con brujería. Cuando oímos la palabra esoterismo, a todos nos viene a la mente algo que tiene que ver con lo oculto a los sentidos, difícil de entender para aquellas personas que estamos comenzando a aprender sobre este tema. En la antigüedad, todo lo relacionado con los temas esotéricos se transmitía de forma oral y solo para los que estaban iniciando en este campo, como alcanzando un cierto nivel espiritual. Hoy en día estudiar algún tema relacionado con esoterismo está al alcance de casi todo el mundo, casi todo aquel que esté con ganas de aprender, aunque siguen existiendo algunos tabúes, algunos misterios mucho más secretos que otros. Hasta no hace mucho, lo esotérico ha tenido una connotación negativa, ya que se relaciona con la magia negra, la brujería, la magia roja, las sociedades secretas e incluso las diferentes sectas satánicas. Pero esoterismo es una tradición que viene de generación en generación, donde nuestros antepasados aprendían cómo cuidarse, cómo protegerse ante el demonio y ante las acechanzas del enemigo, y lo iban transmitiendo de generación en generación hasta nuestros tiempos. Dentro de los diferentes temas esotéricos encontramos muchos muy interesantes sobre los que podemos encontrar una amplia información: el karma, la adivinación del futuro, la magia wicca, las regresiones, la videncia, la cábala, la magia y muchas, muchas otras más. El karma es una ley organizada de orden de las cosas y cada acción que emprenda un vínculo le será devuelta, o sea positiva o sea negativa. La adivinación del futuro, ¿es posible adivinar el futuro?, se preguntarán algunos de ustedes. Te ofrezco información sobre las diferentes técnicas para adivinar el futuro. Creer o no que ellas existen ya es algo personal. La magia Wicca es la filosofía espiritual de Wicca. Se basa en una serie de creencias dualistas, ya que los wiccanos creen en la existencia de dos fuerzas duales que siempre están en lucha y deben ayudar a equilibrar para mantener el orden de las cosas. Las regresiones representan un simple acto de revivir experiencias que han sucedido anteriormente, lo que muchos conocen como déjà vu o déjà vu. No se trata simplemente de recordar algo del pasado, sino de estar en un estado de conciencia que permite revivirlo como si estuviera sucediendo nuevamente. La videncia es un artículo encontrado con información sobre algunos que se dicen videntes, cuando en todas las profesiones encontramos profesionales íntegros y otros que no son lo tanto. Por eso está como en duda en que será o no será real. La cábala es una sabiduría mística muy vinculada a la religión judía, pero que en realidad es anterior a esta y ha influido en la base de otras religiones. En resumen, la cábala son los secretos ocultos de las religiones o de la misma Biblia. Y en la magia, para tratar algunos de los significados de temas que tienen que ver con el esoterismo, podemos decir que la magia es el arte de obtener a través de algo las leyes naturales desconocidas, produciendo un cambio en las circunstancias a favor de los deseos del mago. 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
0: El llanto de una madre llora simplemente por la impotencia, por ese cansancio extremo que a veces envuelve a las madres que lo dan todo, incondicionalmente, para mantener la unión, el respeto, el amor y la armonía en su familia. Las madres lloran solas porque no quieren que nadie se compadezca de sus lágrimas. Muchas lloran en la ducha, en la habitación, en la soledad, para desahogar su tristeza y seguir confiando y esperando en Dios. Sin embargo, esa madre que llora a solas, cuando vuelve a mostrar su rostro, luce normal. Con una sonrisa, se esfuerza por darles a sus hijos su mejor cara, como si todo estuviera bien, mostrando siempre su mejor versión, solo para verlos felices. Pocos son los que, detrás de esa sonrisa y ese silencio, perciben su sufrimiento, su dolor y su fatiga. El mundo no notará que se siente triste, a veces incluso asfixiada. Las madres, ellas son los seres humanos más fuertes y resistentes del mundo. 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
0: Aloe, significado espiritual, y sábila para la buena suerte. Rituales esotéricos. El aloe vera, llamado también sábila o sábila, se cultiva comercialmente por los beneficios para la salud e hidratación que se encuentra dentro de sus hojas. Una planta adulta de aloe tarda de 3 a 4 años en madurar y puede alcanzar una altura de 30 pulgadas con más de 21 hojas. El aloe vera tiene alrededor de 300 variedades y es originario de África Oriental y Sudáfrica. Crece bien en climas soleados, cálidos y secos. El aloe vera es una de las plantas más antiguas que se conocen. En el antiguo Egipto, hace unos 6.000 años, el aloe vera se consideraba una planta sagrada que guardaba los secretos de la belleza, la salud y la inmortalidad. Tanto Cleopatra como Neftiti valoraban mucho el jugo nutritivo del aloe y lo utilizaban como parte del cuidado diario de la piel y la belleza. El aloe vera también se utilizó en el proceso de momificación. Los muertos fueron embalsamados con aloe vera por sus cualidades antibacterianas y antihongos. Alejandro Magno, alrededor de 350 a.C., empleó el uso del jugo del aloe para curar. Conquistó la isla de Socotra siguiendo el consejo de Aristóteles de asegurarse suministros de aloe vera para tratar a sus soldados de heridas y quemaduras. El aloe vera jugó un papel importante en la vida cotidiana de las culturas de China e India. Allí ha sido un ingrediente importante en los tratamientos médicos desde la época de Marco Polo. En la medicina ayurvédica de la India, el aloe tiene muchas aplicaciones, incluidos remedios rejuvenecedores que proporcionan la energía de la juventud a las mujeres con problemas menstruales y estabiliza el sistema cardiovascular. El aloe es considerado como la planta elegida para equilibrar pitta, kapha y vata. Los japoneses también valoraron mucho la planta del aloe, donde se le conocía como la planta real. El jugo se utilizaba como elixir y los samuráis lo utilizaban como líquido para frotar el cuerpo y aliviar así el dolor de los esguinces y distensiones. En 1944, los japoneses que estuvieron expuestos a la bomba atómica informaron menos cicatrices y una curación más rápida después de aplicar gel de aloe vera en sus heridas.
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0: Esta es la hora en La Voz de Antioquia. Son las 10 con 59 minutos. 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
1: Esta es la hora en La Voz de Antioquia. Son las 11 con 11 minutos. 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

0: Esta es la hora en La Voz de Antioquia. Son las 11 con 20 minutos. 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

0: Esta es la hora en La Voz de Antioquia. Son las 11 con 29 minutos. 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
3: Esta es la hora en La Voz de Antioquia. Son las 11:41. 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

0: Esta es la hora en La Voz de Antioquia. Son las 11 con 51 minutos. 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
1: Oh libertad que perfumas las montañas de mi tierra. Deja que aspiren mis hijos tus olorosas esencias. Amo el sol porque anda libre sobre la azulada esfera. El huracán porque silba con libertad en las selvas. El hacha que mis mayores me dejaron por herencia, la quiero porque a sus golpes libres acentos resuenan. Forjen déspotas tiranos largas y duras cadenas para el esclavo que humilde sus pies de rodillas besa. Yo que nací altivo y libre sobre una sierra antioqueña, llevo el hierro entre las manos porque en el cuello me pesa. Nací sobre una montaña, mi dulce madre me cuenta que el sol alumbró mi cuna sobre una pelada sierra. Nací libre como el viento de las selvas antioqueñas, como el cóndor de los Andes que de monte en monte vuela. Pichón de águila que nace sobre el pico de una peña, siempre le gustan las cumbres donde los vientos se refrescan. Cuando desciendo hasta el valle y oigo tocar la corneta, subo a las altas montañas a dar el grito de alerta. Muchachos, les dijo a todos los vecinos de la selva, la corneta está sonando, tiranos hay en la sierra. Mis compañeros alegres el hacha en el monte dejan para empuñar en sus manos la lanza que el sol platea. Con el morral a la espalda cruzamos llanos y cuestas y atravesamos montañas y anchos ríos y altas sierras. Y cuando el fin divisamos, allá en la llanura intensa, las toldas del enemigo que entre humo y gente blanquea. Volamos como huracanes regados sobre la tierra. ¡Ay del que espere empuje de nuestras lanzas revueltas! Perdonamos al rendido, porque también hay nobleza, y en los bravos corazones que nutren las viejas selvas. Cuando volvemos triunfantes, las niñas de las aldeas rinden coronas de flores a nuestras frentes serenas. A la luz de alegre tarde, pálida bronceada, subo a las de la montaña en la cima nuestras cabañas blanqueadas. Bajamos cantando al valle porque el corazón se alegra, porque siempre arranca gritos la vista de nuestra tierra. En la oración, las campanas con golpe pausado suenan. En el morral a la espalda vamos subiendo la cuesta. Las brisas de las colinas bajan cargadas de esencia. La luna brilla redonda y el camino amarillea. Ladran alegres los perros detrás de las arboledas. El corazón oprimido de gozo palpita y tiembla. Caminamos, caminamos y blanquean y se abren con ruido de las cabañas las puertas. Lágrimas, gritos, suspiros, besos y sonrisas tiernas. Entre apretados abrazos y entre emociones revientan. Oh libertad que perfumas las montañas de mi tierra. Deja que aspiren mis hijos tus olorosas esencias. Eso soy tu voz. Soy la voz de Antioquia.
0: Esta es la hora en La Voz de Antioquia. Son las 12 con 4 minutos. 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
2: ¡Bravo! Me escribí yo. ¡Bravo!
3: Esta es la hora en La Voz de Antioquia. Son las 12 con 13 minutos. 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

0: Esta es la hora en La Voz de Antioquia. Son las 12 con 21 minutos. 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

0: Esta es la hora en La Voz de Antioquia. Son las 12:31. 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
2: Esta es la hora en La Voz de Antioquia. Son las 12:44. 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

0: Esta es la hora en La Voz de Antioquia. Son las 12 con 51 minutos. 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

0: Esta es la hora en La Voz de Antioquia. Es la 1:00. 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

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Ha pasado tanto tiempo y yo sin noticias de ellos.

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1: Hola.
2: Mi amor, por favor, perdóname. Dame otra oportunidad. Hablemos.
1: Ahora no. Lo siento. Tu hora ya pasó.

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0: Esta es la hora en La Voz de Antioquia. Es la 1:57. 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
1: Esta es la hora en La Voz de Antioquia. Son las 2:12. 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

0: Esta es la hora en La Voz de Antioquia. Son las 2:22. 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

0: Esta es la hora en La Voz de Antioquia. Son las 2 con 29 minutos. 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
3: Esta es la hora. En La Voz de Antioquia, son las 2, con 42 minutos, La Voz de Antioquia, de la cadena radial Júpiter.
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0: Esta es la hora en La Voz de Antioquia. Son las 2:50. 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

0: Esta es la hora en La Voz de Antioquia. Son las 3 en punto. 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
1: Esta es la hora en La Voz de Antioquia. Son las 3 con 14 minutos. 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

0: Es la hora en La Voz de Antioquia. Son las 3 con 24 minutos. 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

0: Esta es la hora en La Voz de Antioquia. Son las 3:31. 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
3: Esta es la hora. En La Voz de Antioquia son las 3:43. 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

0: Esta es la hora en La Voz de Antioquia. Son las 3 con 51 minutos. 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

0: Esta es la hora en La Voz de Antioquia. Son las 3:58, La Voz de Antioquia de la cadena radial Júpiter.
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1: Esta es la hora en La Voz de Antioquia. Son las 4 con 11 minutos. 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

0: Esta es la hora en La Voz de Antioquia. Son las 4:20. 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
2: La fiesta de María es el 8 de diciembre, patrona de los matrimonios y los conflictos. Las madres siempre están desatando nudos en el hogar. María Santísima, la mejor de las madres, conoce muy bien los nudos que nos atan al pecado y a problemas que parecen no tener solución. Ella desata nuestros nudos. Confiemos todo en sus manos, sobre todo los nudos de la vida conyugal. Esta devoción comenzó en Hamburgo, Alemania. Esta devoción se ha propagado por todo el mundo, sobre todo en los últimos años en la Argentina. Está rodeada de ángeles que le asisten, pues ella es la reina. A su izquierda el ángel le alcanza la cinta llena de nudos y a su derecha otro ángel recoge la cinta ya desatada. La Virgen desata nudos es una evocación de la Inmaculada Concepción con la luna bajo sus pies. Ella no solo desata los nudos, sino que aplasta con su pie la causa de todos ellos, la maldita serpiente fomentadora del pecado. La Virgen quiere ayudarnos, pero requiere nuestra humildad para dejarnos llevar de su mano. Hay que saber que estamos en batalla espiritual. El demonio no puede contra el Hijo de María, Jesús, y anda tras sus otros hijos. ¿Quiénes son los hijos de María? La Biblia nos dice: entonces, despechado contra la mujer, se fue a hacer la guerra al resto de sus hijos, los que guardan los mandamientos de Dios y mantienen el testimonio de Jesús. Pero mientras seamos hijos fieles, el enemigo no podrá vencernos. La madre es refugio seguro. Te invitamos a compartir con nosotros y a rezar la novena de la Virgen de Satanudos a través de La Voz de Antioquia.

Esta novena puede ser rezada para una o varias intenciones. Aunque no es obligatorio, es conveniente comenzarla 9 días antes del día 8 de diciembre o de cualquier otro mes del año, de modo que el último día de la novena coincida con el día 7 del mes. Lo ideal sería que se concluyera la novena participando de la Santa Misa el día 8. Novena a la Virgen de Satanudos. Puestos en la presencia de Dios, ante quien siempre estamos, en quien somos y por quien vivimos, hacemos con calma y fe la señal de la Santa Cruz. En el nombre del Padre, del Hijo y del Espíritu Santo. Día noveno. María partió y fue sin demora a un pueblo de la montaña de Judá. Entró en la casa de Zacarías y saludó a Isabel. Apenas esta oyó el saludo de María, el niño que había en su vientre saltó de alegría. E Isabel, llena del Espíritu Santo, exclamó: «Tú eres bendita entre todas las mujeres y bendito es el fruto de tu vientre. ¿Quién soy yo para que la madre de mi Señor venga a visitarme? Apenas oí tu saludo, el niño saltó de alegría en mi seno. Feliz de ti por haber creído que se cumplirá lo que fue anunciado de parte del Señor». María permaneció con Isabel unos 3 meses y luego regresó a su casa. Quien dice que ama a Dios a quien no ve y desprecia a su hermano a quien ve, es un necio y mentiroso. Quien cree que Dios vive solo en los templos, se equivoca. Quien piensa que a Dios lo único que le importa son los rezos, se engaña y no puede considerarse cristiano. Cuando María

Capacidad de descubrir a Dios presente en él. María, dulce sierva de los siervos del Señor, desata los nudos que nos impiden servir a los hermanos y no nos dejan encontrar a Dios en los demás. Ayúdanos a imitar a tu divino Hijo, quien siendo Maestro y Señor, la noche antes de su pasión, quiso darnos muestras de amor lavando los pies a sus discípulos. Te lo pedimos a ti, que desata los nudos, para que presentes a Dios nuestra oración. Oración para todos los días. Santa María, llena de la presencia de Dios, durante los días de tu vida aceptaste con toda humildad la voluntad del Padre y el maligno nunca fue capaz de enredarte con sus confusiones. Ya junto a tu Hijo, intercediste por vuestras dificultades y con toda la sencillez y paciencia nos diste ejemplo de cómo desenredar la madeja de nuestras vidas. Al quedarte para siempre como Madre nuestra, pones en orden y haces más claro los lazos que nos unen al Señor. Santa María, Madre de Dios y Madre nuestra, tú que con corazón materno desatas los nudos que entorpecen nuestra vida, te pedimos que nos recibas en tus manos y que nos libres de las ataduras y confusiones con que nos hostiga el que es nuestro enemigo. Por tu gracia, por tu intercesión, con tu ejemplo, líbranos de todo mal. Y desata los nudos que impiden nos unamos a Dios para que libres de toda confusión y error, tengamos en Él puestos nuestros corazones y podamos servirte siempre en nuestros hermanos. María, mujer feliz y llena de la gracia divina, desata los nudos que nos mantienen sometidos al pecado y alejados de la gracia. Concédenos comprender que solo en Dios está nuestra felicidad. Ayúdanos a aceptarnos tal como somos y haz que nos abramos a la gracia vivificante y transformante. Te lo pedimos a ti, la que desata los nudos para que presente a Dios nuestra oración. Padre nuestro que estás en el cielo, santificado sea tu nombre. Venga a nosotros tu reino, hágase tu voluntad en la tierra como en el cielo. Danos hoy nuestro pan de cada día. Perdona nuestras ofensas como también nosotros perdonamos a los que nos ofenden. No nos dejes caer en tentación y líbranos del mal. Dios te salve María, llena eres de gracia, el Señor es contigo. Bendita tú entre las mujeres y bendito el fruto de tu vientre Jesús. Santa María, Madre de Dios, ruega por nosotros los pecadores, ahora y en la hora de nuestra muerte. Dios te salve María, llena eres de gracias, el Señor es contigo. Bendita tú entre todas las mujeres y bendito el fruto de tu vientre Jesús. Santa María, Madre de Dios, ruega por nosotros pecadores, ahora y en la hora de nuestra muerte. Dios te salve María, llena eres de gracia, el Señor es contigo. Bendita tú entre todas las mujeres y bendito el fruto de tu vientre Jesús. Santa María, Madre de Dios, ruega por nosotros los pecadores, ahora y en la hora de nuestra muerte. Gloria al Padre, gloria al Hijo, gloria al Espíritu Santo, como era en un principio, ahora y siempre, por los siglos de los siglos. Oración de consagración a María. Señora y Madre mía, Virgen Santa, María, la que desata los nudos, a tus pies me encuentro para consagrarme a ti. Con filial afecto te ofrezco en este día cuanto soy y cuanto tengo, mis ojos para mirarte, mis oídos para escucharte, mi voz para cantar tus alabanzas, mi vida para servirte, mi corazón para amarte. Acepta, Madre mía, el ofrecimiento que te hago y colócame junto a tu corazón inmaculado. Ya que soy todo tuyo, Madre de misericordia, la que desata los nudos que aprisionan nuestro pobre corazón, guárdame y protégeme como posesión tuya. No permitas que me dejes seducir por el maligno, ni que mi corazón quede enredado en sus engaños. Enséñame a aceptar los límites de mi condición humana, sin olvidar que puedo superarme con la ayuda de la gracia y que agradezca siempre a Dios por mi existencia. Ilumíname para que no deseche al Creador por las criaturas, ni me aparte del camino que Él pensó para mí.

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1: Esta es la hora en La Voz de Antioquia. Son las 4:30. 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

0: por la señal de la Santa Cruz, de nuestros enemigos, líbranos, Señor Dios nuestro. En el nombre del Padre, y del Hijo, y del Espíritu Santo. Amén. Jesús, mi Señor y Redentor, yo me arrepiento de todos los pecados que he cometido hasta hoy, y me pesa de todo corazón, porque con ellos he ofendido a un Dios tan bueno. Propongo firmemente no volver a pecar, y confío que por tu infinita misericordia me has de conceder el perdón de mis culpas y me has de llevar a la vida eterna. Amén. Primer misterio:
1: la oración de Jesucristo en el huerto.
0: Padre nuestro que estás en el cielo, santificado sea tu nombre. Venga a nosotros tu reino. Hágase tu voluntad en la tierra como en el cielo.
2: Danos hoy nuestro pan de cada día. Perdona nuestras ofensas, como también nosotros perdonamos a los que nos ofenden. No nos dejes caer en la tentación y líbranos del mal. Amén.
0: Dios te salve María, llena eres de gracia, el Señor está contigo. Bendita tú eres entre todas las mujeres y bendito es el fruto de tu vientre, Jesús.
2: Santa María, Madre de Dios, ruega por nosotros los pecadores, ahora y en la hora de nuestra muerte. Amén.
0: Dios te salve María, llena eres de gracia, el Señor está contigo. Bendita tú eres entre todas las mujeres, y bendito es el fruto de tu vientre, Jesús.
2: Santa María, Madre de Dios, ruega por nosotros los pecadores, ahora y en la hora de nuestra muerte. Amén.
0: Dios te salve María, llena eres de gracia, el Señor está contigo. Bendita tú eres entre todas las mujeres, y bendito es el fruto de tu vientre, Jesús.
2: Santa María, Madre de Dios, ruega por nosotros los pecadores, ahora y en la hora de nuestra muerte. Amén.
0: Dios te salve María, llena eres de gracia, el Señor está contigo. Bendita tú eres entre todas las mujeres, y bendito es el fruto de tu vientre, Jesús.
2: Santa María, Madre de Dios, ruega por nosotros los pecadores, ahora y en la hora de nuestra muerte. Amén.
0: Dios te salve María, llena eres de gracia, el Señor está contigo. Bendita tú eres entre todas las mujeres, y bendito es el fruto de tu vientre, Jesús.
2: Santa María, Madre de Dios, ruega por nosotros los pecadores, ahora y en la hora de nuestra muerte. Amén.
0: Dios te salve María, llena eres de gracia, el Señor está contigo. Bendita tú eres entre todas las mujeres, y bendito es el fruto de tu vientre, Jesús.
2: Santa María, Madre de Dios, ruega por nosotros los pecadores, ahora y en la hora de nuestra muerte. Amén.
0: Dios te salve María, llena eres de gracia, el Señor está contigo. Bendita tú eres entre todas las mujeres, y bendito es el fruto de tu vientre, Jesús.
2: Santa María, Madre de Dios, ruega por nosotros los pecadores, ahora y en la hora de nuestra muerte. Amén.
0: Dios te salve María, llena eres de gracia, el Señor está contigo. Bendita tú eres entre todas las mujeres, y bendito es el fruto de tu vientre, Jesús.
2: Santa María, Madre de Dios, ruega por nosotros los pecadores, ahora y en la hora de nuestra muerte. Amén.
0: Dios te salve María, llena eres de gracia, el Señor está contigo. Bendita tú eres entre todas las mujeres, y bendito es el fruto de tu vientre, Jesús.
2: Santa María, Madre de Dios, ruega por nosotros los pecadores, ahora y en la hora de nuestra muerte. Amén.
0: Dios te salve María, llena eres de gracia, el Señor está contigo. Bendita tú eres entre todas las mujeres, y bendito es el fruto de tu vientre, Jesús.
2: Santa María, Madre de Dios, ruega por nosotros los pecadores, ahora y en la hora de nuestra muerte. Amén.
0: Gloria al Padre, y al Hijo, y al Espíritu Santo.
2: Como era en el principio, ahora y siempre, por los siglos de los siglos.

0: Segundo misterio:
1: la flagelación de Jesucristo.
2: Padre nuestro que estás en el cielo, santificado sea tu nombre. Venga a nosotros tu reino. Hágase tu voluntad en la tierra como en el cielo.
0: Danos hoy nuestro pan de cada día. Perdona nuestras ofensas, como también nosotros perdonamos a los que nos ofenden. No nos dejes caer en la tentación y líbranos del mal. Amén.
2: Dios te salve María, llena eres de gracia. El Señor está contigo. Bendita tú eres entre todas las mujeres y bendito es el fruto de tu vientre, Jesús.
0: Santa María, Madre de Dios, ruega por nosotros los pecadores, ahora y en la hora de nuestra muerte. Amén.
2: Dios te salve María, llena eres de gracia, el Señor está contigo, bendita tú eres entre todas las mujeres, y bendito es el fruto de tu vientre, Jesús.
0: Santa María, Madre de Dios, ruega por nosotros los pecadores, ahora y en la hora de nuestra muerte. Amén.
2: Dios te salve María, llena eres de gracia, el Señor está contigo, bendita tú eres entre todas las mujeres, y bendito es el fruto de tu vientre, Jesús.
0: Santa María, Madre de Dios, ruega por nosotros los pecadores, ahora y en la hora de nuestra muerte. Amén.
2: Dios te salve María, llena eres de gracia, el Señor está contigo, bendita tú eres entre todas las mujeres, y bendito es el fruto de tu vientre, Jesús.
0: Santa María, Madre de Dios, ruega por nosotros los pecadores, ahora y en la hora de nuestra muerte. Amén.
2: Dios te salve María, llena eres de gracia, el Señor está contigo, bendita tú eres entre todas las mujeres, y bendito es el fruto de tu vientre, Jesús.
0: Santa María, Madre de Dios, ruega por nosotros los pecadores, ahora y en la hora de nuestra muerte. Amén.
2: Dios te salve María, llena eres de gracia, el Señor está contigo, bendita tú eres entre todas las mujeres, y bendito es el fruto de tu vientre, Jesús.
0: Santa María, Madre de Dios, ruega por nosotros los pecadores, ahora y en la hora de nuestra muerte. Amén.
2: Dios te salve María, llena eres de gracia, el Señor está contigo, bendita tú eres entre todas las mujeres, y bendito es el fruto de tu vientre, Jesús.
0: Santa María, Madre de Dios, ruega por nosotros los pecadores, ahora y en la hora de nuestra muerte. Amén.
2: Dios te salve María, llena eres de gracia, el Señor está contigo, bendita tú eres entre todas las mujeres, y bendito es el fruto de tu vientre, Jesús.
0: Santa María, Madre de Dios, ruega por nosotros los pecadores, ahora y en la hora de nuestra muerte. Amén.
2: Dios te salve María, llena eres de gracia, el Señor está contigo, bendita tú eres entre todas las mujeres, y bendito es el fruto de tu vientre, Jesús.
0: Santa María, Madre de Dios, ruega por nosotros los pecadores, ahora y en la hora de nuestra muerte. Amén.
2: Dios te salve María, llena eres de gracia, el Señor está contigo, bendita tú eres entre todas las mujeres, y bendito es el fruto de tu vientre, Jesús.
0: Santa María, Madre de Dios, ruega por nosotros los pecadores, ahora y en la hora de nuestra muerte. Amén.
2: Gloria al Padre, y al Hijo, y al Espíritu Santo.
0: Como era en el principio, ahora y siempre, por los siglos de los siglos. Amén.

0: Tercer misterio:
1: la coronación de espinas.
0: Padre nuestro que estás en el cielo, santificado sea tu nombre. Venga a nosotros tu reino. Hágase tu voluntad en la tierra como en el cielo.
2: Danos hoy nuestro pan de cada día. Perdona nuestras ofensas, como también nosotros perdonamos a los que nos ofenden. No nos dejes caer en la tentación y líbranos del mal. Amén.
0: Dios te salve María, llena eres de gracia, el Señor está contigo. Bendita tú eres entre todas las mujeres, y bendito es el fruto de tu vientre, Jesús.
2: Santa María, Madre de Dios, ruega por nosotros los pecadores, ahora y en la hora de nuestra muerte. Amén.
0: Dios te salve María, llena eres de gracia, el Señor está contigo. Bendita tú eres entre todas las mujeres, y bendito es el fruto de tu vientre, Jesús.
2: Santa María, Madre de Dios, ruega por nosotros los pecadores, ahora y en la hora de nuestra muerte. Amén.
0: Dios te salve María, llena eres de gracia, el Señor está contigo. Bendita tú eres entre todas las mujeres, y bendito es el fruto de tu vientre, Jesús.
2: Santa María, Madre de Dios, ruega por nosotros los pecadores, ahora y en la hora de nuestra muerte. Amén.
0: Dios te salve María, llena eres de gracia, el Señor está contigo. Bendita tú eres entre todas las mujeres, y bendito es el fruto de tu vientre, Jesús.
2: Santa María, Madre de Dios, ruega por nosotros los pecadores, ahora y en la hora de nuestra muerte. Amén.
0: Dios te salve María, llena eres de gracia, el Señor está contigo. Bendita tú eres entre todas las mujeres, y bendito es el fruto de tu vientre, Jesús.
2: Santa María, Madre de Dios, ruega por nosotros los pecadores, ahora y en la hora de nuestra muerte. Amén.
0: Dios te salve María, llena eres de gracia, el Señor está contigo. Bendita tú eres entre todas las mujeres, y bendito es el fruto de tu vientre, Jesús.
2: Santa María, Madre de Dios, ruega por nosotros los pecadores, ahora y en la hora de nuestra muerte. Amén.
0: Dios te salve María, llena eres de gracia, el Señor está contigo. Bendita tú eres entre todas las mujeres, y bendito es el fruto de tu vientre, Jesús.
2: Santa María, Madre de Dios, ruega por nosotros los pecadores, ahora y en la hora de nuestra muerte. Amén.
0: Dios te salve María, llena eres de gracia, el Señor está contigo. Bendita tú eres entre todas las mujeres, y bendito es el fruto de tu vientre, Jesús.
2: Santa María, Madre de Dios, ruega por nosotros los pecadores, ahora y en la hora de nuestra muerte. Amén.
0: Dios te salve María, llena eres de gracia, el Señor está contigo. Bendita tú eres entre todas las mujeres, y bendito es el fruto de tu vientre, Jesús.
2: Santa María, Madre de Dios, ruega por nosotros los pecadores, ahora y en la hora de nuestra muerte. Amén.
0: Dios te salve María, llena eres de gracia, el Señor está contigo. Bendita tú eres entre todas las mujeres, y bendito es el fruto de tu vientre, Jesús.
2: Santa María, Madre de Dios, ruega por nosotros los pecadores, ahora y en la hora de nuestra muerte. Amén.
0: Gloria al Padre, y al Hijo, y al Espíritu Santo.
2: Como era en el principio, ahora y siempre, por los siglos de los siglos. Amén.

0: será.
1: Cuarto misterio.
2: Jesús con la cruz a cuestas.
3: Padre nuestro que estás en el cielo, santificado sea tu nombre. Venga a nosotros tu reino. Hágase tu voluntad en la tierra como en el cielo.
1: Danos hoy nuestro pan de cada día. Perdona nuestras ofensas, como también nosotros perdonamos a los que nos ofenden. No nos dejes caer en la tentación y líbranos del mal. Amén.
3: Dios te salve María, llena eres de gracia. El Señor está contigo. Bendita tú eres entre todas las mujeres y bendito es el fruto de tu vientre, Jesús.
1: Santa María, Madre de Dios, ruega por nosotros los pecadores, ahora y en la hora de nuestra muerte. Amén.
3: Dios te salve María, llena eres de gracia. El Señor está contigo. Bendita tú eres entre todas las mujeres y bendito es el fruto de tu vientre, Jesús.
1: Santa María, Madre de Dios, ruega por nosotros los pecadores, ahora y en la hora de nuestra muerte. Amén.
3: Dios te salve María, llena eres de gracia. El Señor está contigo. Bendita tú eres entre todas las mujeres y bendito es el fruto de tu vientre, Jesús.
1: Santa María, Madre de Dios, ruega por nosotros los pecadores, ahora y en la hora de nuestra muerte. Amén.
3: Dios te salve María, llena eres de gracia. El Señor está contigo. Bendita tú eres entre todas las mujeres y bendito es el fruto de tu vientre, Jesús.
1: Santa María, Madre de Dios, ruega por nosotros los pecadores, ahora y en la hora de nuestra muerte. Amén.
3: Dios te salve María, llena eres de gracia. El Señor está contigo. Bendita tú eres entre todas las mujeres y bendito es el fruto de tu vientre, Jesús.
1: Santa María, Madre de Dios, ruega por nosotros los pecadores, ahora y en la hora de nuestra muerte. Amén.
3: Dios te salve María, llena eres de gracia. El Señor está contigo. Bendita tú eres entre todas las mujeres y bendito es el fruto de tu vientre, Jesús.
1: Santa María, Madre de Dios, ruega por nosotros los pecadores, ahora y en la hora de nuestra muerte. Amén.
3: Dios te salve María, llena eres de gracia. El Señor está contigo. Bendita tú eres entre todas las mujeres y bendito es el fruto de tu vientre, Jesús.
1: Santa María, Madre de Dios, ruega por nosotros los pecadores, ahora y en la hora de nuestra muerte. Amén.
3: Dios te salve María, llena eres de gracia. El Señor está contigo. Bendita tú eres entre todas las mujeres y bendito es el fruto de tu vientre, Jesús.
1: Santa María, Madre de Dios, ruega por nosotros los pecadores, ahora y en la hora de nuestra muerte. Amén.
3: Dios te salve María, llena eres de gracia. El Señor está contigo. Bendita tú eres entre todas las mujeres y bendito es el fruto de tu vientre, Jesús.
1: Santa María, Madre de Dios, ruega por nosotros los pecadores, ahora y en la hora de nuestra muerte. Amén.
3: Dios te salve María, llena eres de gracia. El Señor está contigo. Bendita tú eres entre todas las mujeres y bendito es el fruto de tu vientre, Jesús.
1: Santa María, Madre de Dios, ruega por nosotros los pecadores, ahora y en la hora de nuestra muerte. Amén.
3: Gloria al Padre, y al Hijo, y al Espíritu Santo.
1: Como era en el principio, ahora y siempre, por los siglos de los siglos. Amén.

0: Quinto misterio:
1: la crucifixión y muerte de Jesucristo.
0: Padre nuestro que estás en el cielo, santificado sea tu nombre. Venga a nosotros tu reino. Hágase tu voluntad en la tierra como en el cielo.
2: Danos hoy nuestro pan de cada día. Perdona nuestras ofensas, como también nosotros perdonamos a los que nos ofenden. No nos dejes caer en la tentación y líbranos del mal. Amén.
0: Dios te salve María, llena eres de gracia, el Señor está contigo. Bendita tú eres entre todas las mujeres, y bendito es el fruto de tu vientre, Jesús.
2: Santa María, Madre de Dios, ruega por nosotros los pecadores, ahora y en la hora de nuestra muerte. Amén.
0: Dios te salve María, llena eres de gracia, el Señor está contigo. Bendita tú eres entre todas las mujeres, y bendito es el fruto de tu vientre, Jesús.
2: Santa María, Madre de Dios, ruega por nosotros los pecadores, ahora y en la hora de nuestra muerte. Amén.
0: Dios te salve María, llena eres de gracia, el Señor está contigo. Bendita tú eres entre todas las mujeres, y bendito es el fruto de tu vientre, Jesús.
2: Santa María, Madre de Dios, ruega por nosotros los pecadores, ahora y en la hora de nuestra muerte. Amén.
0: Dios te salve María, llena eres de gracia, el Señor está contigo. Bendita tú eres entre todas las mujeres, y bendito es el fruto de tu vientre, Jesús.
2: Santa María, Madre de Dios, ruega por nosotros los pecadores, ahora y en la hora de nuestra muerte. Amén.
0: Dios te salve María, llena eres de gracia, el Señor está contigo. Bendita tú eres entre todas las mujeres, y bendito es el fruto de tu vientre, Jesús.
2: Santa María, Madre de Dios, ruega por nosotros los pecadores, ahora y en la hora de nuestra muerte. Amén.
0: Dios te salve María, llena eres de gracia, el Señor está contigo. Bendita tú eres entre todas las mujeres, y bendito es el fruto de tu vientre, Jesús.
2: Santa María, Madre de Dios, ruega por nosotros los pecadores, ahora y en la hora de nuestra muerte. Amén.
0: Dios te salve María, llena eres de gracia, el Señor está contigo. Bendita tú eres entre todas las mujeres, y bendito es el fruto de tu vientre, Jesús.
2: Santa María, Madre de Dios, ruega por nosotros los pecadores, ahora y en la hora de nuestra muerte. Amén.
0: Dios te salve María, llena eres de gracia, el Señor está contigo. Bendita tú eres entre todas las mujeres, y bendito es el fruto de tu vientre, Jesús.
2: Santa María, Madre de Dios, ruega por nosotros los pecadores, ahora y en la hora de nuestra muerte. Amén.
0: Dios te salve María, llena eres de gracia, el Señor está contigo. Bendita tú eres entre todas las mujeres, y bendito es el fruto de tu vientre, Jesús.
2: Santa María, Madre de Dios, ruega por nosotros los pecadores, ahora y en la hora de nuestra muerte. Amén.
0: Dios te salve María, llena eres de gracia, el Señor está contigo. Bendita tú eres entre todas las mujeres, y bendito es el fruto de tu vientre, Jesús.
2: Santa María, Madre de Dios, ruega por nosotros los pecadores, ahora y en la hora de nuestra muerte. Amén.
0: Gloria al Padre, y al Hijo, y al Espíritu Santo.
2: Como era en el principio, ahora y siempre, por los siglos de los siglos. Amén.
3: Salve.
0: Dios te salve, Reina y Madre de Misericordia, vida, dulzura y esperanza nuestra. Dios te salve, a ti clamamos los desterrados hijos de Eva, a ti suspiramos gimiendo y llorando en este valle de lágrimas. Ea pues, Señora abogada nuestra, vuelve a nosotros esos tus ojos misericordiosos, y después de este destierro, muéstranos a Jesús, fruto bendito de tu vientre. Oh clemente, oh piadosa, oh dulce Virgen María, ruega por nosotros, Santa Madre de Dios, para que seamos dignos de alcanzar las promesas y gracias de nuestro Señor Jesucristo. Amén. En el nombre del Padre, y del Hijo, y del Espíritu Santo. Amén. Letanías a la Santísima Virgen María. Señor, ten piedad.

0: verdad.
1: Cristo, óyenos.
0: Cristo, óyenos.
1: Cristo, escúchanos.
0: Cristo, escúchanos.
1: Dios Padre Celestial,
0: ten piedad de nosotros.
1: Dios Hijo Redentor del mundo,
0: ten piedad de nosotros.
1: Dios Espíritu Santo,
0: ten piedad de nosotros.
1: Santísima Trinidad, que eres un solo Dios,
0: ten piedad de nosotros.
1: Santa María,
0: ruega por nosotros.
1: Santa Madre de Dios,
0: ruega por nosotros.
1: Santa Virgen de las Vírgenes,
0: ruega por nosotros.
1: Madre de Cristo,
0: ruega por nosotros.
1: Madre de la Divina Gracia,
0: ruega por nosotros.
1: Madre Inmaculada,
0: ruega por nosotros.
1: Madre del Creador,
0: ruega por nosotros.
1: Madre del Salvador,
0: ruega por nosotros.
1: Madre Amable,
0: ruega por nosotros.
1: Madre Admirable,
0: ruega por nosotros.
1: Madre del Buen Consejo,
0: ruega por nosotros.
1: Madre de la Iglesia,
0: ruega por nosotros.
1: Virgen Prudentísima,
0: ruega por nosotros.
1: Virgen Fiel,
0: ruega por nosotros.
1: Virgen Poderosa,
0: ruega por nosotros.
1: Espejo de Santidad,
0: ruega por nosotros.
1: Vaso Espiritual,
0: ruega por nosotros.
1: Vaso Digno de Honor,
0: ruega por nosotros.
1: Vaso Insigne de Devoción,
0: ruega por nosotros.
1: Causa de Nuestra Alegría,
0: ruega por nosotros.
1: Rosa Mística,
0: ruega por nosotros.
1: Torre de David,
0: ruega por nosotros.
1: Torre de Marfil,
0: ruega por nosotros.
1: Casa de Oro,
0: ruega por nosotros.
1: Arca de la Alianza,
0: ruega por nosotros.
1: Puerta del Cielo,
0: ruega por nosotros.
1: Estrella de la Mañana,
0: ruega por nosotros.
1: Salud de los Enfermos,
0: ruega por nosotros.
1: Refugio de los Pecadores,
0: ruega por nosotros.
1: Consuelo de los Afligidos,
0: ruega por nosotros.
1: Auxilio de los Cristianos,
0: ruega por nosotros.
1: Reina de los Ángeles,
0: ruega por nosotros.
1: Reina de los Patriarcas,
0: ruega por nosotros.
1: Reina de los Profetas,
0: ruega por nosotros.
1: Reina de los Apóstoles,
0: ruega por nosotros.
1: Reina de los Mártires,
0: ruega por nosotros.
1: Reina de los Confesores,
0: ruega por nosotros.
1: Reina de las Vírgenes,
0: ruega por nosotros.
1: Reina de todos los Santos,
0: ruega por nosotros.
1: Reina concebida sin pecado original,
0: ruega por nosotros.
1: Reina subida al Cielo,
0: ruega por nosotros.
1: Reina del Santísimo Rosario,
0: ruega por nosotros.
1: Reina de la Familia,
0: ruega por nosotros.
1: Reina de la Paz,
0: ruega por nosotros.
1: Cordero de Dios, que quitas el pecado del mundo,
0: perdónanos, Señor.
1: Cordero de Dios, que quitas el pecado del mundo,
0: escúchanos, Señor.
1: Cordero de Dios, que quitas el pecado del mundo,
0: ten misericordia de nosotros.
1: Ruega por nosotros, Santa Madre de Dios,
0: para que seamos dignos de alcanzar las promesas y gracias de nuestro Señor Jesucristo. Amén.
1: En el nombre del Padre, y del Hijo, y del Espíritu Santo. Amén.
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0: Esta es la hora en La Voz de Antioquia. Son las 4:58. 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
1: Esta es la hora en La Voz de Antioquia. Son las 5 con 11 minutos. 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
1: Hola, muy buenos días, salud cordial, nuevamente con ustedes acá en los micrófonos de Radio Reloj en los 1080 de la AM, la voz de la nostalgia en los 1530 de la AM y la voz de Antioquia en los 1200 de la AM. Les acompañamos José Alexander Gil Alzate en la asistencia técnica y al frente de micrófonos, su amigo de siempre, Juan Felipe Tobón, con una invitación muy especial para que participe con nosotros y aclare sus dudas a través de nuestra línea telefónica, el 475-7979, 475-7979, o del 305-435-0914. 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Señor, hoy te entrego mi día, mis pensamientos, mis planes. Gracias por tu presencia constante, que me da paz para guiarme con amor en cada paso que doy. Gracias por mi familia, por mi hogar, por cada bendición que me das. Gracias por tu cuidado, provisión diaria, por abrir puertas y por ser fiel en todo momento. Ayúdame a confiar en ti, a tener un corazón agradecido y reflejar en tu amor mis palabras, mis acciones. Dame sabiduría para tomar buenas decisiones y fortaleza para cumplir tu voluntad. Te pido

0: Quienes hoy necesitan de ti, llénalos de paz, consuélalos en sus luchas y ayúdalos a sentir tu amor y tu esperanza a cada momento y en cada circunstancia. Vamos a dialogar con nuestros oyentes. 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Buenos días. Buenos días. Muy bien, ahí está habilitada la línea para que participe con nosotros. 475-7979, 475-7979 o el 305-435-0914. 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Muy buenos días. 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Y necesitamos la jalea de banano, dos cucharadas, dos veces al día por dos meses. Para los ojos, necesitamos la jalea de ochuva con habichuela, dos cucharadas para tomar únicamente en ayunas hasta que recupere la visión. 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Oyentes, buenos días.
1: Buenos días.
0: ¿Quién habla?
1: Don Felipe, habla con un oyente nuevo. Mi nombre es...
0: ¿Acabaste de nacer o qué? ¿Acabaste de nacer?
1: Antonio Reynosa.
0: Oye, ¿se acabaste de nacer?
1: ¿Cómo?
0: ¿Acabaste de nacer o qué?
1: No, sino que hasta ahorita lo llamo don Felipe porque tengo un pequeño problema y es...
0: Pero es la primera vez que me escuchas, apenas prendiste el emisor y me escuchaste, ¿ok?
1: Sí, he venido escuchándolo, pero no ha habido, tengo muchas necesidades porque mi familia también tiene muchas necesidades, mi hija, mi esposa y yo también, pues son muchas las cosas. Pero lo que pasa es que no lo había hecho por falta del dinero, pero ya pues ahí tengo unos pesitos.
0: Ah, pero ya llevas días escuchándome.
1: Sí, claro.
0: Ah,
1: sí.
0: Bueno, y contame pues, hombre.
1: Don Felipe, mira, en este momento tengo un problema y creo que es la próstata. Tengo mucha dificultad para orinar, siento un ardorcito, pero muy suave. Aparte de eso, me resultó un sarpullido en una nalga, no me rasca, pero me arde. En una nalga.
0: Uh-huh.
1: Entonces, don Felipe, lo llamaba para qué hago para lo de la próstata, qué productos tengo que consumir.
0: Bueno, para la próstata necesitamos la jalea de brócoli. Son dos cucharadas para tomar únicamente en ayunas durante dos meses. Necesitamos el retrovitón, tres copitas al día, la primera en ayunas por dos meses. Retrovitón. Necesitamos la jalea de níspero, dos cucharadas, dos veces al día por dos meses. Jalea de níspero. Necesitamos el chitake, una cucharada dos veces al día durante tres meses. Chitake. Necesitamos el ultragen, una cucharada dos veces al día durante tres meses. Ultragen. Y para ese sarpullido te vas a aplicar una cremita que se llama Fitoderm, dos veces al día por dos meses. Y vas a tomar un producto que se llama jalea de guayaba con propóleo, dos cucharadas, dos veces al día por dos meses.
1: Jalea
0: de guayaba con propóleo.
1: Haga con
0: propóleo,
1: listo. Listo, uh-huh. Felipe. Bueno, con eso tengo por ahora.
0: Con eso tiene por ahora.
1: Listo, Felipe. Muchas gracias. Estaré listo, comunicándome más adelante con usted. Que pases un feliz día. Muchas gracias.
0: Gracias, mi hermano. Con mucho gusto. Que te vaya muy bien. 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Muy buenos días. Bueno, sigamos en orden, ya vamos con la cabeza, los ojos, los oídos, esos mareos, esas borracheras, vamos para la nariz. Problemas de rinitis, sinusitis, adenoides, otitis, esa moqueadera que mantiene usted permanente, necesitamos las goticas de Isolcir. 20 goticas para tomar, 2 goticas en cada fosa nasal, 2 veces al día, durante 3 meses. Necesitamos la cremita Biogel para aplicar en cada fosa nasal, 2 veces al día, dentro de las fosas nasales. Necesitamos una cremita que se llama Palki para aplicar encima de la nariz, 2 veces al día, hasta que se le quite del todo, o cuando tenga mucha moqueadera, mucha estornudadera, antes de acostarse para que no ronque. Listo. Bueno, necesitamos... Bueno, eso es para problemas de rinitis, sinusitis, adenoides, otitis. Para las personas que roncan, se aplica la cremita antes de acostarse para que no ronque. Listo. Bueno, para problemas de tiroides o en el cuello, ¿sí? Necesitamos la jalea de zanahoria, jalea de remolacha y jalea de uva. Una cucharada de cada una en un vaso o en un pocillo con agua. Se mezcla y se toma 2 veces al día por 2 meses. Zanahoria, remolacha y uva. Necesitamos el ferrovit, una cucharada 2 veces al día por 2 meses. Ferrovit. Necesitamos las capsulitas de hidrolagen, una capsulita 3 veces al día por 3 meses. Retrovitón, 3 copitas al día, la primera en ayunas por 2 meses. Retrovitón. Y necesitamos, dentro de un mes, un producto que se llama Calfar. 2 cucharadas en agua o jugo, 2 veces al día, durante 3 meses. Eso es para problemas de la glándula tiroides, ¿sí? Para la garganta, necesitamos el Lanur, 1 cucharada, 2 veces al día, durante 2 meses. Super K, 1 cucharada, 2 veces al día, durante 3 meses. Y la jalea de naranja agria y limón con jengibre. 1 cucharada de cada una en un vaso con agua, se mezcla, se toma 2 veces al día. Durante 2 meses. Eso te ayuda a solucionar problemas de laringe, faringe, amígdala, de las cuerdas vocales. Listo. Para problemas en el corazón, necesitamos el Bonfari en Malambo. 2 cucharadas de cada una en un pocillo con agua, se mezcla, se toma 2 veces al día por 2 meses. Fortavit, 1 cucharada 2 veces al día por 2 meses. Y Persil, 20 goticas para tomar 2 veces al día por 2 meses. Chitaque, 1 cucharada 2 veces al día durante 3 meses. Retrovitón, 3 copitas al día, la primera en ayunas por 2 meses. Lavil, 1 cucharada 2 veces al día durante 2 meses. Y la jalea de mandarina, 2 cucharadas 2 veces al día durante 2 meses. 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Muy buenos días. Aló, buenos días. Bueno, sigamos con problemas en el estómago. Problemas de reflujo, agrieras, acidez, gastritis, Helicobacter pylori. Necesitamos la jalea de guineo. 2 cucharadas 2 veces al día por 2 meses. Siboney, 1 cucharada 2 veces al día durante 3 meses. Siboney. Necesitamos el Royal, 1 cucharadita tintera diluida en un pocillo con agua. Se toma 2 veces al día por 2 meses. Royal. Necesitamos un Tragen, 2 cucharadas al día, la primera en ayunas, durante 2 meses. 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Muy buenos días. Aló, buenos días. Bueno, se quedaron dormidos hoy. ¿Qué les pasó? Bueno, sigamos con problemas de obesidad. Para bajar de peso necesitamos la jalea de berenjena y la jalea de apio. Una cucharada de cada una en un vaso, en un pocillo con agua, se mezcla, se toma 2 veces al día hasta que no quiera bajar más de peso. Bonfar y malambo, 2 cucharadas de cada una en un pocillo con agua, se mezcla, se toma 2 veces al día. La primera en ayunas y la otra antes de acostarse para bajar de peso hasta que no quiera adelgazar más. Y tomar el Full Complex, 2 cucharadas en un pocillo con agua, se mezcla y se toma 10 o 15 minuticos antes de las comidas para controlar la ansiedad por comer. ¿Sí? Bueno, para pacientes que tienen problemas de hígado, hígado graso, o que tienen alguna lesión en el hígado, problemas de cirrosis hepática, problemas de hepatitis de cualquier tipo, recuerde que no es solo hepatitis A y B, hay hepatitis C, hay hasta hepatitis F. ¿Sí? Para la hepatitis o todo lo que tiene que ver con el hígado, así no tenga problemas de hígado, es bueno que limpie el hígado para que no tenga problemas a futuro. Para el hígado graso necesitamos el Gear Power y el Total Pro. Gear Power y Total Pro, una cucharada de cada uno en un pocillo con agua, se mezcla, se toma 2 veces al día durante 3 meses. Retrovitón, 3 copitas al día, la primera en ayunas por 2 meses. Retrovitón. Jalea de zanahoria, jalea de remolacha y jalea de uva. Una cucharada de cada una en un vaso o en un pocillo con agua. Se mezcla y se toma 2 veces al día durante 2 meses. Ferrovit. Una cucharada 2 veces al día durante 3 meses. Y el chitake, una cucharada 2 veces al día durante 3 meses. 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Muy buenos días. Aló. 5:47, las 5:47. Problemas del páncreas. Necesitamos también el chitake, una cucharada 2 veces al día durante 3 meses. Necesitamos el retrovitón, 3 copitas al día, la primera en ayunas por 2 meses. Jalea de zanahoria, jalea de remolacha y jalea de uva, una cucharada de cada una en un vaso o en un pocillo con agua, se mezcla, se toma 2 veces al día durante 2 meses. Necesitamos el chinois, una cucharada 2 veces al día durante 3 meses. Eso es para el páncreas. Para problemas del colon, necesitamos el Alfimix. 2 cucharadas en un pocillo con agua, se mezcla, se toma 2 veces al día durante 3 meses. Jalea de guanábana, 2 cucharadas 2 veces al día por 2 meses. Una cremita que se llama Biogel para aplicar a nivel rectal, 2 veces al día. Hasta que termine la crema. Los óvulos de Pagua, un ovulito dentro del ano diario por 40 noches. Y la jalea de ciruela con tomate si presenta estreñimiento, si está dando bien del cuerpo, jalea de ciruela con tomate. Si por el contrario tiene diarrea, entonces la jalea de guayaba con arroz. 2 cucharadas 2 veces al día durante 2 meses. Listo. Bueno, para problemas de la vesícula o de la bilis, necesitamos la jalea de canela con piña. 2 cucharadas 2 veces al día por 2 meses. Necesitamos las pastillitas de necesitamos la jalea de canela con piña y necesitamos el Brenix, una cucharada 2 veces al día durante 3 meses.

0: tomando 1000, se empezó a comer tinticos, tomar 2 o 3 veces al día por 2 meses. Alguien de mí, pero 2 cucharadas, 2 veces al día por 2 meses. Y café, 1 cucharada, 2 veces al día durante 3 meses. Ultragen, 1 cucharada, 2 veces al día durante 3 meses. Bueno, eso es para los riñones, para la rosera. Necesitamos la jalea de hígado, jalea de brócoli, 2 cucharadas únicamente en ayunas durante 2 meses. Retroviton, 3 cofitas al día únicamente en ayunas por 2 meses. Más 2000 se prepara como un químico, se toma 2 veces al día por 2 meses. Quitaje, 1 cucharada, 2 veces al día durante 3 meses. Ultragen, 1 cucharada, 2 veces al día durante 3 meses. Las pastillitas de ActiProp, 1 pastillita, 3 veces al día por 3 meses. Y la jalea de níspero, 2 cucharadas, 2 veces al día durante 2 meses. Para problemas circulatorios necesitamos el retrovitón, 3 copitas al día, la primera en ayunas por 2 meses. Jalea de calabaza, 2 cucharadas, 2 veces al día por 2 meses. Chitaque, 1 cucharada, 2 veces al día durante 3 meses. Y aplicar un aceitico que se llama Flevicin, de la cintura hacia abajo, 2 veces al día, hasta que eliminemos la vena varice. Para problemas de desarreglos menstruales, miomas, quistes, tumores en el aparato reproductor, incluyendo los senos, necesitamos las pastillitas de ActiPro, 1 pastillita, 3 veces al día por 3 meses. Necesitamos la jalea de higo, 2 cucharadas, 2 veces al día por 2 meses. Y el retrovitón, 3 copitas al día, la primera en ayunas, durante 2 meses. Muy buenos días. ¡Aló! 5:52 de la mañana, las 5:52 de la mañana, estamos a la vuelta de la estación Floresta del Metro, carrera 81, número 48A39, primer piso de la Voz de Antioquia, y el teléfono es 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Si usted se quiere purgar, recuerde que para menores de 10 años, o sea, entre 2 y 10 años, la jalea de granadilla, se toma 2 cucharadas, se toma toda la bolsita en ayunas, porque es una sola toma, se toma toda la bolsita en ayunas, ese día no consume ningún derivado de la leche, poca sal, mucho líquido y comidas suaves. Necesitamos para mayores de 10 años en adelante, 20, 30, 40, 50, 60, 70, 80, 90, 100, 110, 115, 120, 130, 140, de ahí en adelante, para purgarse mayores de 10 años, la jalea de coco, es una sola toma, toda la bolsita en ayunas, ese día no consume ningún derivado de la leche, poca sal, mucho líquido y comidas suaves, ¿sí? Y para niños menores de 2 años, deben tomar la bil, 1 cucharadita dulce en ayunas durante 3 días, para que eliminemos parásitos sin dañarle la flora intestinal. 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Aló. Excelente. Los oyentes no quisieron participar. Mi intención es anunciar los productos de Fitosalud para conocer los tratamientos que hay. Cada uno verá si le interesa. Muchísimas gracias a mis oyentes. José Luis Mérida, que está en la asistencia técnica del Frente de Micrófonos. Amigo de Sinter Juan Felipe, por la atención de esta era de mil. Sigo en sintonía con Radio Micrófono 1080 de la M, la audiencia de 1200 de la M, la voz de mensaje 2560 de la M. Un beso de Dios feliz. Que Dios nos bendiga. Chao, chao.
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6: Todos los días transmitimos los testimonios de las personas que reciben el reactivador millonario de la suerte y hoy nos comparten su testimonio. Hija de Dios, ¿cómo es su nombre?
7: Mi nombre es Luzdari.
6: Luzdari, ¿dónde vive?
7: Catella.
6: Bueno, amiguita, ¿cuántos años tenés?
7: 44.
6: ¿Cómo era su suerte en el chance antes de venir usted y recibir ese reactivador?
7: Menos me llamó mal. Hasta el chance nunca me ganaba nada. Visité a los maestros y ya gané. Totelea de Valle, me gané Tolepemo, Tiñeto, millones.
6: Muchas personas te escuchan en muchos lugares de Antioquia y de Colombia. ¿Usted qué le podría recomendar a todos ellos que también quieren venir y ganar chances y premios millonarios con este reactivador numerológico de la buena suerte?
7: También a Betita acá de los maestros te gane Tolepemo de la totería de Chache.
6: Repítele a los oyentes con qué lotería y cuántos millones se ganó.
7: Totelea de Valle. Me gané Tolepemo, Tiñeto, millones.
6: Gracias por compartir sus palabras y su testimonio con todos los oyentes. Le deseo que el poder de Dios me la bendiga.
7: Muchísimas gracias y le teteo la mejor suerte a todo el mundo también acá.
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6: Y con este milagroso testimonio de esta feliz ganadora, que hoy ha hecho su gran esfuerzo para compartir con ustedes su alegría, damos inicio a este nuevo programa del día de hoy, viernes de este año 2026. 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
12: ¿Cómo está, amiguita?
13: Bien, ¿y usted?
12: Muy bien, cuéntame.
13: Ay, estoy feliz, maestro, porque gané, gracias a Dios gané.
12: ¿Ganaste? ¿Ya nos visitaste?
13: Sí, yo te visité, yo soy de Marinilla. Estoy muy contenta porque gané con el numerológico.
12: ¿Y cuánto te ganaste, amiguita?
13: 45 millones de pesos.
12: ¿Cuánto?
13: 45 millones de pesos.
12: ¿Alguna vez usted se había ganado esa cantidad de dinero?
13: No, maestro.
12: Bueno, usted le había insistido mucho a su suerte. Recuerdo que usted llevaba aproximadamente más de 7 años bloqueada en la suerte. Jugaba, se le iban los números por una lotería. El día que no jugaba los números, me decía, maestro, es que mire, los números me caen completicos cuando no juego el número. Resulta que usted, antes de visitarnos, también tenía una suerte bonita en los números. Estuvo ganando en algunas ocasiones premios pequeños. Bueno, mi querida amiga, ahora que usted tiene esa suerte, que tiene ese dinero, que le cayó muy bien esta plática, porque recuerdo que inclusive ustedes estaban a punto de perder una tierrita que tienen por allá. ¿Qué mensaje le quiere decir a los oyentes sobre el numerológico del chance, mi querida amiga?
13: Bueno, yo les digo que tengan mucha fe, que crean en la suerte, que mire, yo estaba súper bloqueada y mire, ya gané 45 millones, soy muy contenta.
12: ¿Usted pone este testimonio a prueba de Dios?
13: Sí, la verdad, sí, maestro.
12: ¿Usted nunca jura en vano?
13: No.
12: Bueno, entonces ahí queda comprobado ante los ojos de Dios, porque yo tampoco he venido aquí a esta emisora, ni he venido a tomarme estos micrófonos de esta emisora a hablar lo que no es. Dios me la bendiga, mi querida amiga.
13: Gracias, maestro.
12: Que esté muy bien.
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12: Y muchas personas que nos llaman, nos escriben y nos consultan, muchas personas se sienten muy preocupadas, se sienten realmente muy confundidas, inclusive muchas personas que a esta hora escuchan nuestro programa con mucha atención y muchos se hacen la pregunta, ¿por qué no triunfan?
11: ¿Por qué no progresan? ¿Por qué no ganan? ¿Por qué no les llega el dinero? ¿Por qué en su hogar, en su familia, a sus seres queridos, solamente le persigue la mala suerte, la maldición, las desgracias, la ruina, el fracaso? Y todo eso llega solamente a una conclusión que hemos hecho nosotros. No nos hemos quedado quietos, hemos venido estudiando, analizando cómo muchos de ustedes, mis queridos amigos oyentes, son personas que desde el vientre de su madre han sido maldecidos. Cuando eran unos bebés, cuando eran niños, recibieron una mala energía de un mal de ojo. ¿Cuántos de ustedes, por ejemplo, también han sido víctimas de trabajos de alta brujería, de hechicería? Todo esto realmente existe. Y algunos de ustedes, por falta de creencia, por falta de una buena orientación, de una excelente consulta, por falta de un profesional, seguirán siendo víctima de estas fuerzas misteriosas del mal, de estas energías negativas. 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
11: Y en el día de hoy, hermanos oyentes, van a escuchar una historia, un testimonio realmente que le va a motivar a usted a vivir y a salir adelante. Tengo aquí un par de amigos, socios, que hoy, gracias al reactivador millonario de la suerte, su vida les ha cambiado. Don Jaime, ¿hace cuánto nos visitaron?
15: Hace 15 días.
11: ¿Su nombre?
15: Alfonso Rivera.
11: Don Alfonso, ¿cuántos años tenés?
15: 65.
11: Y vamos a escuchar la historia, un caso de la vida real de este par de amigos, socios en los negocios, que hoy, gracias a su fe, quieren compartir su testimonio y quieren compartir sus problemas que tenían antes de venir por el reactivador millonario que les cambió su suerte.
15: Profesor, pues nosotros teníamos un negocio en la mayorista, pues vendíamos al por mayor, nosotros nos llegábamos, vamos camionados de arroz, de maíz, frijol, todo era por camionado, pero un mal negocio nos llevó a la ruina, y entonces debido a eso, pues escuchamos aquí sobre la cuestión del astro millonario, y llegamos aquí, y eso fue como una bendición, porque hicimos por ahí, él y yo y a Chancecito, y nos ganamos 162 millones de pesos.
6: Les llegó la mala suerte, ¿y cuánto dinero estaban debiendo?
16: Más de 200 millones de pesos. Fue la deuda que quedamos alcanzados. En ese momento estamos arriesgando nuestra vida con la familia, con todos, llevando el bulto.
6: ¿Y cuántos millones le pagaron con este sorteo del astro gracias al reactivador millonario de la suerte?
16: 162 millones de pesos.
6: Y lo más importante de ustedes dos es la unión, la buena amistad, que viéndose fracasados, seguían hacia adelante con fe y muy positivos.
15: Así es, profesor. Nosotros siempre, después de que nos pasó esa tragedia, siempre seguimos unidos como siempre. Pero, como le digo, gracias a usted y a Dios nuestro Señor y al numerológico del astro millonario, salimos adelante otra vez. Porque alcanzamos a pagar más de la mitad de la deuda y bueno, y ahorita nos estamos recuperando. Creo que ya de esta no nos volvemos a caer.
6: ¿Cómo va el negocio en este momento?
15: Va muy bien. Mejor antes de pasarnos eso, como que eso fue un milagro por todos los lados. Nos ha llegado más clientela de la que teníamos. De modo pues que ya tenemos hasta varios empleados más, porque ya con los que habían anteriormente no dábamos abasto ya. Días de 60, 70 millones. Imagine que ya entre 15 días, Dios quiere, acabamos de cancelar esa plata que quedamos debiendo.
6: Y son muchos oyentes los que también se han fracasado, que la suerte les ha abandonado, que nada les sale bien. Actualmente muchos de ellos quisieran volver a comenzar, pero no han tenido esa verdadera oportunidad de recibir una sabia orientación. ¿Qué le podrían ustedes recomendar a los oyentes que también quisieran recibir suerte, dinero y fortuna por medio de este reactivador numerológico del chance?
16: Para mí es una gran cosa, para los amigos míos y todos. Yo recomiendo muy bien todo esto porque estamos muy agradecidos y tratamos de que en lo que caímos ya podamos seguir adelante. Les recomiendo que vengan por el numerológico del chance.
6: Gracias al Sagrado Corazón de Jesús que les reveló ese número del astro millonario, ¿cuánto ganaron?
16: 162 millones de pesos.
6: Usted, querido amigo, ¿qué le podría aconsejar a todos los oyentes que también se encuentran acorralados, se encuentran sin suerte, se encuentran bloqueados, sin dinero, que muchas veces quisieran salir corriendo y huyendo por las deudas? 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
6: todos los días se están escuchando nuevos testimonios de ganadores que llevaron el reactivador millonario de la suerte y hoy comparten su alegría, comparten su felicidad. ¿Cómo te llamas, hermana?
7: Yo me llamo Beatriz.
6: ¿Dónde vives, querida Beatriz?
7: En Bello.
6: Cuéntale ahora sí a los oyentes qué día, con qué número y cuánto dinero ganaste gracias a esa suerte en el chance.
7: Gracias a Dios tuve suerte con ese numerito. Con el número 1721 me pude ganar un premiecito de 16 millones de pesos que nunca en mi vida me había ganado. Lo máximo que había ganado era 500 mil pesitos.
6: Usted llega a nuestra oficina con la fe en el reactivador millonario del Sagrado Corazón de Jesús, le revela ese número. ¿Y cómo se siente usted hoy con ese premio millonario que ganó?
7: Muy contenta y feliz, porque voy a hacer realidad, por fin, de dar la cuota inicial para mi casa y vivir bien y muy cómoda. Gloria a Dios.
6: Siempre hay que dar las gracias al poder de Dios. Querida amiga oyente, mucha gente te escucha, no solamente en Medellín, sino en muchos lugares. ¿Usted qué le podría recomendar a todos los oyentes que también quieren activar la suerte del chance, que también quieren ganar premios millonarios, que quieren también dar la inicial o comprarse una casa?
7: Yo les recomiendo que vengan y los visiten con mucha fe y que lleven el activador numerológico de la suerte, de la fortuna y de la prosperidad. Que vengan muy positivos y con la mente de ganar mucho dinero. Yo llegué así, ilusionada, con el poder del Sagrado Corazón de Jesús, que me ilumina y me bendice mi suerte. He ganado 16 millones de pesos para hacer realidad el sueño de tener mi casa propia.
6: ¿Cuántos años tienes tú, mi querida amiga?
7: 64.
6: 64 años que ha vivido usted de bastante lucha de fe y que siempre creyó que iba a poder hacer realidad el sueño de tener su casa, mi querida hermana.
7: Sí, 64 años de lucha y de mucho esfuerzo y mucho sacrificio. Y en este momento, gracias a los maestros y a la revelación del número del día viernes para la Lotería de Medellín, tuve esa iluminación bendita y sagrada de este número para ganarme el premio de 16 millones de pesos. Tengan fe y vengan. Donde me estén escuchando, que yo les garantizo, también van a ganar y van a tener la misma suerte que yo tuve. Ánimo, mucho ánimo a los que estén en este momento bloqueados, sin dinero, sin salud, sin amor, trabajo, que están solos, sin suerte. Vengan y activen la buena energía del dinero, de los números y de la suerte. Que Dios los bendiga.
6: Amén, querida hermana, y también a usted, que Dios la ilumine y siga adelante triunfando y ganando.
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6: Muy buenos días.
16: Muy buenos días, maestro.
6: ¿De qué parte nos visita?
16: De una vereda cercana aquí a Yarumal.
6: ¿Cuándo nos visitó?
16: El sábado.
6: El sábado lleva el reactivador millonario de la suerte. ¿Y cómo le fue?
16: Claro que sí, lo llevé con mucha fe y estoy muy agradecido con él.
6: ¿Ganaste?
16: Claro que sí, estoy supremamente agradecido porque estaba en una situación muy difícil. De verdad que no sabía cómo salir de estos apuros, pero gracias a ustedes estoy mucho mejor.
6: Usted recibe la invocación numerológica del Sagrado Corazón de Jesús a través del reactivador numerológico de la suerte. Cuéntele a los oyentes con qué lotería y cuánto dinero te ganaste en el chance millonario.
16: El numerológico, como me indicaron ustedes, porque seguí al pie de la letra todas sus indicaciones, me reveló el número con la fortuna de que jugara por la lotería de Supergana. Pero gracias a Dios y a ustedes, maestros, he tenido esta suerte y me he podido ganar 39.760.000 pesos. 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Cambiará sus vidas totalmente, como hizo con la mía.
6: Usted buscaba muchas ayudas, visitaba numerólogos, compraba talismanes, amuletos. Siempre tuvo fe, siempre insistió y, gloria a Dios, llegó el momento oportuno de recibir el reactivador millonario de la suerte. ¿Y usted cómo se sentía antes de venir por este maravilloso secreto que le ha dado esas buenas energías y ese gran poder que usted necesitaba para poder seguir adelante con su vida?
17: Yo era una de estas personas que mi suerte nunca llegaba por ningún lado y la buscaba y la buscaba. Incluso ya no quería más, no sabía ni dónde ir, no, estaba desesperado. No creía en nada, estaba supremamente triste. Pero desde que los visité a ustedes sentí la energía, sentí esa fuerza, ese poder. Y mire, con la fortuna de que llega el dinero tan fácilmente que todavía no lo puedo creer. Estoy todavía asombrado de esos poderes tan grandes que tienen ustedes y este secreto tan especial, que deberían compartirlo con todo mundo y todo mundo debería estar visitándolos para recibir este secreto tan maravilloso que va a cambiar sus vidas y tanta prosperidad que trae. Mire el dinero que tengo yo, voy a pasar feliz con mi familia y con mis hijos. 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

Claro que sí, las estrellitas, sea por Dios, la voz de Antioquia. Y cuando tenemos las 7:37 también nos pueden escuchar a través de la internet y con la aplicación de la voz de Antioquia, 6:37.

0: La Voz de Antioquia en la mañana a las 6:44, 6:44, mensaje de Tito Cortés, pida más trago. 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
4: Toda la información de lo que pasa, sucede y acontece en Medellín, en Antioquia, en Colombia y en el mundo, se la tenemos aquí a través de las emisoras de la cadena radial Júpiter de Colombia. 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Bienvenida estéreo, contándoles en esta mañana, hombre, que hay que tener mucho cuidado con el tema de los incendios forestales. Recordemos que por estos días se incrementan entonces los incendios. Cualquier chispa puede generar un incendio. Alguna fogata, si uno no la apaga bien, puede convertirse en un gran incendio. Una quema controlada puede salirse de control debido a los vientos y a las sequías, a esta temporada de menos lluvias. La emergencia por incendios forestales que sigue creciendo en diferentes regiones del país: Cesar, Antioquia, Huila, Tolima y Valle del Cauca enfrentan focos activos, mientras las altas temperaturas y las condiciones secas aumentan el riesgo. El llamado es a no bajar la guardia. Una pequeña chispa puede convertirse en una gran emergencia. Recordemos a esta hora también, gracias a nuestros amigos de Radio Reloj. 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Les contamos que el Servicio Geológico Colombiano informó que a la 1:15 de esta madrugada se registró un nuevo sismo de magnitud 2.9 con profundidad superficial y epicentro en Dabeiba, Antioquia. Hasta el momento no se reportan oficialmente afectaciones relacionadas con ese sismo. Les contamos, gracias a los amigos de La Voz de la Nostalgia en los 1530 de la M, toda la música romántica en La Voz de la Nostalgia en los 1530 de la M, que llegaron los bomberos al sector de la Medellín-Bogotá, donde se presentaba una conflagración, donde se presentaba un incendio de cobertura vegetal. Pudo ser controlado entonces por bomberos del municipio de Bello. Les contamos también a esta hora, gracias a los amigos de la emisora La Voz de Antioquia en los 1200 de la M, La Voz de Antioquia, ahora más Guasca, con la información que, según el reporte, llegó el UNDEMO a dispersar a los manifestantes que estaban en el sector de la Medellín-Bogotá. Algunas personas habrían prendido fuego, habrían ocasionado el fuego en la vegetación del sector, y llegó el UNDEMO entonces a controlar esa situación. Eso fue el día de ayer en horas de la noche, entonces, en la autopista Medellín-Bogotá, que colapsó debido a la protesta ciudadana. Allá se hizo presente la alcaldesa del municipio de Bello y no dio una solución exacta ni una fecha exacta para resolver las inquietudes y las necesidades de la comunidad, por lo cual la comunidad dijo que desde hoy se verán nuevamente en las calles, según la reunión que sostuvieron el día de ayer. O sea que se espera que para hoy, 14 de agosto, se tengan entonces más personas en esa zona, más manifestantes en el tema de la protesta. Y vamos finalizando entonces esta tanda de noticias. Recordemos entonces, amigos y amables oyentes, que se siguen enviando ayudas por parte del gobierno y se siguen enviando ayudas por parte de los demás colombianos a sectores como Eje Cafetero, Valle del Cauca, más exactamente su capital, Cali, Santiago de Cali, y también para Quibdó, el Chocó, por el tema que todos conocemos entonces a principios de esta semana, el terremoto que azotó a nuestro país. Información que les presentamos a través de las emisoras de la cadena radial Júpiter de Colombia con la dirección de Juan Felipe Tobón. Yo soy Claymar Díaz, contándoles todo lo que pasa en la tierrita, mijo.
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0: mensaje de las serranitas con el alma partida, la voz de Antioquia en la mañana a las 6:53.
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2: Guarne, este municipio está muy cerca de la capital antioqueña y es la puerta al oriente antioqueño por la autopista Medellín-Bogotá. Es un pueblo tradicional en medio de una región productiva y llena de fincas de descanso. Sus parques ecológicos y su laguna rica en trucha son sus mayores atractivos. Sus parques ecológicos, el único hipódromo de Antioquia y su laguna rica en trucha son sus mayores atractivos.
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0: Claro que sí, era Paquita, la del barrio, rata de dos patas, la voz de Antioquia en la mañana a las 6:58.
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5: Muy buenos días a la gente que está en sintonía con nosotros. Una hermosa mañana, una buena energía y la palabra más hermosa. Que Dios me los bendiga. Les habla su servidor Mario Levy desde la hermosa ciudad de Medellín. Es poquito. Dale gracias a nuestro Padre Celestial por lo que fuimos muy protegidos en esta feria de las flores y en este temblor. Nos salió barato, digámoslo así, este temblor, porque cero víctimas. Démosle muchas gracias a Dios que nos miró con ojos de misericordia y pudo haber sido Medellín. Y Medellín, gracias a Dios, pues nos fue bien entre lo normal. Una semana, pues, que la gente no, consternados, no hemos podido salir del asombro. No nos hemos podido acomodar porque una réplica de un temblor y estos calores tan aterradores. Entonces, esperando que el tiempo pase y que Dios nos tenga en salud y en bendición. Muy doloroso porque yo, antes de la pandemia, me mantenía entre Cali, Palmira Valle, Tuluá, todo el norte del valle. Viajaba demasiado y me han contado muchas cosas de Palmira Valle. Muchos de los edificios que colapsaron, pues yo ya los conocía. Entonces me dio mucha tristeza como Palmira también fue muy azotada por este temblor. Y vuelvo y repito, y no me canso de decirles que nos asustamos, que porque van 400, 500 muertos, que mucho muerto. Pero yo diario les he dicho que en el año se mueren 280 mil personas en Colombia. Toda muerte, toda vida es muy valiosa, y así sea una vida, es muy doloroso. Pero 280 mil personas se mueren al año. Lo que quiere decir que la ruleta va dando vueltas. Nuestra hermana, la muerte. Hoy vamos a hablar acerca de la rana, pero antes de hablarles de la rana, les voy a felicitar porque los que estuvieron el miércoles con el paquete de la rana, cuatro cifras directo. El número les cayó, el número les precipitó. Los que estuvieron en el ritual espectacular del domingo, tuvieron una levitación muy linda, un encuentro místico, algo muy hermoso, y el número les cayó también. De la numerología, con resultados escalofriantes. Vamos a hablar acerca de la rana. Pero hay una diferencia entre una rana y un sapo. La rana de río. Generalmente la rana de río tiene las ancas largas, las patas largas. La rana es de piel lisa. De piel lisa. El sapo sí tiene la piel más dura y como con verrugas. La rana es acuática, siempre está al lado de un río porque ella se tiene que mojar. Otra de las curiosidades de la rana es que ella absorbe el agua por el estómago. Entonces, vuelvo y repito, la rana es de piel lisa y el sapo es de piel muy gruesa y como verrugas. Por eso en la brujería hay una brujería que es la brujería del sapo. Es de las brujerías más difíciles y que más miedo les tengo yo. Le tengo mucho miedo a la brujería de Haití. Porque esos brujos haitianos son tan bravos que cuando, oiga, hacen reuniones y se alimentan de carne de muerto. Comen carne humana. Es una brujería supremamente delicada. Manejan mucho vudú. Hacen unos bailes y unos rituales y se comen hasta una gallina con plumas. Entran en unos estados muy alterados que ni cuenta se dan y se comen una gallina con plumas. Entonces, lo que es el vudú que utilizan unos muñecos es una brujería fuerte. Toda brujería que tenga que ver con cementerio también es muy delicada. Porque yo les he explicado que una brujería no la hacen con una velita, que con un papelito, con el nombre. No. Cuando utilizan la magia negra, ellos hacen generalmente con tierra de cementerio, con carne podrida y gusanos. Entonces, la magia de Haití, lo que llamamos el vudú y sus muñecos, es una brujería muy peligrosa. Y la brujería de panteón, donde entierran las personas o les echan en las comidas tierra de cementerio. Es una brujería demasiado fuerte. Yo, en mi experiencia, generalmente es muy delicado cuando es de cementerio. Tiran las fotos dentro de las tumbas, amarres, muchas cosas los hacen con tierra de cementerio. Y vuelvo y repito, la magia negra utiliza carne podrida y con gusanos. También hay, ellos utilizan huesos, huesos humanos para hacer sus brebajes y sus cosas. Inclusive hay un mercado negro donde los brujos van y dicen, deme tal hueso, para hacer las brujerías. Pero también hay una brujería muy fuerte que es la brujería del sapo. Cogen el sapo, lo voltean y lo rajan vivo, el corazoncito latiendo y lo abren y meten la persona con carne podrida en el sapo y vuelven y lo cosen. Si usted ve un sapo cocido o a veces en la boca, eso se llama magia negra. Es una magia muy fuerte. Vuelvo y repito, el vudú, lo que es la magia de cementerio, de panteón, enterrados en un cementerio. Y lo que es la magia del sapo es muy delicado. Entonces el sapo tiene la piel dura, él generalmente mantiene los jardines o al lado de las piedras. En cambio la rana sí es más de charco, de río, y tiene la piel lisa. La rana es de muy buena suerte. En el arte milenario del Feng Shui, la rana es proveedora de buena suerte y fortuna. ¿Y qué es el Feng Shui? Es un arte milenario donde en Japón y la China hay algunas herramientas de apoyo, canalizadores de energía para traer suerte y abundancia. La ranita, si es como más sanita, tiene la piel más lisa y es considerada símbolo de buena suerte y fortuna. Cuando vea al sapito, pues tampoco lo vaya a matar. Pero cuando vea una rana, es que llega abundancia a su casa. 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Esta ranita tiene una historia que más adelante se las voy a contar. Pero la rana de tres patas viene con lingotes de oro, con símbolos. Está colocada en un octágono y símbolos energéticos para traer la suerte y el dinero. La ranita se coloca dando la espalda a la puerta como con la intención de que entre fortuna y se quede dentro de la casa. Entonces la rana de tres patas la utilizan aquellas personas que les gusta el dinero y el dinero bastante. También lo utilizan en las cajas registradoras. Ojo pues, los que tienen negocios, que tiene una tienda, adquiera esta ranita de las tres patas para la suerte. Y aquellas personas que dicen que el dinero se les va como el agua, que el dinero no le rinde, porque hay gente que me dice, Mario, es que a mí me entra muy buena plata, pero no se me ve. O a toda hora trabajo para cansarme, porque no se me ve la plata. O a toda hora colgado, colgado, colgado para pagar allí, colgado para pagar allá. No alcanza, no alcanza, no alcanza, no alcanza. 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A la suerte hay que coquetearle. Una novia, por más fea que sea, le gusta que la soben por debajo y que la soben por encima. A la suerte hay que coquetearle. 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Es mucha la gente que yo he podido sacar de la magia negra. Porque si hay personas de mal corazón, personas de malos sentimientos. Yo conocí una señora que le decía a la gente, era muy mala, y le decía que era capaz de dejarlo pesando 43 kilos. Imagínense, lo voy a dejar pesando 43 kilos, y decía, con cajón y todo. Porque era capaz de secar una persona con brujería. Como son capaces de enfermar un niño con mal de ojo o de secar una mata de un buen cabello. 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Que le han tirado medallitas. Ganas de llorar, una angustia, un miedo, que se quiere morir y no sabe por qué. Puede ser por atacadas de energías de mundos inferiores, de mundos oscuros. 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

Claro que sí, con el dueto Kirama, ingrata mujer. Esa es la voz de Antioquia de la cadena radial Júpiter en la mañana a las 7:27.

0: más allá.
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2: Le damos la bienvenida al abuelo, al anciano Marcelino. En este momento inicia el programa del hechicero, del brujo, del espiritista más antiguo de la tierra. En él encontrarán soluciones, recetas, fórmulas, rezos, tranquilidad y algo muy importante, cambio a sus vidas. Escuchen a Marcelino en este momento.
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0: 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Todo esto, tráigamelo. 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Pero eso sí, cuando venga, venga con fe. 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Yo soy una persona seria, una persona que no va a jugar con las necesidades de las personas. 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Yo conozco las plantas que le pueden ayudar a solucionar esa enfermedad. 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
1: Siguen llamando personas a hablar con este viejito, con este anciano. ¿Con quién hablo?
2: Andrés Torres.
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0: Vamos a hablar muy claramente. ¿Usted hace cuánto no enamora? ¿Usted hace cuánto está desesperado, agobiado? ¿Usted hace cuánto no consigue un trabajo? ¿No le da un golpe de suerte a su vida? ¿Hace cuánto? Pregúntese, mírese, respóndase. ¿Hace cuánto? Pregúntese, porque yo le voy a decir una cosa. Mucha gente queremos salir de la pobreza, de la noche a la mañana, sin trabajar, sin luchar. Y la Biblia lo decía y lo dice, aparecerán falsos profetas. ¿Por qué lo digo? Porque aparecerán personas que los ilusionarán diciéndoles qué es lo que sucede, qué es lo que da. Mire que de pronto este numerito, no señor, yo aquí no vengo a mentir, por eso le digo, yo aquí no soy numerólogo, no señor. Yo aquí no lo voy a ilusionar con cosas que no lo puedo ayudar, no señor. Si le puedo ayudar, le digo sí, si no, le digo no. Si usted quiere cambiar, si usted quiere solucionar esos problemas, esas dificultades, si usted quiere encontrar esa solución, si usted quiere, busque la ayuda de una vez por todas, para solucionar, para cambiar, para mejorar, para encontrar esa felicidad, para encontrar ese cambio, para encontrar ese progreso, para encontrar esa alegría, esa prosperidad. Yo, Marcelino, tengo la capacidad, junto con mi hijo Rómulo, con mi hijo Máximo, de ayudarles, de mejorarles, de cambiarles toda esa felicidad. Para que usted cambie, para que usted mejore, para que usted apueste y gane, para que usted enamore, para que usted recupere esa plata que se le ha perdido, para que usted encuentre esa prosperidad de una vez por todas. Porque aquí queremos eso, que usted encuentre esa prosperidad, encuentre esa riqueza, que se dé ese gran lujo de decir soy una persona nueva. 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
0: Yo quiero recordarles que no se vayan a llorar, que no vayan a lamentarse más adelante. 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Mire, para la gente que tiene ese negocio, que tiene esa finca, que no ha podido encontrar esa felicidad, no han podido encontrar ese progreso, que no ha podido encontrar esa solución, hoy yo les quiero dar esa oportunidad y decirles, vengan para que me conozcan, vengan para que sepan de este verdadero anciano, vengan para que sepan de este verdadero mentalista, brujo, hechicero, porque yo conozco y sé de secretos, yo sé de rezos, sé de espiritismo, sé de vudú, sé cuando las personas me visitan, sé cuando las personas cambian, sé cuando las personas mejoran, pero eso sí, de la mano de una persona que tiene sus conocimientos. Por eso el que sabe no tiene la necesidad de cobrar sus conocimientos, porque me quitan los dones. Tengo la capacidad de ayudarlo sin esperar nada a cambio. Tráigame la panela, tráigame el mercado, tráigame lo que usted quiera donarme, porque de eso yo vivo. Le soy franco y hablamos claro. Yo aquí no vengo a enriquecerme con el dinero del pobre. Yo aquí no vengo a jurar en altares de cartón. Yo aquí no vengo a comprometerme ante los ojos de Dios con cosas que no puedo hacer, porque este viejito de 104 años, yo creo que ya no le queda tiempo ni para mentir. El día que Dios me llame a cuentas, ese día le entregaré el cuaderno a paz y salvo, porque lo que yo quiero es ayudar y compartir a la gente. Arriba hay un Dios quien para abajo mira y castiga. Así es que lo que hagamos aquí, tarde o temprano, será devuelto. Por eso me da tristeza cuando la gente llega con bultos, bolsas llenas de chance, rifas, diciendo que fue a tal lado y que fue a tal otro. Qué tristeza es saberlo. Si usted viene, venga porque usted quiere curarse de su salud. Venga porque usted quiere mejorarse. Si usted quiere enriquecerse de la noche a la mañana, no venga por aquí. No venga por aquí porque créame que yo no lo puedo hacer. Si yo supiera esos numeritos, lo entregaría para ustedes. Estamos llegando a final de esta emisión y yo le estoy despidiendo a esta hora. Pongan ese vasito con agua, coloque la manito encima. Digan conmigo: Señor Padre Eterno, cúrame, sáname, protéjame de las envidias, el rencor, la hechicería, brujería, vudú. Protégeme de los malos espíritus, aquellos espíritus luciferinos que nos quieran atacar. De las maldades, protégeme. De las envidias, aléjame. De las malas enfermedades, cúrame. Pero hoy te pido, en el nombre del Padre, del Hijo y del Espíritu Santo, que bendigas esta agua. Tomes esa agüita, que se va a dar cuenta de los beneficios de los cambios. Se lo digo yo, Marcelino, el viejito, el abuelo.
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6: Montebello. A este municipio hay que ir, no solo por la belleza natural de sus paisajes, sino por la magia que tiene su corregimiento de Zabaletas. Allí es posible encontrar la capilla más antigua de Antioquia, una construcción bellísima y de un gran valor histórico. En sus zonas rurales se encuentran destinos ecológicos como el Cerro El Rodeo, balnearios y cascadas.
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Era el andariego, sírvalo pues. La voz de Antioquia a las 7:55, 7:55. 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

0: Las aves de Oriente, no te pido más. La voz de Antioquia. Somos 1200 AM, las 7:58.
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2: Manos que trabajan, manos que cultivan, manos campesinas.
3: La gente se olvidó del proceso de producción y las políticas no le han dado al campesino el valor que tiene el campesino. Ahí está el problema.

0: estos momentos que lo que se avecina es una hambruna, yo le haría un llamado no solamente al gobierno de Colombia, a todas esas potencias que se están peleando el poder del mundo, que empiecen el campesino para que tengan cómo tener alimento, porque los billetes no se lo van a comer, los dólares no se lo van a comer, las monedas no se lo van a comer. Entonces, que miren al campo. Ni siquiera la violencia ha desplazado el campo, porque al fin y al cabo el campesino se acostumbra a ir en medio de la violencia, pero el mercado sí lo ha desplazado. Cuando el campesino regresa con el burrito, que no le alcanzó ni para llevar un pan para la casa, no le quedan más ganas de sembrar yuca, ni de sembrar plátano, ni de sembrar más nada.
1: La Voz de Antioquia agradece a nuestros campesinos por labrar y cultivar nuestra tierra, porque gracias a ellos disfrutamos nuestros alimentos.
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5: A partir de este momento van a escuchar una verdadera profesional de la numerología, una persona capacitada, estudiada y, lo más importante, que ha puesto en práctica por más de 15 años y más de 6 países el arte de los números. 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
6: Hola, ¿qué tal, mi bella familia? Nuevamente quien les está hablando y acompañando a esta hora de hoy. Hoy, viernes 14 de agosto, en este gran día, un día apropiado, un día positivo, un día bendecido por Dios, como todos los santos días y señores, donde Dios nos da esa gran oportunidad de levantarnos con vida y de estar acá en este mundo. Hoy, viernes especial, cabalístico, de limpieza, de retirar, de sacar todo lo malo, todo lo negativo, que entre el éxito, la prosperidad, la ganancia. Quien les está hablando, acompañando en vivo y en directo, Rubiela Santos, numeróloga profesional, entregándoles todo lo mejor de mí a esta hora, mi bella familia, para que usted se contagiese de esta gran energía, de este gran positivo, de esta gran idoneidad, capacidad mental, espiritual, consejos, experiencia y profesionalismo que yo, Rubiela Santos, estoy acá entregándoles a cada uno de ustedes. Usted que tiene ese problema, que tiene esa tristeza, esa dificultad, que se siente abandonado por Dios, que es una persona que realmente ha perdido la fe en su sentido, porque está cansado de luchar, porque viceversa, está aburrida, porque nada de lo que hace le sale bien, porque es una persona que va de aquí para allá y de allá para acá y no ha conseguido absolutamente nada en su vida. Hoy es el día, mi bella familia, en este gran viernes de hoy, para que usted se contagie de esta gran energía, contagie de este gran positivismo, de esta gran idoneidad, capacidad mental, espiritual, consejos, experiencia y profesionalismo, que yo, Rubiela Santos, estoy acá entregándoles a cada uno de ustedes con todo mi amor, con todo mi cariño, para que su vida le cambie, para que su vida le mejore, para que usted por fin pueda salir adelante. Por eso los invito para que a esta hora usted, que es fiel oyente, se contagiese de esta gran energía, contágiese de este gran positivismo, idoneidad, capacidad mental, espiritual, consejos, experiencia y profesionalismo que yo, Rubiela Santo, les entrego a cada uno de ustedes con mi amor, con mi cariño, para que realmente podamos dejar atrás tanto sufrimiento, tanta maldad, tanto egoísmo, tanta envidia, tanta brujería, porquería, que lo tiene bloqueado a usted, que lo tiene bloqueado a su familia, que no lo deja progresar, que no lo deja salir adelante. Hoy es el día del cambio, el día de la ganancia, el día de las decisiones, mi bella familia. Tal vez usted es una persona que lleva escuchando mi programa años, meses, semanas, días, esta gran sintonía, pero que aún no ha tomado esa gran decisión de venir porque no ha podido, porque no ha tenido la oportunidad, porque no se le han dado las cosas. Este es el momento, no lo piense más. Haga las cosas ahora mismo. Dios dice, ayúdate que yo te ayudaré. No hay otro momento, los momentos son únicos. Debemos aprovechar la vida, debemos salir adelante, debemos tener esta gran oportunidad que usted tanto ha buscado, que usted tanto ha querido, pero que en realidad no ha podido. Este es el momento para que haga las cosas. Por eso, mi bella familia, recuerde que usted va a venir a hablar acá conmigo, con Rubiela Santo, numeróloga profesional. Numeróloga profesional. Yo, Rubiela Santos, como todos los santos días les digo, les repito por este medio radial, yo no necesito engañar a nadie, no necesito jugar con el bolsillo de nadie ni la salud de nadie. Si estoy acá es porque en realidad puedo, me comprometo en que su vida le va a cambiar, en que su vida le va a mejorar, en que en realidad usted va a ser mejor, en que en realidad usted va a poder salir adelante, va a poder dejar esas cosas malas, negativas que aún no ha podido hacer. Este es el momento para que haga, para que usted tome esa gran decisión y venga y me conozca personalmente, a mí, acá, en la ciudad de Medellín, porque esto no es una mentira, esto es una realidad, esto es ver para creer. Y Dios dice, ayúdate, que yo te ayudaré. Es usted el que debe tomar esa gran decisión. No deje las cosas que le pasen como por el aire, como que diga, tengo la oportunidad y no lo voy a hacer. 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poder quedar liberado de tanta porquería, tanta cosa negativa, de que de verdad usted va a poder ser una persona feliz, una persona triunfadora, una persona donde ha querido, ha anhelado el cambio que no lo ha tenido. 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Usted va a venir a hablar con una persona profesional, una persona que le garantiza el cambio, la ayuda, la ganancia, el beneficio, porque vengo de mis ancestros. Esto es algo que de verdad diariamente me escuchan y a las personas que vienen a visitarme acá personalmente, también se los digo, porque esto es algo real. Usted debe sentirse seguro donde va a ir, porque no es que de verdad su vida se la vaya a poner a cualquier persona, sus secretos, sus intimidades, cosas que solo siente su corazón y que realmente necesitas que le ayuden, no que la metan en más problemas. Por eso vuelvo y le repito, usted va a venir acá con toda la fe y con todo el positivismo, porque usted va a ser atendido por una profesional que soy yo. 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Bueno, mi bella familia, llegó el momento del cambio para que usted, Rubiela Santos, escuche mensajes, testimonios, certificaciones de cada una de esas personas que han venido acá a mi hogar en busca de ese cambio, en busca de esa ayuda, en busca de ese beneficio. Y no lo cuenten y no lo certifiquen a esta hora. Personas que vinieron con toda la fe, todo el amor, todo el positivismo, y en este momento nos lo están contando y nos lo están certificando. Sí, señores, y nos cuenta una persona a esta hora, dice: hola, doctora Rubiela Santos, espero se encuentre muy, pero muy bien en este gran día de hoy. Me siento muy feliz, muy contento de poder estar entregando este testimonio a esta hora, porque realmente mis cambios han sido totalmente sorprendentes. Y realmente puedo decir que todo ha sido muchas gracias a usted. Muchas bendiciones, porque usted me ayudó, me colaboró. Mi nombre es Carlos Alberto Santos y yo soy del barrio Jerusalén, y hoy vengo a darle este testimonio a que usted me ayudó a que yo pudiera dejar el vicio del alcohol y el cigarrillo, ya que tenía demasiados problemas de salud y se me hacía muy difícil dejarlos. Aparte de eso, vivía estresado porque mi vida era un caos donde yo no me ganaba absolutamente para nada. Estaba totalmente en la olla y totalmente endeudado. Hasta que fui y busqué de su ayuda, doctora Rubiela Santos, usted fue la única que me ayudó, me colaboró y me liberó de todas esas cosas malas y negativas que estaban acabando con mi vida. Muchísimas gracias por haberme ayudado de la forma en que lo hizo. Sin su ayuda no hubiera sido posible nada de eso. Dios la bendiga por toda la ayuda prestada. Tengo para contarle, doctora Rubiela Santos, desde que usted me sacó de todas esas deudas, esos problemas y toda esa cosa con la que yo vivía, mi vida cambió. Yo gané con la lotería de Santander el número 7191 el día sábado, 8 de agosto. Muchísimas gracias por toda esa gran ayuda. Dios me la bendiga, doctora Rubiela Santos. Y así mismo, rápidamente, otra personita que nos cuenta, nos certifica, dice: hola, doctora Rubiela Santos, mi nombre es Nerida Pérez, yo soy de Aranjuez, el día de hoy vengo a darle mi testimonio agradeciéndole mucho toda su ayuda. Lo que usted ha hecho por mí ha sido maravilloso, me sacó una brujería que me habían echado en la casa, en mi cocina, permanecía llena de gusanos, la sala, yo vivía totalmente estresada, donde todo olía a feo, no sabía qué era lo que pasaba, hasta que fui y la visité a usted y usted me hizo entender qué era lo que estaba pasando. Mil y mil gracias por haberme liberado de todas esas porquerías y haberme entregado esa buena suerte de entregarla, de encontrarla a usted en el camino. Gracias, gracias, doctora Rubiela Santos, Dios la bendiga, me siento muy, muy feliz por haberla visitado, porque de verdad, desde que usted me empezó a atender, Dios entró por la puerta grande del lugar, la prosperidad. Ha sido algo muy maravilloso. Yo gané a través de la numerología que usted me dijo que debía de jugar con el meta 7204 el día miércoles 5 de agosto. Muchísimas gracias, Dios la bendiga. Todo ha sido muy, muy maravilloso. Muchas gracias por toda esta gran ayuda, doctora Rubiela Santos. Bueno, mi bella familia, sí, señores, testimonios reales, testimonios certificados de cada una de esas personas que han venido acá a mi hogar en busca de ese cambio, en busca de esa ayuda, en busca de ese beneficio, que no lo cuentan y no lo certifican a esta hora. Por eso usted no se me puede quedar atrás. 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Un beso, un abrazo y deseándoles que en su familia reine la paz y la prosperidad. Dios les bendiga.
5: Ha terminado una vez más un capítulo de su programa Los Secretos de Rubiela Santos. 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No lo olvide, nunca es demasiado tarde para ser la persona que podría haber sido. Hasta la próxima.
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1: Claro, eran las hermanas Padilla, Río Grande, esa es la voz de Antioquia. Somos 1200 AM, ya tenemos las 8:22, 8:22.

0: Era John Castro, Volviste Tarde, La Voz de Antioquia, 8 y 25.
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0: Claro que sí, Sonia y Carlos, el errante, la voz de Antioquia, 8:29 de la cadena radial Júpiter.
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2: Hola, ¿qué tal, amigas y amigos? 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

0: 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Es el que cree y el que tiene fe. ¿Quiere recuperar a su esposa? ¿Quiere que su vida sexual esté activa? ¿Quiere vender esa casa, ese lote, esa finca? ¿Usted quiere que los animales no se le vuelvan a morir? ¿Usted quiere poder dormir, descansar, estar bien? 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Vamos a recibir oyentes de Radio Cadena Júpiter. Buenas. ¿Con quién hablo?
1: La profe, con Lorena.
0: Lorena, ¿de dónde llama?
1: Sí, es hermosa.
0: Eso, Vista Hermosa, Medellín. ¿Cuál es su testimonio?
1: Bueno, profe, yo le cuento. Yo decidí visitarlo porque, pues, de salud no me encontraba muy bien. Debido a que, pues, hace 4 años yo tuve mi último embarazo. Y, pues, tuvo bastantes complicaciones. Fue placenta previa. Debido a todo eso, pues, tuvieron que sacarme la matriz. Y, pues, yo le digo, pues, íntimamente, pues, yo ya no podía, pues, corresponderle bien a mi pareja. Y empecé a tener problemas así, pues, como con eso, problemas de salud. Yo siempre lo he escuchado mucho. Y no solo eso, imagínense que yo traje a una prima a vivir, le quise ayudar. Una prima que estaba mal, la quise traer acá a mi casa. Y pues me descubrí que debido a todo esto, empezó, pues, me di cuenta que era, pues, la querida de mi esposo. Yo, la verdad, lo escuché hace mucho tiempo. Yo decidí, por mi tema de salud, más que todo, irla a visitar. Yo le comenté a usted mi casa, usted me hizo una limpieza, realmente, pues, muy agradecida. Usted también me dio el perfume del Creme, súper bueno, pero imagínense que también con mi esposo, pues obviamente las cosas empezaron a cambiar, yo le comenté a él, obviamente mi prima yo la saqué de la casa. Y pues nosotros teníamos unos ahorros. El sueño de nosotros siempre es tener la casa, yo creo que es el sueño de todo colombiano, tener su casa propia. Teníamos un ahorro y quisimos, pues, invertirlo. Jugamos allí varias veces, profe, y quiero decirle que con el 4366, con la de Medellín, me gané 300 millones.
0: ¿Qué le dice a la gente que escucha este programa en Radio Cadena Júpiter? ¿Valió la pena invertir? Porque esos premios cuestan. Ustedes lo hicieron con toda la fe, con la devoción, el hogar destruido, un hijo amenazado de muerte, día tras día empeorando en todo. ¿Cómo se sienten hoy?
1: No, profesor, mire, en este momento yo puedo decir que como mamá tengo una paz debido a lo de mi hijo. Como mujer me siento realizada y económicamente súper bien. 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
0: Avanzamos, querida familia, estoy en Radio Cadena Júpiter, todo mundo está listo, todo mundo está preparado, programado, decidido a cambiar la vida. Recuerden que voy para Medellín, 23 de agosto, separen la cita para Medellín, oyentes de Radio Cadena Júpiter. Buenas, ¿con quién hablo?
3: Yo hablo con Jorge Trujillo.
0: Jorge, ¿de dónde llama?
3: De aquí, de Granada, Antioquia. Yo lo visité allá en Medellín.
0: ¿Qué hace en Granada, Antioquia? ¿A qué se dedica? ¿Con quién vive? ¿Cuál es su testimonio de fe?
3: Pues, profesor, yo vivo con la esposa y yo me dedico a la agricultura, profesor, y pues como yo le contaba, pues muy mal económicamente, porque yo estoy pagando una finca a un banco, me atrasé en las cuotas, muy regular económicamente, profesor. Yo ya llevo más de 15 años escuchándolo en la radio, profesor, y pues mire que yo tenía mucha depresión, a veces lloraba por las tardes. Y usted, profesor, yo fui, lo visité, y pues, profesor, usted me hizo unos baños, me hizo una limpieza, un tratamiento, y pues, profesor, usted me ayudó muchísimo con mi vida sexual, con mi vida sentimental, mis cultivos están bonitos, y pues con mi pareja muy bien, me siento muy bien, con ganas de vivir, profesor. Yo tenía, como le contaba, mucha depresión, y pues, profesor, gracias a usted que me solucionó esta parte. 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
0: ¿Qué le dice la gente de Granada, Antioquia, de Cocorná, de Marinilla, de Guarne, a toda la gente de Bello, Itagüí, Río Negro? El 23 de agosto hay sanación, premios programados con descuento, limpieza y premios Cometa. ¿Qué invita a los que han perdido la fe?
3: Pues, profesor, primero que vayan con la mentalidad en Dios y en usted, porque usted es un sabio, es una persona que sabe muchísimo. Y pues, profesor, que nos vemos allá el 23 de agosto en Medellín. 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
0: Hola, ¿qué tal, amigas, amigos? Oh, alerta, ¿quién quiere sonreírle a la vida? Les presento a Don Ediondo y les presento a Don Hermes. Hola, viejitos.
5: Chicharrón con pelo, ajú, ajá, al programa del profesor Eduardo nadie le ganará. Llega la mamita preocupada, le dice, doctor, ¿cómo está mi hijo? Dijo, está ardiendo en fiebre. Dijo, ay, ¿puedo ver su cuerpo? Entonces el doctor le respondió, bueno, señora, pero le advierto que no me he bañado hoy.
6: Doctor Morboso. Hola, viejito loco. Un saludo muy especial para su merced. Ayer dijimos que se venía el fin de semana y hoy, que es viernes, podemos constatar que hoy se viene el fin de semana. Gracias por estar con nosotros de nuevo, don Herpesito. Un saludo muy especial. Pongámosle amor en este viernes, imagínese que... Estaban hablando varios billetes reunidos y todos tristes. Estaba el billete de 50.000, que eso lo hace uno feliz, pero él estaba triste. Estaba el billete de 100.000, imagínese un billete de 100.000 ahí triste, y estaba triste. Y estaba el billete de 20.000 triste, y el de 5.000 estaba todo llorando y no sé qué. Cuando llegó el billete de 2.000, dijo, ¿qué pasó? ¿Por qué esas caras largas? Dijo, ¿no supiste? Dijo, ¿qué pasó? 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
0: Avanzamos, querida familia, avanzamos, la gente sigue marcando, sigan llamando, se paren la cita, todo el mundo separando la cita para Medellín, otros para Villeta, otros para todos para Bogotá, otros están haciéndolo para La Brada Caldas el 29 de agosto, otros para Puerto Berrío, todo Colombia con el profe Eduardo, todo Colombia, oyente de la línea, buenas, ¿con quién hablo?
8: Hola, profesor Eduardo, habla con Pilar.
0: ¿De dónde llama Pilar?
8: Profesor, lo estoy llamando acá del sector de Dorada, Antioquia.
0: ¿Qué hace en Dorada, Antioquia? ¿Dónde me visitó? ¿Cuál es su testimonio, mujer? ¿Qué problemas tenía? ¿Cómo le fue visitándome?
8: Bueno, profesor, yo siempre he trabajado como camarera. Sufrí un golpe en un ojo, estuve a punto de perderlo. Muy mal, profesor, de verdad, con esta situación. Yo lo visité a usted en Medellín, fui a visitar a una hermana y pues aproveché que usted estaba allí y lo visité, profesor. Usted me hizo una limpieza, un tratamiento, y le cuento que he empezado a ir mejor. Le compré la esperma negra, las gotas para los ojos, invertí una plática que tenía ahorrada, ya que mi sueño es siempre tener mi casita. Tengo el lote, pero me faltaba dinero. 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Dios me lo bendiga.
0: ¿Qué le dice a la gente incrédula? ¿Qué le dice a la gente que no tiene fe? ¿Qué le dice al que está enfermo, derrotado y fracasado?
8: Que lo visiten, que vayan, que crean en usted, que haga las cosas tal y como usted dice, profesor, y muy pronto nos volveremos a ver en la ciudad de Medellín, profesor. Estoy muy agradecida con usted.
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0: Gracias por llamar a Radio Cadena Júpiter. 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Dios los bendiga, los quiero mucho. Chau, chau.
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10: Alejandría es famoso por sus tradicionales fiestas de la simpatía, la alegría, la amabilidad de su gente y la belleza de sus destinos ecológicos. Fue fundado en 1886 y conserva desde sus primeros años uno de los parques más bonitos de Antioquia, punto de reunión de los alejandrinos y epicentro de la actividad social y económica del municipio.
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0: En la mañana a las 8:55, Lupe y Polo, Me persigue tu sombra, esa es la voz de Antioquia.
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muy buen día para todos, gente bonita que está conectada en este momento con su programa Armoniza tu Hogar, este nuevo encuentro de Tienda Esotérica Yuyito, un espacio donde hablaremos de energía, de espiritualidad y de misterios de la vida desde el mundo esotérico, desde el mundo espiritual, y también vamos a hablar de todo lo que llevamos guardando en el corazón. Recuerda que estamos conectados en los 1200 de la M de la Voz de Antioquia. Hoy quiero invitarlos a participar activamente porque ustedes son muy importantes para nosotros. Voy a estar contestando varias preguntas, varias inquietudes, y hoy vamos a recordar varios tips de cómo hacer que cada uno de sus hogares se armonice de una mejor manera. Sean todos bienvenidos de nuevo a este espacio. Y vamos a hacer nuestra oración del día. Vamos a continuar ofreciéndole a Dios este tema que una de nuestras oyentes nos sugirió, y lo vamos a cerrar, el tema de los pensamientos, porque ayer en nuestro chat también nos participaron mucho con el tema. Entonces, por eso la oración o la conexión de hoy con nuestro Señor en este momento, vamos a pedirle que coja nuestros pensamientos. Vamos a tomar ese espacio, ese espacio de conexión, ese espacio de interiorizar con nuestro Altísimo, con Dios que siempre nos guía. Entonces vamos a decir: Señor mío, en este momento delante de ti pongo todos mis pensamientos, los que me preocupan, los que me asustan y los que me quitan el sueño. Pongo delante de ti todo pensamiento que no me deja avanzar. Te pido que me des calma, sabiduría y sobre todo la fuerza para transformar todo pensamiento oscuro que quiera apagar mi esperanza. Que mi mente encuentre silencio, que mi corazón encuentre paz y que mi espíritu recuerde que no estoy solo, porque hoy elijo la calma. Hoy elijo la fe, hoy elijo continuar. Que así sea, hecho está.

0: estar buscando por acá lo que nos faltó ayer para continuar con nuestros oyentes, que para nosotros es tan importante darle respuestas a todo lo que ellos sugieren. Espérenme que por acá tengo, por acá le tomamos fotico y por acá nos habló. Bueno, María García fue la última que habló de cómo activaba el velón morado para hacer limpieza espiritual. Le explicamos. Janet García también nos habló y nos dice: buenos días, Maía. Yo todos los días me levanto del por qué estoy en este mundo, pensando, me imagino, del por qué estoy en este mundo. Y si no he hecho nada, ¿será que siente que no ha hecho nada? Y los miedos no me dejan avanzar. Los pensamientos, cuando tiene pensamientos positivos, es como si se le activara inmediatamente un pensamiento negativo. Un abrazo, Maía. Mira, Janet, yo quiero ir cerrando este tema de los pensamientos, dándoles pautas de cómo mejorar o cómo cerrar o bloquear estos pensamientos negativos oscuros. Janet García, porque sí, hay una sobrecarga energética en tu pensamiento que hace que, así quieras estar positiva todo el tiempo, siempre se te mete el metiche. Ayer hablábamos de que le pongamos el nombre para estar más atentos, de decir: carajo, llegó el pensamiento metiche, el que me pone a pensar en cosas que no se debe, ¿cierto? Entonces, para calmar estos pensamientos en las prácticas espirituales y esotéricas, se utiliza mucho lo que es la vela naranja, porque la vela naranja ayuda a calmar tu mente y ayuda a calmar todos esos pensamientos que están ahí atacando. Recuerden que en Semana Santa hablamos y sacamos de a nuestra tienda el aceite de nardo. ¿Por qué les insisto en el aceite de nardo? Porque el aceite de nardo combinado con la vela naranja lo que va a ayudarte es a activar un ambiente de claridad y de calma. ¿Cómo lo vamos a intencionar? Mire, muchachos, recuerden que una vela no es solo encenderla. Vamos a quitarle el papel, que ahí es donde yo hablo de desnudar la vela. Vamos a marcarla con nuestros nombres, pero miren cómo la vamos a hacer. Yo les he enseñado que para intencionar las velas y cuando, por ejemplo, vamos a traer, a decretar o a solicitar algo, la marcamos de arriba hacia abajo. Cuando vamos a expulsar, alejar o a cortar, las marcamos de abajo hacia arriba. Pero en este caso, en el caso tuyo, Janet, de que se te meten esos pensamientos negativos, en este caso vamos a equilibrar la energía de tus pensamientos. Recuerden que el pensamiento es energía, por eso muchas veces sentimos los pensamientos de las personas. Yo soy muy sensible para eso. Muchas veces, sin decirle a uno, parece que le estuviera escuchando ya el pensamiento. ¿Por qué? Porque está leyendo uno la energía del otro, ¿cierto? 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Entonces vas a comprar una vela naranja intencionada para calmar tu mente y tus pensamientos. Vamos a comprar el aceite de nardo. El aceite de nardo, primero que todo, lo vamos a activar un poco en nuestras manos, vamos a poner en el pulgar, en cada pulgar, un poco de aceite de nardo y vamos a ungir la sien. Listo, estas dos partes de nuestro cerebro, de nuestra cabeza, vamos a ungirlo haciendo movimientos espiralados. Listo. Y luego vamos a marcar la vela con el nombre tuyo, que es quien necesita esa paz o esa calma mental. Entonces, ¿cómo vamos a equilibrar? Vamos a marcarla. Vamos a poner primer nombre de arriba hacia abajo y segundo de abajo hacia arriba. ¿Por qué? Porque hay apellidos así como en la mitad. Entonces, van dos flechas. ¿Cómo es equilibrar energía? abajo, arriba y en la mitad, porque estamos haciendo un equilibrio perfecto. Entonces juegas con tu primer nombre, entonces con tu segundo nombre y apellido en el centro. Les voy a mostrar, a ver, puede ser con este. Está la vela. Entonces, primer nombre de arriba hacia abajo, Marco. Segundo nombre de abajo hacia arriba. Apellido acá en la mitad. Y luego también ungimos ese nombre con el aceite de nardo. Así vas a activar, vas a encender la vela y vas a activar esa energía de calma y de claridad. Listo, también ayúdate con los baños de descarga, con lo que son el reventador, con el que es limpieza del aura. ¿Para qué? Para que esa descarga de esos pensamientos invasivos no se queden ahí. Listo. Hay una práctica también muy importante que es muy fácil, muchachos, y es ayudarle al cerebro a que no se bombardee con tantos pensamientos. Ustedes van a coger y van a unir los tres dedos, el pulgar, el corazón y el índice. Lo van a unir y van a sostener con presión y van a contar del 5 hacia atrás. Entonces, vienen pensamientos negativos, vamos a unir estos tres dedos, respiramos profundo y contamos 5, 4, 3, 2, 1. Ejemplo, el pensamiento negativo es, tú no eres capaz de pagar ese dinero en tal fecha. Entonces vamos a apretar los dedos, vamos a respirar profundo, vamos a hacer con el conteo de atrás para adelante, 5, 4, 3, 2, 1, y vamos a cambiar el pensamiento negativo por ese positivo. Listo, entonces cambiamos el pensamiento, no, yo lo voy a lograr pagar mi deuda a tal fecha. Yo puedo, yo me lo merezco, lo voy a hacer. Y con eso van a ver que ese pensamiento negativo no va a tener tanta fuerza. Entonces miren que son tips muy sencillos que pueden ir teniendo en la cuenta para que ustedes los hagan. Por acá también nos habló Lucy Machado. Buenos días, María, bendiciones. Vero también nos saluda. Buenos días, bendecido día. Manos Mágicas nos habla. Bendecido día para todos. Gracias, María, por todo. Bendiciones, Sandra Muñoz. Por acá también nos habla Laura Cristina Pérez. María, buenos días. Espero que se encuentre muy bien. Quería preguntarte, ¿qué podría hacer para que mi mamá deje tanto el enojo, ya que todo le molesta? A ver, Laurita, tú te has puesto a pensar por qué mamá puede estar enojada, irritada. Pues mire, el enojo viene de una carga emocional que no ha podido gestionar. Entonces, muy chévere si hablas con ella y mirar qué es lo que le está generando ese mal genio. Hay veces la incapacidad, la tristeza, la frustración de no poder solucionar algo, de no poder decir algo, de no poder expresar o avanzar en algo, genera ese sentimiento de impotencia, de ira, de dolor, de frustración. Y ahí es donde viene el mal genio, y el mal genio se vuelve como si fuera un escudo de protección. Como quien dice, yo no puedo solucionar esto, me pongo el escudo de protección. ¿Qué te sugiero? 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Dentro de lo espiritual también te voy a pedir que hagas el ritual que acabé de decirle a Janet García, para calmar los pensamientos, pero tú en vez de prender una vela naranja, me vas a intencionar una vela blanca. ¿Para qué? Para equilibrarle su energía, para que esté más en calma, para que esté más tranquila y ella pueda estar más tranquilita, que no se dispare de esa manera, ¿listo? Entonces vamos a hacer el ritual tal cual como lo acabé de decir a Janet, pero lo marcamos igual, el velón blanco lo vamos a marcar igual, pero vamos a hacerlo con la vela blanca, ¿listo? Bueno, recuerden que para nosotros es muy importante la participación de ustedes. Por acá ya estoy conectada también en el chat por YouTube para darle respuesta a todo eso que nos dice. También tenemos un audio por ahí atento. Entonces vamos a escuchar el audio y ya les voy a dar respuesta a los que nos hablan hoy. Bueno, mientras escuchamos el audio, voy a escuchar o a leer por acá mejor a Cecilia López, que está conectada hoy con nosotros. Nos dice: buenos días, Maía, Dios te bendiga. Por favor, me dice si hoy me puedes regalar el número de mi hija. Ella es del 19 de junio de 1994. Claro que sí, Cecilia López, es un gusto para ti. 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Entonces, bien juiciosos, vamos a irnos bañando con el jabón de naranja. 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Entonces, Cecilia, te voy a dar el número. 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El número de tu hija Cecilia es el 1654, 1654. Vamos a escuchar ahora sí nuestro audio.
1: Ya, María, ¿cómo estás? María, habla con Marta. María, me hace el favor y me da el número de la fecha de nacimiento. El número de la, pues de la fecha de nacimiento, que me haga el favor y me... ¿Cómo está? María, me hace el favor y me da el número de, con la fecha de nacimiento, la fecha, pues el número para jugar juegos de azar. La fecha de nacimiento es de la mía, es 1969. El 1 de julio de 1969.
0: Claro que sí, con mucho gusto. Ya mismo sacamos tu fecha de nacimiento. Sería el 1, el 7, 10, 19 y 5. Sería el 7, y el 6. Sería el 1776. El 1776 sería tu número. Número de nacimiento. Hernán, buenos días, por favor, ¿me puedes dar el número de mi esposa? 23 de enero de 1961, claro que sí, José Fernando, el 5, el 1, 17, el 8 y el 7. El número de tu esposa es el 5187. 5187. 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

nos habla de nuevo y nos dice: buenos días, María, gracias por el consejo, lo voy a tener en cuenta todo lo que me dijiste. Qué bien, Janet, que estés muy atenta, vamos a hacerlo juicioso y verás cómo vas a ver y cómo vas a acelerar todos los procesos. Fari Bedoya también nos habla: buenos días, María, Dios te bendiga, la vela que enciendo para aumentar las ventas, Dios te bendiga siempre. Sí, mira, para aumentar las ventas vamos a utilizar la vela amarilla y vamos a utilizar un producto que vendemos acá que se llama Llama Clientes, ¿ok? El Llama Clientes lo que va a hacer es ayudar a intencionar esas velas. Vamos a encenderla durante el día que tú estés acompañando, intencionando la vela. Siempre vamos a acompañarla con una oración y vamos a tenerla ahí atenta. Siempre acompáñate de ese splash especial que vendemos acá en Tienda Yoyito de el Llama Clientes, listo, para que lo tengas ahí. Eso sí, mantén el lugar siempre limpio con nuestro jabón Hogar Esplendoroso para que lo mantengas armonizado. Otra clave que te voy a dar para aumentar las ventas, vamos a coger un poco de canela en polvo en nuestra mano, listo, vamos a cogerla en nuestra mano izquierda, que es quien recibe, porque tú vas a recibir los clientes. Entonces vamos a ponerlo y desde la entrada del negocio tú te vas a salir, pones la canelita en la mano y entras a todo el negocio soplando canela, declarando las ventas. Soplas desde la entrada principal por donde entran tus clientes en todo alrededor del negocio. ¿Listo? Con eso te vas a ayudar a aumentar las ventas. Incluso también puedes soplarle un poco de canela a tu veloncito, obviamente antes de encenderlo, porque si no me lo apagas. Y las velas no se deben apagar, no se deben soplar, sino que deben ahogar la llama, porque si no, está soplando la intención de la vela. ¿Listo? Entonces, vamos a estar por acá con Fari Bedoya también. Nos habla María. A ver, yo miro. Dice, me regalas el número del 3 de marzo de 1964. Sí, señorita, ya mismo lo sacamos. 16, 20, el 2, el 1. Fari, el número del 3 de marzo de 1964 es el 3321. 3321, por acá Cecilia López nos dice, muchísimas gracias, María, hermosa, tú también. Y por acá Amilde Jaime nos habla: María, buenos días. Por favor, nací el 16 de agosto de 1952. Cumplo años este domingo, qué bueno. Mire, cumplir años debería ser tan sagrado el cumpleaños. Deberíamos de regalarnos ese momento especial, de consentirnos, de regalarnos ese momento bonito. El cumplir años nos recuerda el renacimiento de cada uno de nosotros. Nos recuerda que empieza un nuevo ciclo en nuestras vidas. A todos los que me están escuchando, yo les digo de corazón, dejen de estar pasando su cumpleaños por alto. Trátese en especial ese día. Abran esos portales, abran esa energía para que ese nuevo ciclo de vida llegue renovado, llegue con nuevas energías. Si usted pasa como si nada, yo le aseguro de que la energía todo el año va a estar como que, ay, toda apacharrada, como que no me merezco, no puedo. Ojo con eso, muchachos. Entonces, a ti que cumples año, querida Amilde, te digo, regálate algo bonito, hazte un baño de armonización.
Hazte un baño de feromonas, ponte ese vestido bonito, arréglate bonito para ti, date esa cena, ese paseo especial, celebra con los tuyos y brinda por tu nuevo amanecer o por tu nuevo ciclo. Voy a sacarte tu número, sería el 7, el 8, 10, 17, el 8 y el 7. El 78. 87, 78, 87 sería el número para tu jugar a mil de listo. Bueno, por acá Vero nos habla de que si solo tenemos un nombre, ¿cómo haríamos lo de la vela? Ok. Lo de la vela, no, normal, con los apellidos, juega con los apellidos. Recuerdan que tenemos dos nombres, dos apellidos, y si no, lo vas a hacer solo en las dos líneas, de arriba hacia abajo y de abajo hacia arriba. No se me compliquen, muchachos. Listo, el punto es equilibrar esa energía. Bueno, vamos a estar por acá también. Por acá Fari nos habla de la vela, pero no me especifica ¿qué es? 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
1: María, hola, buenos días, ¿cómo amanecieron? Mi nombre es Adelita, llamo del corregimiento La Meseta Titiribí para que me haga el favor y me diga el número de suerte de la fecha de nacimiento de mi hermanita Sor María. Nació el 2 de agosto de 1952. Muchísimas gracias y que esté muy bien. Todos los días la escucho y el programa de Don Felipe también lo escucho. No me puede faltar.
0: Tan bella Adelita, muchas gracias por estar conectados, por escucharnos desde ese corregimiento de Titiribí y de tantas partes de Antioquia que nos escuchan. Un saludo especial también para nuestra gente campesina que siempre está conectada. Adelita, claro, aquí está el número de Sor María, tu hermana. Ya mismo te lo saco, 10, 17 sería 8. Y 7 sería el 2887, para que lo tengas ahí muy presente. Bueno, muchachos, vamos llegando al final y antes de despedirnos, recuerden siempre estar guiados, estar haciendo estas prácticas de los pensamientos. Hombre, no dejen que su energía les coja ventaja, no dejen que esa oscuridad los invada, los malos pensamientos, siempre con la claridad de poder seguir adelante y de romper todas estas energías de baja frecuencia para que lleves a cabo todos tus propósitos. Gracias por acompañarnos en Armoniza tu Hogar. Recuerden que ustedes son muy importantes para nosotros desde nuestra tienda esotérica Yoyito. Les habló María, que Dios bendiga sus hogares, proteja sus caminos y les regale un fin de semana lleno de paz. Nos escuchamos con la ayuda del Padre el martes, porque este lunes es festivo. Disfrútenlo bastante, llénense de luz y por acá los espero con las consultas, con las inquietudes y los espero muy juiciosos activando esas energías. Chao, chao.
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1: Amigos oyentes, ¿qué tal? Muy buenos días. Saludo cordialísimo de nuevo con ustedes acá en los micrófonos de La Voz de Antioquia. Les acompaña este amigo de ustedes, Juan Felipe Tobón, lleno de salud, de bienestar, de prosperidad, de mucha energía para compartir y difundir a todos ustedes a través de los micrófonos de La Voz de Antioquia. 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Vamos a darle gracias a Dios para comenzar siempre con la mejor voluntad de este nuevo día. Vamos a pedirle a Él para que nos ayude a salir triunfantes, a salir relucientes ante cualquier enfermedad y ante cualquier dificultad, cualquier situación que estemos atravesando. Oración por la mujer. Gracias Dios, Padre bueno, por el amor que nos tienes, porque nos has creado a tu imagen y semejanza en la condición de varón y mujer, para que reconociéndonos diferentes busquemos complementarnos el varón como apoyo de la mujer y la mujer como apoyo del varón. Gracias Padre bueno por la mujer y su misión en la comunidad humana. Te pedimos por la mujer que es hija, que sea acogida y amada por sus padres, tratada con ternura y delicadeza. Te pedimos por la mujer que es ternura, que sea respetada y defendida por sus hermanos. Te pedimos por la mujer que es esposa, que sea reconocida, valorada y ayudada por su esposo o compañero fiel en la vida conyugal, que ella se respete y se dé a respetar para vivir ambos la comunión de corazones y anhelos que se prolongan en la fecundidad de una nueva vida humana, participando así en la máxima obra de la creación, el ser humano. Te pedimos por la mujer que es madre, que reconozca en la maternidad el florecimiento de su feminidad. Creada para la relación, sea sensible, tierna y abnegada en la educación de cada uno de sus hijos, con la dulzura y la fortaleza, la serenidad y la valentía, la fe y la esperanza que van forjando la persona, el ciudadano, el hijo de Dios. Te pedimos por las mujeres buenas y generosas que han entregado su vida para realizar la nuestra. Te pedimos por las mujeres que se sienten solas, por las que no encuentran sentido a su vida, por las marginadas y usadas como objeto de placer y de consumo, por las que han sido maltratadas y asesinadas, por las que nunca pudieron ser mujeres, porque un día, y de manera irresponsable, les cortaron la vida con el aborto. Te pedimos, Padre bueno, por todos nosotros, varones o mujeres, que nos sepamos comprender, valorar y apoyar mutuamente, para que en la relación amable y positiva, colaboremos juntos al servicio de la familia y de la vida. Te lo pedimos por la intercesión de la siempre Virgen María, mujer, esposa y madre buena, llena de fe, humilde y valiente, que nos acompaña, sostiene y conduce a ti, que eres su Hijo Cristo Jesús, que vives y reinas por los siglos de los siglos. Muy buenos días. ¿Quién habla?
2: Nubia Ortiz.
1: Nubia, ¿cómo estás?
2: Bien, gracias a Dios. ¿Y usted, don Felipe?
1: Muy bien, contame en qué te colaboro.
2: Tengo una hija que tiene 44 años. Uh-huh. Y hace unos días viene con un ardor en ambos pies, de la rodilla hasta los dedos. Un ardor como si se estuviera quemando.
1: Uh-huh. Ahí hay que darle la jalea de piña y la jalea de sidra. Una cucharada de cada una en un vaso o en un pocillo con agua, se mezcla, se toma dos veces al día durante 2 meses. Necesitamos el retrovitón, 3 copitas al día, la primera en ayunas por 2 meses. Retrovitón. Necesitamos el Ultragen, una cucharada 2 veces al día durante 3 meses. Y la jalea de níspero, 2 cucharadas 2 veces al día durante 2 meses. Con eso tiene.
2: Bueno, don Felipe, muchísimas gracias.
1: Listo, con mucho gusto.
2: Bueno, que esté muy bien.
1: Bueno, que te vaya muy bien. 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Hola, muy buenos días. ¿Con quién hablo?
3: Con Marleni.
1: ¿Qué más, Marleni? ¿Cómo estás?
3: Ah, bien, muchas gracias.
1: Cuéntame, Marleni.
3: Mira, lo que pasa es que yo vengo sufriendo un zumbido en los oídos hace muchos años y no sé qué es.
1: Ah, bueno, entonces mire, necesitamos unas goticas que se llaman Isolcir Isolcir 20 goticas para tomar, 2 goticas en cada fosa nasal, 2 veces al día, durante 3 meses. Eso te va a curar rinitis, sinusitis, adenoides, otitis. Necesito que tomes un producto que se llama Omilex, una cucharada, 2 veces al día durante 3 meses. Vas a utilizar la crema de cebolla y crema de tabaco, un poquito de cada una en la mano, se mezcla con el dedito y con el mismo dedito introduce un poquito de esa crema en cada oído, 2 veces al día hasta que los destapemos del todo. 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Luna Jimena Pérez dice por acá, buenos días, ¿qué sirve para la varicocele en el testículo izquierdo y dolor en la parte de la ingle? Necesitamos la jalea de brócoli, 2 cucharadas únicamente en ayunas, durante 2 meses. Necesitamos el retrovitón, 3 copitas al día, la primera en ayunas por 2 meses. Necesitamos el Ultragen, una cucharada 2 veces al día durante 3 meses. Necesitamos la jalea de níspero, 2 cucharadas 2 veces al día por 2 meses. 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Luz Gómez me dice, buenos días, don Felipe, ¿qué puedo tomar para una persona con azúcar en la sangre? Mire, necesitamos la jalea de manzana verde, que es para controlar la ansiedad de estar consumiendo dulce, porque si sigue consumiendo dulce nunca se va a curar. Va a tomar el bonfar y el malambo, 2 cucharadas de cada una en un pocillo con agua, se mezcla, se toma 2 veces al día durante 2 meses, y Persir, 20 goticas para tomar 2 veces al día por 2 meses. Necesitamos el Hipersir, necesitamos el Ferrovit, una cucharada 2 veces al día por 2 meses. 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Sandra Milena Restrepo dice, Felipe, buenos días, para ver qué me recomienda para un niño de 11 meses que lo pica un mosco y le sale una llaga. Bueno, hay que aumentarle las defensas con el retrovitón, 3 copitas al día, la primera en ayunas por 2 meses, y aplícale la crema de cebolla, que es un producto que sirve también como repelente contra insectos, para sacarle esa infección que le deja el animalito allí y para evitar que lo vuelvan a picar. Se llama crema de cebolla con limón y ajo. 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Hola, muy buenos días.
4: Hola, Felipe, buenos días. Hablas con María de Río Negro. ¿Cómo estás? Felipe, lo que pasa es que yo me hice un dúplex venoso y me salieron que las venas taponadas. A ver cómo me puedes colaborar, por favor.
1: Mire, para limpiar venas y arterias está este producto que se llama chitake. Chitake, excelente para nivelar rápidamente el azúcar. Chitake se toma una copita, en media copita con el estómago lleno, 2 veces al día durante 3 meses. Chitake debe tomar el retrovitón, 3 copitas al día, la primera en ayunas por 2 meses. La jalea de calabaza, 2 cucharadas 2 veces al día por 2 meses, calabaza. y debe tomar el Hipersir, 20 goticas, dos veces al día durante 2 meses para que proteja por ahí derecho el corazón también. 444-7202. 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Isabel Gallego dice, buen día Felipe, me hace el favor y me dice, ¿para qué sirve el hidrolagen? El hidrolagen sirve para evitar la descalcificación en los huesos, las uñas, los dientes, evitar la caída del cabello, ¿sí? Para fortalecer las uñas, hidrolagen. 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Hola, muy buenos días.
5: Felipe, buenas tardes, ¿cómo está? Para hacerte una pregunta, ¿qué sirve para el colon? Al depositar las heces sale con sangrado y muchos gases y mucosidad. Para ver qué me puede recomendar. Muchas gracias.
1: Bueno, para eliminar esos gases y esos eructos necesitamos el royal. Una cucharadita tintera diluida en un pocillo con agua, se toma 2 veces al día por 2 meses. Para limpiar completamente el colon, Alfimix, 2 cucharadas en un pocillo con agua, se mezcla y se toma 2 veces al día por 2 meses. La jalea de guanábana, 2 cucharadas, 2 veces al día por 2 meses. Una cremita que se llama Biogel para aplicar a nivel rectal 2 veces al día durante 20 días. Los óvulos de Pagua, 1 ovulito dentro del ano diario por 40 noches. Y un producto que se llama Plemium, que es para detener el sangrado. 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Marisol Espinosa dice, buenos días Felipe, ¿qué puedo darle a un joven para desintoxicar el cuerpo? Es consumidor de drogas, se mantiene con mucha ansiedad, hasta dice que escucha voces. Mire, necesitamos para controlar la ansiedad y para curar o limpiar esas neuronas. Entonces, ¿qué vamos a hacer con lo que le voy a decir? Y no escuche voces ni sienta cosas que no debe sentir a causa de esa droga. Entonces, mire, necesitamos la jalea de curuba y la jalea de pomelo. 1 cucharada de cada una en un vaso con agua. Se mezcla y se toma 2 veces al día durante 2 meses. Fortavit, 1 cucharada 2 veces al día por 2 meses. Bemba, 1 cucharada 2 veces al día durante 3 meses. Eso es para controlar la ansiedad y para desintoxicar el cuerpo y quitarle esos vicios, que le coja fastidio al vicio, las goticas de Oxipen, 33 goticas en comidas o bebidas 2 veces al día durante 3 meses. 444-7202. 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Más oyentes, buenos días.
6: Muy buenos días, señor Juan Felipe.
1: ¿Quién habla?
6: Habla Alicia Salazar, don Juan Felipe. Muchas gracias por su atención. Para una hermana mía, ella tiene diabetes y mantiene mucho desaliento.
1: Bueno, ya para la diabetes necesitamos el Bonfar y el Malambo. Dos cucharadas de cada uno en un pocillo con agua, se mezcla, se toma dos veces al día durante 2 meses. Necesitamos las goticas de Hipersir, 20 goticas para tomar 2 veces al día por 2 meses. Necesitamos el Chinois. Chinois se toma una cucharada 2 veces al día por 2 meses. Ferrovit, una cucharada 2 veces al día por 2 meses. Lavil, una cucharada 2 veces al día por 2 meses. Y la jalea de manzana verde, que es para evitar que consuma dulce, o sea, para quitarle la ansiedad por comer dulce, o cuando quiera comer algo dulce, se toma las 2 cucharadas de esa jalea de manzana verde, para que quite esa ansiedad y le sepa rico, ¿sí? Para quitarle ese desaliento, démosle a tomar el Retrovitón, 3 copitas al día, la primera en ayunas por 2 meses.
6: Bueno, mil gracias.
1: Bueno, hasta luego. 444-7202 para que llame y pida los productos a domicilio. 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Hola, buenos días.
7: Sí, buenos días, Felipe, ¿cómo está?
1: Muy bien, ¿quién habla?
7: Natalia.
1: Hola, Natalia, ¿cómo te va?
7: Muy bien, gracias a Dios. Felipe, era para preguntarle si me podría decir para una hernia inguinal, ¿qué podría tomar?
1: Mira, necesitamos la jalea de brócoli. 2 cucharadas, 2 veces al día durante 3 meses. 2 veces al día por 3 meses. Necesitamos el Retrovitón, 3 copitas al día, la primera en ayunas por 2 meses. Necesitamos el Ultragen, 1 cucharada 2 veces al día durante 3 meses. La jalea de níspero, 2 cucharadas 2 veces al día por 2 meses. Y aplicar donde tienes la hernia una cremita que se llama crema de tabaco. Crema de tabaco 2 veces al día hasta que se le quite del todo. No debe levantar objetos pesados ni hacer fuerza para que puedas curar la hernia.
7: ¿Listo? Y para la tos, ¿de pronto qué podría mandarme?
1: Para la tos necesita el Isomel, 1 cucharada 2 veces al día por 2 meses. La NUR, 1 cucharada 2 veces al día por 2 meses. Y el Super K, 1 copita 2 veces al día durante 3 meses.
7: Listo, muchísimas gracias, don Felipe.
1: Bueno, que te vaya muy bien.
7: Buenas, hasta luego.
1: 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Buenos días. Buenos días. Aló, buenos días. Bueno, no quieren hablar. Habilitemos la línea para que otro oyente que sí quiera hablar participe con nosotros en el 475-7979. 475-7979. 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Buenos días.
8: Don Felipe, muy buenos días. Mi nombre es Sandra.
1: Sandra, ¿cómo estás?
8: Muy bien, ¿y usted, don Felipe?
1: Muy bien, Sandra, contame.
8: Don Felipe, mire, yo soy una persona delgada, tengo 46 años.
1: Ah, ¿está participando en la pareja del amor o qué? ¿Que se está escribiendo para conseguir pareja o qué?
8: No, tengo problema de celulitis.
1: Ah, no, pero así no consigue pareja.
9: Bueno, ya, para la celulitis necesitas únicamente un producto que se llama Flevicin. Lo aplica en cualquier dirección, puede ser en círculo, de un lado para otro, dos veces al día. Eso le quita las estrías y celulitis. Me gustaría que tomaras también un producto que se llama Ultragen, una cucharada dos veces al día durante 3 meses, para que internamente te ayude a regenerar el tejido de la piel y te detenga el envejecimiento prematuro.
8: Me vuelve a decir cómo es que se llama la pomadita, por favor.
9: El aceite se llama Flevicin.
8: Flevicin. Uh-huh. Bueno, señor, muchas gracias. Dios lo bendiga.
9: Listo, con mucho gusto.
8: Hasta luego.
9: Que te vaya muy bien. 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Buenos días.
10: Buenos días, don Felipe.
9: ¿Quién habla?
10: Aide.
9: ¿Qué más, Aide? ¿Cómo está?
10: Bien, gracias. Don Felipe, discúlpeme que le hago una preguntita. Me trajeron los productos anoche, pero ¿me puede hacer el favor? Y me dice, el de la memoria... ¿cómo se toma?
9: Ya se me olvidó.
10: Ay, a mí también.
9: Mira, el de la memoria es el Brenix. Se toma una cucharada dos veces al día durante 3 meses. Necesitamos la jalea de curuba y la jalea de pomelo. Una cucharada de cada una en un pocillo con agua. Se mezcla y se toma dos veces al día durante 2 meses. Durante 3 meses necesitamos el Fortavit, una cucharada dos veces al día durante 3 meses. Fortavit. Y necesitamos el Big Factor, dos cucharadas en agua o jugo, dos veces al día durante 3 meses. Con eso tiene.
10: Vea, no, don Felipe, no, es que anoche me trajeron los productos, pero entonces, ¿cómo se toma el EP6?
9: Ah, pero es que el FP6 es para colesterol y triglicéridos. Pero el FP6 es una cucharada dos veces al día durante 3 meses.
10: Bueno, y el otro que tengo aquí, ¿cómo se llama? El Ultragen.
9: El Ultragen es una cucharada dos veces al día por 3 meses.
10: Ah, bueno. Bueno, don Felipe, ¿le puedo hacer una pregunta? Sucede que es que por acá vino a vivir una señora y entonces tiene está vendiendo muchos huevos. Uh-huh. Entonces me llama.
9: ¿Y qué pasa si se le quiebran? Bueno, no vaya a decir.
10: Bueno, uh-huh. Entonces esos huevos me ha parecido como raros porque traen demasiadamente mucha clara. Uh-huh. Entonces yo dije, pero qué clase de gallinas que ponen esos huevos. Entonces no sé si cómo hago para darme cuenta si son huevos. Bueno, ¿usted qué sabe de eso?
9: Pregúntele a la gallina.
10: Entonces, ¿cómo lo de usted sabe muchos trujitos? ¿Cómo se da cuenta uno si son huevos o si son naturales?
9: ¿Cómo así? ¿O sea que no tiene yema?
10: Pero una poquitica, una cosita de nada.
9: Pues abre el huevo, si tiene la bolita de la yema, no importa que tenga clara.
10: Ah, pues, sí, porque es que como ahora dicen que hay tanto huevo que lo están falsificando.
9: Todo lo falsifican, hasta el arroz.
10: Ah, bueno, pues.
9: Mire que la comida de los perros la hacen en China con pura basura. Y la gente, por eso se le están enfermando tanto a los perritos, porque lo barato sale caro. Están yendo a comprar el cuido, no porque realmente sirva, sino porque realmente le sale barato. Compren productos que sean de empresas nacionales, de empresas colombianas, no productos chinos, porque están tirando en la salud de ustedes y de las mascotas.
10: Bueno, Felipe, muy amable, gracias.
9: Bueno, que le vaya muy bien. 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Pues yo conozco los dos huevos míos, no más. Hola, buenos días. Aló. Bueno, está libre la línea 475-7979. 475-7979. Uno responde por lo de uno. Yo que voy a ver los huevos de los otros cómo son. ¿Ah? Impresionante, pues que le hagan esas preguntas a uno. 10 de la mañana, 9 minutos. Son las 10, 9 minutos. Nuestra línea telefónica 270-0817. Mentiras, eso no existe ya. Es el 475-7979. ¿Usted se acuerda del número de dónde era? ¿Sí? Ah, bueno, listo. Muy bien. Muy bien, Alex, muy bien. Lo veo como muy seco. 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Muy buenos días.
11: Buenos días, don Felipe, ¿cómo está?
9: Muy bien, ¿quién habla?
11: Habla con Ana Cataño de Santa Cruz.
9: Cuéntame, Ana, ¿en qué te colaboro?
11: Don Felipe, yo le hablo, yo le hago una pregunta, don Felipe, lo que pasa es que yo vengo haciendo la deposición negra, entonces me preocupa porque...
9: ¿Porque usted es racista? ¿Usted es racista o qué?
11: No.
9: Entonces...
11: Sino que me dicen que puede ser que un sangrado oculto, no sé. Entonces,
9: no, mi amor, eso es reflejo de que el hígado no está funcionando bien. Entonces debes limpiar el hígado con el Retrovitón. Son 3 copitas, señor, al día. La primera en ayunas por 2 meses. Retrovitón. Necesita la jalea de zanahoria, jalea de remolacha y jalea de uva. Una cucharada de cada una en un vaso o en un pocillo con agua. Se mezcla, se toma 2 veces al día por 2 meses. Zanahoria, remolacha y uva. Necesitamos el chitake, 1 cucharada 2 veces al día durante 3 meses. Chitake. Y necesitamos limpiar los intestinos y limpiar el colon con el Alfimix. 2 cucharadas en un pocillo con agua, se mezcla, se toma 2 veces al día durante 3 meses. Jalea de guanábana. 2 cucharadas en un pocillo con agua, se mezcla, se toma 2 veces al día durante 2 meses. Una cremita que se llama Biogel para aplicar a nivel rectal 2 veces al día hasta que termine la crema. Los óvulos de Pagua, 1 ovulito dentro del ano diario por 40 noches. La jalea de ciruela con tomate, 2 cucharadas 2 veces al día por 2 meses. Y con eso tiene.
11: La crema Biogel yo la tengo, que me quedó mucha porque yo ya me hice el tratamiento hace por ahí 2 años, no me lo he vuelto a hacer, pero todavía tengo mucha esa crema, esa me sirvió, ya no me sirvió.
9: Sí, no, los productos dermatológicos o de uso externo no se vencen, lo puedes usar, bueno, tranquilamente.
11: Ah, listo, don Felipe. Uh-huh. Ah, bueno, don Felipe, listo.
9: Bueno, pues.
11: Dios lo bendiga, muchas gracias, don
9: que Felipe. Te vaya muy bien, chao.
11: Bueno, hasta luego.
9: 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Muy buenos días. Bueno, está libre la línea para que participe con nosotros. Beatriz Correa dice por acá, buenos días, don Felipe, me llamo Yamile, uy, doble personalidad. ¿Qué puedo tomar para el hígado graso y para una tos que a veces me duele hasta la espalda? Mire, para la tos necesitamos el Isomel, 1 cucharada 2 veces al día durante 3 meses. Necesitamos el Fitoyel, 3 copitas al día, la primera en ayunas por 2 meses. Fitoyel. Necesitamos la jalea de guayaba con rábano, 2 cucharadas 2 veces al día por 2 meses. Las goticas de Hipersil, 20 goticas para tomar 2 veces al día por 2 meses. La Nur, 1 cucharada 2 veces al día por 2 meses. La Nur. Necesitamos el Super K, 1 cucharada 2 veces al día durante 3 meses. Ese es para la tos y para cualquier problema respiratorio. Y para el hígado graso, lo decía hace un momento, necesitamos el Retrovitón, 3 copitas al día, la primera en ayunas por 2 meses. necesitamos el retrovitón, necesitamos las tres jaleas, zanahoria, remolacha y uva, una cucharada de cada una en un vaso o en un pocillo con agua, se mezcla, se toma dos veces al día durante 2 meses, zanahoria, remolacha y uva. El chitaque, una cucharada dos veces al día durante 3 meses. Y el ultragen, una cucharada dos veces al día durante 3 meses. Con eso tiene. ¿Listo? Más oyentes, buenos días. Aló, buenos días.
12: Buenos días, ¿cómo está?
9: Muy bien, ¿quién habla?
12: Carmen, de por aquí, el Vergel.
9: Hola, Carmen, ¿cómo te ha ido?
12: Bien, muchas gracias. ¿Usted cómo está?
9: Muy bien, Carmencita, contame.
12: Ah, bien. Oíste, Felipe, mira, yo te voy a comentar. Hace ya como 2 o 3 meses que fue Claudia Hernández, donde usted, por un problema que tenía en el tobillo y una herida. Mm. Resulta es que le hinchó la pierna, el tobillo, y se volvió, se le hinchó y ya tiene los deditos que no se le ve del hinchazón. Uh-huh. Y sigue
9: se volvió a hinchar.
12: Sigue con ese huequito ahí que le supera, se está superando y ya se acabó los productos. ¿Sabes qué me puedes decir?
9: Pero se volvió a hinchar, o sea, ella se había desinflamado.
12: Sí, volvió y se le hinchó ayer.
9: Ah,
12: y
9: bueno.
12: Ya tiene los deditos que no se le ven. Y un huequito, y ese huequito sigue suporando y no le sana esa llaga.
9: Debe de seguirse aplicando el Novavit, debe tomar nuevamente el retrovitón y refuérceme con un producto que se llama Britex, una cucharada dos veces al día durante 3 meses.
12: Sí. Uh-huh. Y ya.
9: Y ya.
12: Espere. Y no... Oye, aquella se aplica el coso de senderida y eso la hace revolcar del...
9: ¿Y por qué no se lava con el jabotón de manzanilla? No es que no pone cuidado. Se tiene que lavar con el jabotón de manzanilla, se juaga y se aplica el Novavit. Y se tapa el huequito y le echa más Novavit a la gasita y se tapa la herida sin hacer presión a la venda. Debe tomar el retrovitón, el chibú para el dolor, el chitaque y la jalea de calabaza. Listo. Pero sí, si suspende el tratamiento, tiene que hacerlo los 3 meses completos para que cure el problema. Y él no va a vida hasta que se cure el todo, hasta que se desinflame y se le cierre la herida.
12: Ah, bueno, señor. Oiga, y cuénteme que tengo un sobrino que tiene una uña enterrada. Y imagínate que cobraron un poco de plata por desenterrarle la uña.
9: Sí, ¿y cuándo le hicieron la exhumación del cadáver de la uña?
12: Parece que le dejaron un cachito y otra vez le está recogiendo materia y no van del médico que porque le da miedo que le arrancan la uña. Entonces, a ver qué podemos hacer.
9: Bueno, va a parar a lo mismo que tiene la otra señora si se pone a dejar que eso se le infecte. Mire, necesito que se lave con el jabotón de caléndula. Va a aplicar 3 goticas de dermopiés, deja que se seque y encima se aplica una cremita que se llama escaratón, 2 veces al día. Eso hace que se le desinflame el pie, el dedo, pues se le desinflame la donde tiene la uña enterrada, que salga a flote la uña y que la puedan extraer, pero que no deje de aplicarse la cremita.
12: Para poderla mochar.
9: ¿Y para qué le van a mochar? Hágale. Ese es el santo cachón.
12: A ver si afloja para mocharle el cacho.
9: Ajá. Entonces ya queda descachado.
12: Oiga, compramos el jabón el premoroso y es de primera.
9: ¿El qué?
12: El jabón premoroso.
9: No, el esplendoroso es para otra cosa. Ahí necesita el jabotón de caléndula.
12: No, que ya lo compró mi hija y que es estupendo.
9: Ah, bueno.
12: Bueno, aquí está trapeando con el otro.
9: ¿Con el otro? No con el marido y no con el otro.
12: No, con el otro, con el jabón que mandaron para trapear.
9: Ah, ya.
12: Ah, bueno, Felipe, muchas gracias.
9: Bueno, pues, que le vaya muy bien.
12: Que pase un feliz día. Oiga, usted, ¿por qué no vio el programa anoche de la 1 a las 2?
9: ¿Cuál?
12: Es de la 1 a las 2 de la mañana.
9: No sé qué pasó. ¿Será que se quedó dormido el operador entonces y no lo tiró?
12: No, yo me quedé esperándolo a usted que hablara porque yo me pongo ese maldito oxígeno y yo no puedo dormir porque ese oxígeno me quita el sueño.
9: Ajá.
12: Y me quedo esperándolo a usted para ver si se me va la noche más cortica y anoche no lo dio.
9: Uh-huh. Seguro el operador se quedó dormido y no lo puso.
12: No, yo no me quedé dormida.
9: No, pero el que pone la música aquí seguro se quedó dormido el berriondo. Porque yo leí el programa grabado.
12: Nada.
9: Siquiera me dijo para jalarle las orejas.
12: No salió anoche.
9: Ajá. Hágale
12: pues. Bueno, que pase un feliz día y la bien lo acompañe.
9: Bueno, mi amor, que le vaya muy bien.
12: Bueno, usted también, chao.
9: Bueno, hasta luego. 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Buenos días.
13: Juan Felipe, buenos días, ¿cómo está?
9: Muy bien, ¿con quién hablo?
13: Con Lidia Correa de Santo Domingo.
9: Qué bien, contame en qué te colaboro.
13: Juan Felipe, yo compré los productos para caer el cabello, para formas, pues yo como me los aplico.
9: ¿Los productos para qué?
13: Para la caída del cabello.
9: Bueno, necesitamos el Iguazú. El Iguazú es para detener la caída del cabello. Ese frasquito pequeñito lo vas a repartir para 5 días. No te lo vas a echar toda de una, sino que lo reparte para 5 días. Se lo deja todo el día en la cabeza. El día 6 empieza a lavarse la cabeza con el jabotón capilar. Todos los días. Se juega y se aplica una loción que se llama Orangel 1. Se la deja todo el día en la cabeza. Y en las capsulitas de hidrolaque, en una capsulita, 3 veces al día por 3 meses.
13: Ay, bueno, Juan Felipe, le agradezco mucho.
9: Muchísimas bueno, con gracias. Mucho gusto. Chao.
13: Chao.
9: 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Muy buenos días.
14: Don Felipe, muy buenos días. Mi nombre es Sandra. Tengo 46 años y soy una persona delgada, pero padezco la celulitis. ¿Usted qué me puede recomendar para mejorarla? Muchas gracias. Buen día.
9: Bueno, es la niña que acabo de llamar para la celulitis. Ya le dije, se aplica el Flevicin y se tome el Ultragen. 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Buenos días. Jennifer Guzmán dice, para la caspa en el cabello abundante, es muy abundante. Uh-huh. Entonces, dice, buen día, don Felipe, ¿cómo está? Habla Luz de la Unión, pero hay muchos con doble personalidad. Este es Jennifer Guzmán y que habla Luz. Para preguntarle, ¿o será que es que prestan el celular para que escriban? Tienen que ser. No, inscríbanse ustedes gratis, inscríbanse gratis. ¿Ah? Para poder chicanear yo, llegar y decirle a la gente, mire papá, mire, mire, es que me están, a mí me siguen 13 mil. Imagínense. Yo poder decir tranquilamente, vea, 13 mil. Y no he recibido un berraco peso. Yo no sé los youtubers por qué salen en tremendos camiones, tremendas cosas. Y a mí no me han dado ni un centavo siquiera por los 13 mil que llevo aquí de suscriptores. ¿Cómo le parece? Y yo poder chicanear. Entonces dice, por acá habla Luz de la Unión para preguntarle qué puedo tomar para una úlcera varicosa muy grande que no cierra con nada. Mire, para la úlcera varicosa, o sea, cuando hay una herida, debe lavarse con el jabotón de caléndula, si no hay de caléndula, de manzanilla. Se juega y se aplica un producto que se llama Novavit. Novavit. 2 o 3 goticas en la herida. Coloca un pedacito de gasa más Novavit y cubre la herida sin hacer presión a la venda para que no detengamos la circulación. ¿Sí? Vamos a mantener la herida tapada todo el día. Va a tomar el Retrovitón, 3 copitas al día, la primera en ayunas por 2 meses. Va a tomar la jalea de calabaza, 2 cucharadas, 2 veces al día, durante 2 meses. va a tomar el shiitake. Shiitake, una cucharada dos veces al día. Durante 3 meses. Shiitake. Y para el dolor va a tomar un producto que se llama chibú. Una cucharadita tintera diluida en un pocillo con agua se toma 2 veces al día durante 2 meses. 444-7202. 444-7202. Muy buenos días.
15: Don Felipe, buenos días, ¿cómo amanecieron? Espero que estén bien. Don Felipe, ahí le voy a enviar el audio de una sobrina mía que le quiere hacer una pregunta. Muchísimas gracias, que esté muy bien.
16: Tía Adelita, hola, muy buenos días, ¿cómo amaneció, tía? Para ver si usted hace el favor y le envía este audio a don Felipe. Don Felipe, muy buenos días, ¿cómo está? ¿Cómo amaneció? Don Felipe, tengo un muchacho de 31 años. Cuando mira mucho el celular o ve televisión, le arden y a veces le duelen muy duro los ojos. Él ve muy bien. También a veces cuando el sol está muy fuerte, que está trabajando y va por ahí, también le duelen y le fastidian. Él también tiene síndrome de ojos secos. Muchas gracias, don Felipe.
9: Bueno, ya. Si yo veo que una cosa me está haciendo daño, ¿para qué la hago? O sea, si yo sé que me pegó al celular y me está jodiendo los ojos, ¿para qué sigo usando el celular? O sea, si yo veo que a mí me hace daño el ají, ¿para qué como ají? Entonces empecemos por ponerle lógica a las cosas. 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O sea, como está empezando apenas, con 3 meses tiene, entre 20 y 30 días ve la mejoría. Necesitamos un producto que se llama Lufar, una cucharada 2 veces al día durante 3 meses. 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Dicen por acá que por favor aclare que la única promoción que hay es la del Fortavid, que fue una señora decir, alegar que la promoción era del Retrovito. No, el Retrovito no sale en promoción. Es que mire, han venido gringos ahorita en estas temporadas de fiestas acá en Antioquia, porque les han recomendado en Estados Unidos el Retrovito y se van aterrados como un producto que sirve para el VIH, que sirve para curar la leucemia, lupus, púrpura, para limpiar el hígado, curar un problema hepático. Un gringo nada más el sábado me decía, hermano, increíble que usted esté devaluando un producto tan bueno, un producto que sirve para tantas cosas y me vale a mí $13. Imagínese. Me dice, ese producto era para que valiera por encima de los $100. Es que ese producto no tiene igual en ninguna parte del mundo. Mire que venimos desde Estados Unidos. El señor venía desde California a comprar el producto porque se lo recomendaron en Boston.

0: llega una persona grosera, no le vendan absolutamente nada. Es que yo brindo un buen servicio, pero como usted trata a la gente, así lo vamos a tratar a usted. Porque es que hemos sido demasiado mamacitas, demasiado buena gente con las personas para que nos traten mal. Nosotros estamos brindando un servicio. Nosotros no tenemos por qué soportar las groserías de ustedes. Entonces, la promoción que hay en este momento es la del Fortavit. Compre 2 frascos y lleve 3. Si siguen jodiendo, les quito la promoción y yo no tengo ningún problema en vender el frasco común y corriente. Fue un beneficio que logré para ustedes. Y listo. Hola, muy buenos días. Bueno, Jennifer Guzmán dice, me preguntaba que para la caspa, que es muy abundante, para la caspa necesitamos el royal. En una taza con agua caliente, una cucharada de royal se diluye, le exprime medio limón y se aplica tibiecito en la cabeza. Déjelo que actúe durante media hora. A la media hora se juaga, únicamente con agua, no con jabón. Esto se repite por 5 días y con eso se cura del todo. Sería bueno que después del 5º día se empiece a lavar la cabeza todos los días para evitar hongos y para mantener el cabello sedoso, bien bonito y libre de caspa. 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Me gustaría que me diera el nombre de la señora grosera para banderearla al aire, para que la gente se dé cuenta quién es la grosera y seguir bandereando a la gente que llegue con sus saltanerías, sus groserías aquí. A ver qué hacen cuando queden en ridículo con los vecinos. Muy buenos días.
1: Ah, don Felipe, ahí le voy a enviar un video del corregimiento de la meseta.
0: Pero si no sale
1: todo el río, eso no me sirve. Se divisa de acá, de mi casa, don Felipe. Bueno, don Felipe, que esté muy bien.
0: Pero si el video no tiene el eclipse, no me sirve. Hágale pues, mándelo. Aló. Aló, aló, aló, aló. Aló, aló, aló, aló, aló. 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Ah, ahora sí, salió un tipo aquí hablando. A ver. Ay, es que lo marcó y todo. Alto de la Margarita, Titiri, Antioquia. Uy, uy, uy, uy. ¡Qué tecnología! ¡Huépale!
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¿Qué pasó? ¿Mucho la canción, pa? Ay, María, qué paraíso, mujer, la felicito. Qué bonito es. Qué bonito. ¿Esa antena es de qué? ¿De comunicaciones o del emisor de Titiriti? Ay, ve, y se deja ampliar y todo. Qué bacanería. Qué bacano. Ay, esa señora que está orinando ahí. ¡Ay! Debajo de ese palo. ¡Ay, qué grosería! Pues Adelita, mirando a dónde. No, qué vista tan hermosa, qué bonito. Mostrémosle a la gente ahí en la pantalla, sí, se alcanza a ver a Viales. ¿Ah? Me paro y hago bache de una. Vea, ponga la musiquita mientras tanto.

0: Estas son las hermosas montañas de nuestro departamento de Antioquia, el municipio de Titiribí, Antioquia. Hasta que llegue alguien y levante un edificio ahí en la mitad y le quita la vista a uno, y se tiren todo. ¿Ah? No disfruten esos paisajes tan lindos, la naturaleza es sabia y tiene una cantidad de secretos y cosas maravillosas para nosotros también. Hola, buenos días. Bueno, me escribe por acá, donde iba yo, hombre, Margarita María Cardona, dice, buenos días, don Felipe. Me dice, por favor, para aumentar los glúteos y me da un sueño muy horrible en el día. Mire, para aumentar el tamaño de los glúteos necesitamos la jalea de brevas con ají. Son 3 cucharadas para tomar, 2 veces al día. A partir del segundo mes aumenta una talla cada mes, o sea, en 2 meses aumenta una talla. De ahí en adelante lo sigue tomando por otro mes para que aumente otra talla. Si usted quiere una sola talla, con 2 meses tiene. Si quiere 2 tallas, entonces necesita 3 meses. Si quiere 3 tallas, necesita 4 meses. ¿Sí? O sea, cada mes va a aumentar una talla. No aplique ningún gel o pomada caliente o fría porque se pasman los senos y no le van a crecer. Y mi objetivo es que usted vea el resultado. ¿Listo? Bueno, y es muy importante que tome las pastillitas de ActiProp, una pastillita 3 veces al día durante 3 meses. Ojo, si usted no quiere que le aumenten los senos, debe aplicar el gel reafirmante de Fitosalud para tonificarlos, para endurecerlos y que no le vayan a crecer a la par con los glúteos, ¿sí? O con las nalgas, ¿sí? Si quiere que le crezcan los senos, entonces no se aplique nada para que le crezcan los senos y los glúteos también. Y vas a tomar el retrovitón que te va a quitar ese sueño. Cuando ustedes tienen mucho sueño, eso se llama anemia, es porque el hígado está fallando o porque hay falta de glóbulos rojos o glóbulos blancos en el cuerpo, ¿sí? Entonces tomar el retrovitón, 3 copitas al día, la primera en ayunas por 2 meses. Y las 3 jaleas que son zanahoria, remolacha y uva. 1 cucharada de cada una en un pocillo con agua, se mezcla. Se toma 2 veces al día durante 2 meses. 444-7202, el teléfono de Fitosalud. Juan Restrepo dice por acá, muy hermoso el paisaje, eso es de Titiribí. Un saludito para la gente de Titiribí, que hace cuánto fue que estuvimos, Alex, 2 años. Estuvimos disfrutando allá en la plaza de toros más pequeña del mundo y la gallera más grande del mundo, en Titiribí, Antioquia, ahí abajito de la iglesia. Un saludo muy especial para la gente de Titiribí. ¿Cuándo fue que estuvimos, Alex? 2 años, ¿cierto? Sí, porque el año pasado estuvimos en Santa Elena y el antepasado nos fuimos para Titiribí en Feria de Flores a poner a la gente a montar a caballo. Eso fue muy chistoso porque yo no sé, yo como que tenía ese presentimiento de que la gente no iba a montar a caballo, porque se supone que Titiribí es especial para la gente montar a caballo, y el objetivo era que, como no hay cabalgatas en Medellín, llevarlos a un sitio donde protegen los animales, los cuidan, los hidratan, saben cómo llevar esas cabalgatas, cómo ensillarlo y todo eso. Entonces el objetivo era que la gente disfrutara un día especial montando a caballo allá en Titiribí, pero yo no sé por qué me dio por hacer un negocio con un almacén que no quiero mencionar. Y me compré unos caballitos de palo y me llevé 2 costalados de caballitos de palo. Y claro, como la gente estaba contenta con la conferencia, terminé la conferencia y le dije, bueno, hora de montar a caballo. Y todos se miraban la cara el uno al otro, como quien dice, ¿y qué vamos a hacer si yo no tengo plata para montar a caballo? Y eso vale. Y yo, bueno, la montada a caballo va a valer 5,000 pesos nomás, 5,000 pesos nomás de contribución. Y cada uno acérquese ahí en la entrada, que le vamos a ir felicitando su caballo. Ahí estaba Adelita es testiga de eso. Ella estaba ahí en la entradita vendiendo sus empanaditas y ella se dio cuenta. Y entonces cada uno fue cogiendo su caballito de palo y empezamos a hacer concursos con el caballito de palo, volviendo a la infancia, recordando lo de cuando montamos en esos caballitos. Lo bonito es que, o sea, yo no pensaba cobrar nada, pero con esa recolecta le pagamos a los muchachos, o se la dimos a los muchachos de la Acción Comunal, que nos dieron un show muy bonito allá de baile y de trova, y esos muchachos lloraban de la felicidad porque ellos no esperaban nada. Cuando le dijimos, vea, lo que recogimos de los caballitos es para gratificarlos a ustedes por esa labor tan bonita que hicieron. Esa felicidad de esos niños y de esas niñas allá en Titiribí, que prestan una bonita labor sin ánimo de lucro y recibir un incentivo, por lo menos así sea, para tomarse un fresquito. Pero fue algo muy bacano, muy bacano. A mí me encantan las locuras. Hola, muy buenos días.
1: Buenos días, don Felipe.
0: ¿Quién habla?
1: María de aquí de Las Margaritas.
0: Qué bueno, María, contame que te colaboro.
1: Don Felipe, qué pena molestarlo, pero mire, es que hace días me vengo sintiendo como pesada, como enredada. Mi casa la veo toda oscura, nada como que me sale bien. Soy muy cansada, me duele todo el cuerpo. Entonces no sé qué es lo que está sucediendo. Yo lavo la casa con el esplendoroso que usted me dice, me baño con el esplendoroso y yo me sigo sintiendo igual.
0: Bueno, mi
1: ¿Sabe
0: amor.
1: qué me recomienda para ver si saco toda esa pesadez y toda esa maluquera que hay a mi alrededor? Los vecinos como que me desprecian, yo no sé. Tengo una vecina que ella me tira unas aguas al frente de la casa que yo no entiendo, no sé.
0: ¿Usted tiene la sal
1: Entonces,
0: exorcizada?
1: no, don Felipe, no, no tengo agua, sal bendecida de la iglesia, pero de la
0: No.
1: suya no tengo.
0: No, no, no, no. No, cuando pueda compré la sal exorcizada. Yo no me confío de esas sales o de esas aguas benditas. No me confío para nada. Listo. Mire,
1: Sí.
0: la sal exorcizada, cuando la compra, la hace. Ahorita lo que va a hacer es que va a coger en un balde. ¿Tiene balde o no tiene balde?
1: Sí,
0: ¿O
1: señor.
0: no está de balde? Yo la pongo a hacer oficio.
1: Sí, yo sé que sí,
0: A ver.
1: sí tengo un balde.
0: Pero va a coger en un balde, va a echar una taza con leche.
1: Una taza con leche.
0: Sí. Pero nada más la leche, sin la taza.
1: Sí, señor, sin la taza.
0: Bueno, va a echar una coquita de arroz. Una coquita, un
1: Una
0: pocilladito de arroz.
1: copa de arroz. De arroz.
0: Le va a echar un pocillito de vinagre, cualquier tipo de vinagre, no importa si es blanco, si es de frutas, cualquier vinagre.
1: De vinagre,
0: De vinagre. Le va a echar una cucharada de sal.
1: una cucharada
0: De sal.
1: de sal,
0: Y le va a exprimir un limón.
1: un limón,
0: Sí, señor.
1: el jugo de un limón.
0: Sí, puede ser.
1: Ay, es la primera vez que usted me hace reír.
0: Bueno, revuelva todo eso y se lo va a untar en todo su cuerpecito.
1: Ah, bueno,
0: Pues
1: señor.
0: en el baño, no hay en
1: Sí,
0: la sala
1: yo
0: ni en
1: me
0: el
1: echo, sí,
0: balcón,
1: claro,
0: porque
1: ni en la sala, ni
0: imagínese.
1: modo, que de pronto llegue alguien,
0: Ni en el
1: imagínese.
0: balcón, imagínese.
1: Imagínese. No, ahí sí que me acaban de fregar.
0: Es como
1: Bueno,
0: una señora que
1: mire.
0: tenía una hija que yo no sé por qué pone unos nombres tan raros y bautizó a la niña a la moda. Y se estaba bañando y sonó el teléfono y salió así desnuda del baño. Ay, me pasa la
1: Ay,
0: moda, por
1: Dios.
0: favor. Y ay, un momentico, y salí al balcón así en pelota. Es que a la moda, a la moda. El otro día, como 4 días en pelota por la calle, que porque estaba la moda.
1: Ay, Dios mío, bendito. Bueno,
0: Entonces,
1: entonces me baño con eso y
0: no,
1: me quedo cuánto
0: no, no,
1: tiempo.
0: no le vaya a echar agua. Así tal como le
1: No.
0: dije, mézclelo, se lo unta por todo el cuerpo y quiere en la cabeza, o si no, del cuello hacia abajo, se lo unta por todo el cuerpo.
1: Sí, señor.
0: ¿Sí? Déjelo que actúe por ahí 5 minuticos y luego se juega normal.
1: Ah, bueno,
0: Listo,
1: Felipe.
0: hágalo una sola vececita. Por si alguien le está haciendo daño, con eso vamos a sacar esa sal o esa racha de mala suerte que tenés.
1: Ay, tan divino
0: Listo,
1: usted.
0: y
1: Ay,
0: ya
1: ¿qué
0: se sigue
1: vamos a hacer?
0: bañando
1: No.
0: con el jabón esplendoroso.
1: Ay, ¿qué vamos a hacer? Pues si no,
0: Y me
1: si
0: cuenta
1: algún
0: cómo
1: día
0: le
1: Diosito
0: va.
1: no lo quita.
0: Y me cuenta
1: Ay,
0: cómo
1: sí,
0: le va.
1: ya. Y para la casa no hago sino lo mismo del fabuloso.
0: No, apenas pueda, compra la sal exorcizada para que la tire contra la puerta 3 noches, descansa 3, repite 3, descansa 3, repite 3, como les he enseñado. Y
1: Sí,
0: cuando usted
1: usted.
0: barra, ¿usted vive en qué piso? ¿Primero o segundo piso?
1: Ajá.
0: ¿Usted vive en qué piso?
1: Si yo la tiro contra la
0: ¿Que usted
1: puerta.
0: vive en qué piso?
1: Ah, yo vivo en un segundo.
0: En un segundo piso. ¿Y la vecina vive ahí al lado suyo, qué?
1: Sí, a diagonal.
0: ¿Y entonces por qué pasa a tirarle aguas a la casa suya?
1: Ay, usted no se alcanza a imaginar
0: ¿O
1: el
0: las tira en el
1: sufrimiento.
0: primer piso?
1: Ella la tira por las escalas, porque como vivimos es en un barriecito que tiene escalitas y esto, entonces ella sale al frente de su casa y la tira así por las escalas.
0: ¿Pero la
1: Primero
0: tira
1: me
0: en la
1: la
0: casa
1: tira.
0: suya o vive en un piso más alto?
1: Corre hacia abajo.
0: Ah, pero ella vive un piso más alto que el suyo.
1: Sí, es diagonal hacia arriba.
0: Bueno, entonces cuando tenga la sala exorcizada, usted va a relacer de su casa y coja y tire un puñado de sal contra el frente de su casa, de esa sal exorcizada, y déjelo ahí en el piso. Déjelo ahí, verá que señora ni vuelve a hablar mal de usted ni se vuelve a meter con usted para nada.
1: Ay, bueno, don Felipe.
0: No. Pero por fuera de la casa, para que
1: sí,
0: tenga
1: por
0: esa protección.
1: Fuera de la casa. Uh-huh. Ah, bueno, don Felipe.
0: Bueno, pues.
1: Bueno, yo le agradezco mucho, que Diosito lo cuide, le dé un buen día y un buen fin de semana.
0: Bueno, mi amor.
1: Y quiero decirle que me uh-huh. estoy tomando sus productos para lo de la limpieza de las venas y de los bronquios y eso, y no sabe lo que he mejorado.
0: Uh-huh.
1: Ya me siento bueno. menos asfixiada para caminar.
0: Qué rico.
1: Yo le agradezco mucho primero a Dios y después a usted, que tomó él en sus manos la salud de todos nosotros.
0: Uh-huh. A Dios, que fue el que me dio el don para poderlos ayudar.
1: Sí, primero Dios y luego usted, uh-huh. que le dio esa sabiduría y ese poder tan maravilloso para investigar acerca de nuestra salud.
0: Sí, señora.
1: Don Felipe, que Dios me lo cuide, lo proteja y le dé un buen fin de semana y muchas bueno, bendiciones.
0: Que te vaya muy bien.
1: Bueno, muchísimas gracias, don Felipe.
0: Chao. Dice por acá Elizabeth Pulgarín, don Felipe, disculpe, se saltó mi pregunta. Es que voy en desorden, o sea, estaba leyendo unas por aquí y resulté por otro lado. Es que mira que las de arriba, a ver, yo veo, dice por acá, la primera no la contesté. A Miriam Salazar dice, buenos días, Felipe. Muchas bendiciones, tan amable, me puede dar el tratamiento para la cirrosis, para los problemas hepáticos. Necesitamos el Retrovitón. 3 copitas al día, la primera en ayunas por 2 meses. Retrovitón. Necesitamos la jalea de zanahoria, jalea de remolacha y jalea de uva. 1 cucharada de cada una en un pocillo con agua, se mezcla, se toma 2 veces al día durante 2 meses. Necesitamos el Flumex, 1 cucharada 2 veces al día durante 3 meses. Y el chitaque, 1 cucharada 2 veces al día durante 3 meses. Elizabeth Pulgarín dice, bendecido día, señor Felipe, ¿qué recomienda para un adulto desparasitarse y para recuperar la flora intestinal? Mire, para desparasitarse necesitamos la jalea de coco para mayores de 10 años en adelante. Jalea de coco es una sola dosis. La bolsita viene tipo bolis, así como una bolsita de bolis, no como una jalea grande, sino como un bolis. Se toma toda la bolsita en ayunas, ese día no consume ningún derivado de la leche, poca sal, mucho líquido y comidas suaves. Listo. Necesito que recupere la flora intestinal con... vamos a recuperar la flora intestinal con el Alfimix, 2 cucharadas en un pocillo con agua, se mezcla, se toma 2 veces al día durante 2 meses. Alfimix. Necesitamos la jalea de guanábana, 2 cucharadas 2 veces al día por 2 meses. Una cremita que se llama Biogel para aplicar a nivel rectal 2 veces al día hasta que la termine. Los óvulos de Pagua, 1 óvulito dentro del ano diario por 40 noches. Y la jalea de ciruela con tomate, 2 cucharadas 2 veces al día durante 2 meses. Jennifer Guzmán. Uh-huh. Más oyentes, buenos días.
2: Aló, buenos días, don Felipe. Mire, hola, con Blanca Marín. Aquí de
0: nuevo. ¿Cómo estás?
2: Bien, muchas gracias. Y don Felipe, va a preguntarle la receta de la gastritis, por uh-huh. favor.
0: Claro, mire, hay que masticar bien los alimentos y no comer a deshoras, ¿sí? Porque yo necesito sí. que usted cure de por vida. Entonces hay que ponerle disciplina a la alimentación. Vas a tomar la jalea de guineo, 2 cucharadas 2 veces al día por 2 meses. Jalea de guineo.
2: Sí.
0: Vas a tomar el siboney, 1 cucharada 2 veces al día durante 2 meses. Royal, 1 cucharadita tintera diluida en un pocillo con agua, se toma 2 veces al día por 2 meses. Royal. Y necesitamos el Ultragen, 2 cucharadas al día, la primera en ayunas, durante 2 meses. Listo, con eso tiene.
2: Muchísimas gracias, que tenga un buen día.
0: Listo, con mucho gusto. Chao.
2: Hasta luego. Muchas gracias.
0: 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Carrera 81, número 48A39. Primer piso de La Voz de Antioquia. El teléfono 4-44-7202. Rosa Espinosa Rosalba dice: Felipe, buenos días. ¿Qué le puedo dar a mi nieto de 13 años? Tiene la pereza alborotada. No quiere ni estudiar. Ah, es que uno a esa edad, a uno le da una pereza para estudiar. Ah, y sobre todo madrugar. Ah, dice, ¿y vos crees, Alex, que yo le he echado cabeza? Yo tengo muy buena memoria. Yo le he echado cabeza a qué horas entraba yo a estudiar y yo no me acuerdo mal. Yo me acuerdo que yo salía muy temprano, pero no me acuerdo a qué horas tenía que estar. Cuando yo hablo de la entrada a estudiar, yo me ubico en la escuela militar. Pero yo no me acuerdo si era a las 5 de la mañana que teníamos que estar allá. No me acuerdo. Yo sé que yo salí oscuro, oscuro, salí de la casa a estudiar. Y estamos saliendo como a las 12:30, 1 de la tarde. Más o menos. Antes de la escuela militar, cuando estudiaba en la Bolivariana. Ah, eso era un paseo de hoy, hermano. Eso, todo el día uno estudiando. Yo no sé a qué hora entraba allá. El caso es que salía uno a las 4, a las 3:30 salía uno. Yo estaba llegando a las 4, rayaditas, y muchas veces hasta me perdía Plaza Sésamo, que esa era mi felicidad, llegar a la casa, tirar los útiles en una silla y a ver Plaza Sésamo, joder, mamá, y a tomar el algo, y terminaba eso, y como empezaba las calamidades, ahí mismo vaya el niño a hacer tareas, porque eso sí le mandaban tareas a uno que daba miedo, y llegaba mi mamá y más tareas, y era uno cabeceando a las 10, 11 de la noche, y tareas para el otro día. Y al otro día estudia en el colegio y muchas veces, como de ave piedra, uno trasnochase haciendo una tarea y que no se la pidan a uno o que no le revisen a uno. O uno estudiar para un examen y al otro día, bueno, muchachos, vamos a hablar de tal tema. ¡Ey, profe! ¿Y el quiz? No vamos a hacer ningún quiz. Yo necesitaba que ustedes estudiaran, pero no vamos a hacer ningún examen. Ah, eso sí da piedra, man. O en el caso mío, que yo era feliz exponiendo en el tablero. Pero lo que daba piedra les era que, como yo era de los últimos, porque llamaban era en orden alfabético por el apellido, y pues al ser todo era de los últimos. Yo siempre ocupaba el puesto como el 45, el 47. Yo debía haber jugado ese número en chance. Y eso, de los últimos números. Hasta que una vez yo dije, ah, va la madre, yo no me voy a matar haciendo ese trabajo para exponer mañana, no voy a hacer nada. Yo sé que me llaman a exponer por ahí dentro de 3 días. Y al otro día empieza el profesor a llamar en orden alfabético, pero de atrás para adelante. Su trabajo, ay, profe, se me quedó en la casa. A uno no iba a decir que yo no lo hice, se me quedó en la casa. Ahí es donde nacen las excusas, desde el colegio. Hola, muy buenos días. ¿Ah? Ay, María, cosa tan horrible. Bueno, me escribe por acá para aumentar los glúteos ya, para recuperar la visión. A ver, ¿quién más pregunta por acá? ¿Qué le doy a los pollos de engorde que ellos amanecen tristes y no comen después de varios días? Después de varios días se mueren. Hombre, por favor, que no se den cuenta que los pollos son para comer, ¿sí? No hablen delante de ellos y que mire que lo estamos engordando para comer 9 pollitos, porque claro, se mueren de la depresión. ¿Cómo no van a estar tristes? ¿Ah? Hablen de los marranos, diga, ese marrano está como muy bonito para comérnoslo ahorita en diciembre. Ah, María, y verá que se estresa más fácil el marrano que el pollo. Hombre, a lo mejor que hay para que los animales crezcan saludables, para que den buena producción de leche, las vacas, los marranos den buena cantidad de marranitos en sus crías, que tengan una buena carne, para que los pollitos o las gallinas den buenos huevos y que tengan una carne saludable. Es una mata que se llama matarratón, que en la finca lo tienen como rastrojo, pero fresco. O sea, corten el matarratón, píquelo con el cuido para que lo coman los animalitos, para que vean cómo se ponen de lindos. ¿Sí? Se llama matarratón y en la finca lo tienen como matamaleza. Si usted vive en la ciudad y va a comprar el matarratón, yo le recomiendo que se lo compre a un campesino y no lo compre en la plaza, porque en la plaza todas esas hierbas las venden secas. Y después de 3 meses una planta de esa no sirve. Y para un animalito es mejor darle la comida fresca que darle la comida toda empolvada, vuelta nada. Eso se montan por allá un zarzo y sacan eso todo empolvado, vuelto nada. Y usted pasa ese un baño con una rama bien vieja, por eso es que esos baños no le sirven. Porque esas plantas hay que pedirle primero permiso a la naturaleza para extraerlas y luego, en lo posible, tener las plantas frescas, no secas, porque entonces no van a funcionar. Entonces consíguele eso que se llama matar ratón, o le puedes dar en el agüita que beben, mételes el retrovitón, ¿sí? Échale 3 copitas para que todas beban de esa agüita y se pongan bien bonitas, tengan esa piel bien saludable, ¿sí? Y no se le estén muriendo los animalitos. Retrovitón. Usted no sabe cuántos finqueros, cuántos ganaderos han dejado de perder plata desde que recomendamos el retrovitón para dárselo a las reses. Los animalitos, los terneritos, las vaquitas se mueren mucho de leucemia, ¿sí? Y no hay veterinario que le solucione eso. Deles el retrovitón para que vea cómo se ponen de bonitos los animalitos. Listo. Muy buenos días. Bueno, Sandra Higuita me dice por acá, buenos días, Felipe, para preguntarle qué le recomienda a una señora de 60 años, es diabética, para calcificar los huesos. ¿Qué vitamina le recomienda? No. Mire, para los huesos necesitamos el Britex, 1 cucharada 2 veces al día durante 3 meses. Necesitamos el Ultragen, 1 cucharada 2 veces al día durante 3 meses. Necesitamos el Calfar, 2 cucharadas en agua o jugo, 2 veces al día durante 3 meses. Y necesitamos el Flumex, 1 cucharada 2 veces al día durante 3 meses. Ya usted me dirá con qué seguimos, Alex. Dígame a ver.
3: Don Felipe, muy buenos días. Le hago una preguntita, que es que a mí el domingo se me hinchó un pie, el pie izquierdo. No sé, es que es una celulitis, pero no sé qué. De pronto se me revienta. Pues no, no tengo reventadura, nada, ni nada. Pero entonces está así coloradito por una partecita.
0: Repítalo, a ver.
3: Don Felipe, muy buenos días. Le hago una preguntita, que es que a mí el domingo se me hinchó un pie, el pie izquierdo. No sé, es que es una celulitis, pero no sé qué. De pronto se me revienta, pues no, no tengo reventadura, nada, ni nada. Pero entonces está así coloradito por una partecita.
0: Bueno, ya. Necesito que se aplique un producto que se llama Novavit 2 veces al día hasta que le quite el moretón y se desinflame. Va a tomar el retrovitón, 3 copitas al día, la primera en ayunas por 2 meses. La jalea de calabaza, 2 cucharadas 2 veces al día por 2 meses. Y un producto que se llama Chibú, 1 cucharadita tintera diluida en un pocillo con agua, se toma 2 veces al día durante 2 meses. Mire, hay muchas personas, Alex, que han estado preguntando que si nosotros, como Cadena Radial y como Fitosalud, no vamos a colaborar o a recoger cosas para los damnificados por el terremoto. No crean que es fácil. Mire, la gente aprovecha estas circunstancias para sacar un lucro personal. Los grandes almacenes, las grandes superficies, le piden a la gente que done. Acuérdese, en Haití, la cantidad de impuestos que redujeron en un almacén muy conocido aquí en Colombia, porque todas las bolsas de las donaciones que hizo la gente tenían la marca del almacén. O sea, es algo muy delicado y eso lo está canalizando el gobierno, y hay que pedir una serie de permisos y cosas. Además que logramos ayer, en una reunión que se hizo uno de nuestros aliados que se alió con nosotros en el evento de Sabaneta, que se alió con nosotros en el evento del Palacio de Exposiciones, logró llegar a un acuerdo y pues vamos a hacer algo especial de mañana en 8, o sea, de este sábado en 8, ¿sí? Allá arribita de Vizcaya, en un centro comercial que hay en la inferior, subiendo por la 10. Él va a donar una pasarela, un modelaje. Nosotros vamos a conseguir artistas para que la gente nos lleve sus contribuciones. Ya les estaremos informando en qué, porque pues no he tenido tiempo de sentarme con él. Ya le dieron las condiciones y qué tipo de solicitudes se le van a hacer a la gente para grabar la promoción, y la gente que nos quiera contribuir, nos quiera colaborar, lo puede hacer allá, Igual el que le quede difícil ir allá lo puede traer acá, pero todavía no. Yo les voy a estar informando porque es que hay que pedir permisos y todo. Eso no es así a la guachapita, pues, y que venga, traigan acá, porque eso se resulta yendo para otra parte. Entonces, me gusta ser muy serio con las cosas, al igual cuando ustedes me dan las donaciones para la gente de escasos recursos, que lo hacemos siempre por esta época, entre septiembre, octubre, noviembre, que la gente trae la ropita de segunda en buenas condiciones, los jugueticos, las cositas. Pues a mí no me gusta manipular plata ni manejar plata, porque el diablo es diablo. El diablo es diablo y no quiero que se le dañe el corazón a nadie con eso. Yo les estaré informando para que tengan la tranquilidad de que nosotros no estamos casi haciendo, nos estamos haciendo los de la vista gorda, porque sabemos que hay mucha gente damnificada, y nos vamos a unir también las cuatro emisoras de la cadena Radial Júpiter para hacer esa labor. De hecho, venga, yo les comparto un audio del hombre cuando terminó la reunión, un pedacito, para que sepan, pues, que estamos hablando en serio, que no es cualquier payasada, pues, o que estamos queriendo sacar lucro de esto. De hecho, mire, cuando hacen, no, es que ni hablemos de eso, porque la gente es inocente y la gente, o sea, muchas veces se aprovechan de nosotros porque saben que los colombianos somos de muy buen corazón, somos muy amplios y nos gusta ayudar, pero muchos se van impuestos a costillas de las donaciones de otras personas, y no es mi estilo, porque me gusta hacer locuras y me gusta ayudar, pero a lo bien, no con cosas por debajo. Escuchemos un pedacito del audio. A ver.
4: Parceritos, a las 4 de la tarde les habla Alejandro García González, director general de la Fundación Aquicia y Futuro. Quiero darle gracias a cada uno de los parceritos, y especialmente quiero resaltar a la empresaria Ana, que ayer envié un mensaje y creyó, se empoderó, hizo la gestión, consiguió la reunión con la gerente y la directora de mercadeo del mall comercial Pinar del Río, ubicado en el sector del Poblado en la ciudad de Medellín. Acabamos de salir de esta reunión lo más feliz, hay humo blanco, nos han aprobado, vamos a realizar el primer evento pro de todos los colombianos que más vamos a poder ayudar. Se llama Pasarela de Modas y Artistas Musicales. Estén pendientes de redes sociales, de videos y fotos para que se vinculen, participen. Y recuerden que la moda siempre está presente.
0: Bueno, y si usted, de pronto usted no tiene recursos, pero usted tiene talento o usted quiere dar a conocer su talento, porque vamos a transmitir también desde allí, desde el mall de Pinar del Río, eso es arribita de Vizcaya, subiendo por la 10, sobre la inferior. Es un centro comercial que hay. Si usted quiere aportar con su talento también, lo puede hacer, se puede inscribir con nosotros, me puede mandar el mensaje al WhatsApp de acá de la emisora, que es el 3054-350914, o si ustedes, esa ropita de segunda que tienen en buenas condiciones, no manden ropa viraguada, porque mire, lo que usted mande por hacerle daño a otra persona, tarde o temprano se le devuelve a usted. O sea, si usted va a regalar algo que verdaderamente le sirva algo a alguien, de pronto para usted esa ropa es vieja, que no se usa, pero para otra persona va a estar estrenando, y más en estas circunstancias que hay muchas personas en nuestro país que lo perdieron absolutamente todo. Les digo que eso va a estar canalizado por gente que directamente va a saber dónde distribuir eso, a través también de las tigresas que están brindando estos permisos para nosotros poder hacer esa recolecta con ustedes. Les repito, a mí no me gusta recibir dinero. O sea, los aportes que hagan, hágalos en ropa, en cositas, alimentos no perecederos, una botellita de aceite, un parcito de panel, o sea, cositas que no se dañen fácilmente para este evento. Estén atentos a las emisoras, estoy pendiente del texto para grabar la cuña y empezar a dar difusión, porque eso va a ser de mañana en 8 días que vamos a empezar a hacer este evento. Listo, va a ser entre la 1 de la tarde y las 5, para que lo tengan muy presente también. Muchísimas gracias, amigos oyentes. José Alexander Gil Alzate en la asistencia técnica y al frente de micrófonos, su amigo de siempre, Juan Felipe Tobón. Por la atención prestada, gracias mil. Sigan en sintonía con La Voz de Antioquia, La Voz de los Campesinos. Un resto de día muy feliz y que Dios nos bendiga. Chao, chao.
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10: 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Entonces ya sabe que todos los días de 11 a 11:30 estamos tocando temas de mucho interés. En este momento vamos a hablar de las prótesis flexibles. Las prótesis flexibles de nosotros son livianas, son unas prótesis que no tienen paladar, no tienen ganchos metálicos, es muy, muy, muy cómoda para la boca, para la masticación, muy estéticas. Estos pacientes que tienen esos ganchos metálicos, el paladar es metálico, esas prótesis metálicas, con el tiempo, como no son flexibles sino metal, ellas van tumbando los dientes donde los ganchos cogen los dientes. Entonces, esas prótesis, lógicamente, al perder el hueso y la encía, se van moviendo más y va ocasionando daños en boca. Por eso Punto Oral ofrece esas prótesis flexibles. Son unas prótesis livianas, estéticas, bonitas, dientes muy hermosos, finos, se puede caer y no se quiebra. 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Es una prótesis que la hemos usado por muchos años. Y el paciente queda muy cómodo, puede hasta comer chicharrón, comer cosas duras, no va a tener ningún problema. Porque las prótesis hay que cambiarlas, las prótesis tienen un tiempo de durabilidad, porque vamos perdiendo con el tiempo lo que es encía y hueso. Entonces, ustedes hacen las prótesis y con los años, pues hay que cambiarlas. 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Fuera de eso, pasa que hay prótesis que la gente no se las pone, sobre todo en la parte de abajo, porque esas prótesis ya se van moviendo, es difícil masticar, entonces no las usan. Hay Punto Oral, tiene una alternativa, ponele dos implantes o cuatro para anclar esas prótesis y pegarlas. Esas prótesis quedan finas, no es que puede comer lo que quiera, no se mueve, no se cae. Es muy incómodo estar en una reunión uno con una caja de dientes ahí que se caiga, que se mueva, o no poder masticar porque no tiene mucho hueso o encía. Y sabemos que si no tenemos buena masticación, vamos a tener mala digestión. Y al tener mala digestión, pues vamos a tener problemas ya gástricos, problemas digestivos. Por eso las prótesis deben ser nuevas, las prótesis las deben cambiar. Y con esta solución de los implantes es muy importante. 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Es una alternativa para muchos pacientes, todos los oyentes que nos están escuchando, sobre esas prótesis que se mueven, esas prótesis que ya no las pueden manejar, que no las usan, entonces no podemos masticar, nos enfermamos. 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
10: Bueno, seguimos con nuestro programa de odontología. 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Y vamos a hablar de diseños de sonrisa. Los diseños de sonrisa, ¿qué es un microdiseño? Un microdiseño es blanquear los dientes y hacer unos bordecitos en los dientes y quedar muy bonitos, nivelados. Es un microdiseño muy conservador, no desgastamos los dientes y quedan muy bonitos. Y el diseño de sonrisa, que lo hacemos también nosotros, es cuando el diente está muy manchado, cuando el paciente los tiene cortos, los tiene quebraditos, los tiene separados. Entonces nosotros, con las carillas cerámicas que se cementan en boca, se ponen unas cerámicas. Esas cerámicas nunca se manchan, no se quiebran, son súper finas. Son material italiano, es una cerámica súper especial. Y se le ponen a cada diente, cada cerámica en su diente, y pega el cambio total. Yo pienso que un paciente que se hace un diseño de sonrisa puede quitarse hasta 10 años de encima. Así, sin exagerar, 10 años de encima. Porque quedan unos dientes más bonitos, quedan blancos, quedan nivelados, como si le hubieran puesto ortodoncia. Fuera de eso, puede tomar tinto, puede fumar vino tinto, puede hacer cualquier cosa oscura, Coca-Cola, lo que quiera, y la cerámica nunca va a manchar. La cerámica nosotros la garantizamos de por vida, de que no te va a cambiar el color. La cerámica de nosotros es italiana y es un trabajo muy bonito, no se desgasta el diente. 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Esas carillas se van colocando una por una y el paciente puede sonreír, queda feliz. 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Hay blancas, hay más amarillitas, el color ya lo elegimos entre el paciente y el odontólogo, se elige qué color le gusta, no tienen que ser esas blancas pues que parecen unos chicles ahí, no. Las cerámicas son muy bonitas, se pone mucho a los pacientes que vienen del extranjero y aquí también hay mucha gente que se los hace, se hace la valoración y se mira qué tipo de carilla se va a usar. Nuestras carillas son italianas, son una cerámica muy fina, como les digo, no se mancha, se puede garantizar de por vida que ese color se va a mantener y ese es un diseño de sonrisa. No desgastamos el diente tampoco y de hecho no tiene mantenimiento porque como cerámico, el cerámico no tiene. Hay otras carillas que son en resina, que son más baratas. Esas carillas en resina que se hacen son un poquito más débiles y sí cambian de color. Las carillas en resina con el hábito de Coca-Cola o tinto o cualquier cosa o fumar, hace que esas carillas, yo le pongo 3-4 meses, no sirvan. Por eso nuestras carillas en Puntoral las hacemos cerámicas, porque la cerámica nunca nos va a cambiar de color. Es un diente más grandecito, es un diente más bonito. El paciente le cambia totalmente la expresión, la risa. 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
10: Bueno, mis oyentes, seguimos en nuestro programa de odontología, Puntoral 20 años creando sonrisas, todos los días de 11 a 11 y 30, llevándoles los mejores temas, la mejor información sobre odontología. 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El implante de nosotros es un implante que es hecho en Israel. Es un implante, son unos tornillitos que van al hueso, se pegan, para de ahí pegar las prótesis. Porque sabemos que cualquier prótesis floja, cualquier prótesis que no usen, pues vamos a tener una mala masticación y al tener mala masticación, no poder morder bien, no poder esos alimentos masticarlos bien, lógicamente la parte digestiva se nos va a afectar. Hay mucho paciente enfermo de la parte digestiva, ¿por qué? Porque no puede masticar. Esas prótesis abajo que ya no las usan, que solamente usan arriba, no están masticando bien. 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Podemos comer chicharrón, podemos comer tranquilo, no se van a caer, no vamos a pasar una pena por ahí que se movió la caja, que se cayó. Las cajas de dientes siempre hay que cambiarlas porque el hueso se baja, la encía se baja y lógicamente la prótesis empieza a tener problemas para sostenerla. 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
10: Bueno, seguimos aquí con nuestro programa de odontología. 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

0: 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Dios los cuide y los bendiga. 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
1: Buenos días, hoy continuamos con nuestro programa Bienestar Articular. Nos acompaña el doctor Alan Tovar, que es especialista en medicina alternativa y cuidado paliativo. Doctor, bienvenido.
2: Buenos días, Lilia, gracias por esta invitación y un saludo muy especial a todos nuestros oyentes el día de hoy.
1: Bueno, doctor, hoy hablaremos sobre qué es la artrosis y cómo se presenta en las personas.
2: La artrosis es una enfermedad degenerativa, crónica, progresiva, que es caracterizada por el desgaste de las articulaciones en todo el cuerpo. Eso quiere decir que el cartílago se va desgastando, se va acabando por el roce repetitivo, por la carga de peso que le pongamos a nuestras articulaciones, que lleva a la consecuencia de que los huesos empiecen a rozar entre ellos y empieza a haber inflamación, dolor, rigidez articular. No solo la articulación como tal se afecta en las personas, ¿sí? También se afecta el músculo que rodea la articulación, los ligamentos y todo ese complemento de la articulación que hace que el dolor no deje caminar, no permita realizar bien sus movimientos, llevando a una afectación en la calidad de vida de las personas. Entonces, recordemos, eso es algo degenerativo que puede suceder por los años, que puede suceder por los movimientos repetitivos que se hagan, por la carga que se le haya puesto a sus articulaciones, pero también tiene que ver mucho la falta de ejercicio, ¿sí? Cuando se empieza a tener falta de ese ejercicio de movilidad, de actividad, pues el cartílago sufre porque él necesita nutrirse. ¿Se nutre cómo? Con la actividad física. Y empieza a haber una rigidez articular, una pérdida de la masa muscular y de los ligamentos, conocido como la sarcopenia, que aumenta los síntomas como dolor, limitación en las personas en la parte articular.
1: Coméntenos, doctor, ¿y qué personas suelen sufrir más de artrosis?
2: Bueno, Dilia, pues en teoría, y lo que venimos hablando, podríamos decir que solo sufren los adultos mayores, ¿no? Por aquello del paso de los años, el desgaste, la mala alimentación, el exceso de ejercicio o la ausencia de ejercicio pueden conllevar a estos síntomas en la edad adulta, digámoslo así. Pero pues no es la regla. Entiende uno que sí, una persona se va debilitando, ya no hace la actividad física que hacía cuando era joven, los años u otras enfermedades concomitantes pueden llevar a que las articulaciones también se vean afectadas, ¿sí? Y limitando, llevando a una postración de pronto de la persona, y al estar postrado en una cama, en una silla, usar caminadores, etcétera, eso hace que aumente el desgaste y aumente el dolor y la limitación, ¿sí? Pero también encontramos mucho en el adulto joven que debido al ejercicio que ha hecho, al trabajo que ha realizado en la vida, también se puede ver afectado, y es la mayoría de personas que consultan son personas adultos jóvenes. Pero también últimamente encontramos este tipo de patologías de dolores articulares en gente joven, ¿sí? Porque están mucho tiempo sentados en una oficina, pegados a una pantalla como el computador, el celular, empieza también a verse afectados, y el estilo de vida de las personas ha llevado a que a más temprana edad se pueda presentar este tipo de patologías articulares. Entonces, y también obviamente la mala alimentación, el sedentarismo, ¿sí? Porque pues hay gente joven muy sedentaria, mal alimentada, y empiezan a verse afectadas sus articulaciones.
1: ¿Qué se debe hacer, doctor, o qué recomendaciones deben haber cuando se presenta la artrosis?
2: Mira, son muchas cosas que hoy en día se escuchan en las redes sociales, en la televisión, que el amigo, que la vecina, que fulanito, sutanito nos dice, haga esto, no haga esto, mire que escuché una nueva receta para el dolor articular, las recetas de la abuela, todo eso Son muchas recomendaciones que nos da la gente, pero lo más importante es una valoración médica completa, especializada. 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Y no solamente la calidad de vida de la persona que está enfermita, sino de su círculo familiar. Entonces, hay tratamientos. ¿Qué deben hacer? Pues la alimentación es muy importante. Mejorar la alimentación, evitar comidas multiprocesadas como los embutidos, los enlatados, las harinas refinadas. Cuando uno les habla de harinas, no quiere decir que sea el arroz, la papa, la yuca, sino harinas refinadas, todo lo que sea de panadería. Recuerden que la harina de trigo es multiprocesada y cuando se lleva a productos de panadería, tienen muchos más aditivos que son dañinos para su salud. Y son personas que de pronto, si es un adulto mayor que sufre de artrosis, también va con diabetes, con hipertensión, que ese tipo de alimentación no le va a servir para controlar sus patologías de base. Entonces, mejorar la alimentación, procurar hacer más actividad física. Si es una persona que todavía está joven y que puede hacerlo, recuerde que si uno le disminuye un kilo de peso, son 3 kilos que se le disminuye de presión a las rodillas, ¿no? Que son una de las articulaciones que más se ven afectadas. Entonces, la alimentación, la actividad física, la valoración médica especializada para encontrar un buen tratamiento de acuerdo a todos los antecedentes que tenga la persona y al compromiso articular que se tenga, que es muy importante saber cómo está la articulación para poder tratar ese tipo de patologías. Entonces, esa es la invitación a mejorar alimentación, a hacer más actividad física y una valoración médica responsable, especializada. 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
1: Doctor, ¿cuáles son las articulaciones que más afectan?
2: Mira, en la artrosis podemos decir que se afectan todas las articulaciones, ¿sí? Desde las pequeñitas hasta las grandes. Pero principalmente encontramos personas con afectación de la columna lumbar y sacra, que es lo más común en la columna. También están la cadera, y eso ya son pacientes con años, y las rodillas. Tres principales, son articulaciones mayores, lo conocemos: columna, lumbar y sacra, las caderas, las rodillas, que limitan mucho a la persona, y por eso vemos muchas personas que tienen que usar una ayuda externa para poder caminar, como un bastón, una muleta, un caminador, y ya en los casos más avanzados, sentarse en una silla de ruedas, que eso aumenta el desgaste, aumenta la estabilidad de las articulaciones y hay más desacondicionamiento físico en la persona. Pero vuelvo y repito que hay gente joven que está sufriendo este tipo de patologías de artrosis. Sí, encontramos también compromiso de la columna cervical en gente joven, ¿sí? Por mucho tiempo agachados, escribiendo en un computador o mirando el celular, etcétera, y esas articulaciones también molestan. Otras en la persona joven, y también se ven muchos adultos mayores, es el compromiso de los hombros, el manguito rotador. Y recuerda que el manguito rotador son la articulación que nos ayuda a mover los hombros, los brazos, y están músculos y articulación como tal de los hombros. Entonces se limitan mucho ese tipo de personas.
1: Doctor Alan, ahora sí, cuéntenos qué tratamiento está realizando usted para mejorar la artrosis.
2: Mira, Lilia, mis tratamientos están orientados al bienestar articular, así se llama nuestro programa, para que la persona encuentre un bienestar, una mejoría del dolor, de la rigidez articular, que pueda caminar mucho mejor y mejore su calidad de vida, y son tratamientos regenerativos. No es tanto sedativo, porque si hacemos un bloqueo con un anestésico local o con un corticoide, el dolor puede quitar por días o por meses, pero vuelve el problema. Y lo que necesitamos es ayudar a regenerar tejidos, a rehabilitar una articulación. Si tu rodilla duele, recuerda que no solo es articulación como tal, sino hay músculos, hay ligamentos que hay que ayudar a rehabilitar. Y el tratamiento regenerativo consiste en terapias endoplasmáticas que le van a servir al paciente para mejorar todos estos problemas de inflamación y de dolor. También la sueroterapia biológica, no medicamentos químicos, sino medicamentos naturales y homeopáticos, que van a ayudarnos a todo ese problema de la regeneración de cartílago, la inflamación, el dolor, la vascularización también de estas estructuras. Entonces son tratamientos regenerativos, aparte de que se los oriento a mis pacientes en mejorar la alimentación, qué debe comer, qué no debe comer, qué debe hacer con la actividad física dependiendo la edad. Si es un adulto mayor, hay actividad física para ellos también. Sí se puede hacer ejercicio, obviamente dirigido, inspeccionado siempre por un experto, alguien que le esté orientando a la persona y le dé una rutina de ejercicio, y con eso nos ayuda muchísimo a como aceptar y que el tratamiento sea bien adherente a la persona.
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1: Bueno, doctor, muchísimas gracias por toda la información que nos dio, que es de mucha utilidad, la verdad. 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Agradecida con usted, doctor Alan, por este espacio, por estas recomendaciones también.
2: Gracias, gracias a ustedes también y a nuestros oyentes el día de hoy, que espero puedan llamar, agendar su cita para mirar bien cuál es su patología. Recuerden, si tienen radiografías, resonancias magnéticas, todos los estudios que le hayan realizado me los pueden traer. Yo les explico bien cuál es el compromiso articular que tienen, cuál es el mejor tratamiento o el que más se adecua a su patología y a sus comorbilidades. 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Obviamente hay que hacer la valoración especializada, porque pueda que una persona tenga patologías importantes que debemos tener precaución para hacer tratamientos en ellos. Entonces los invito para que nos sigan escuchando y agradecerles por este espacio y sigamos hablando de bienestar articular, de esas patologías que hacen que sus articulaciones no funcionen bien, que estén oxidadas, que sean rígidas, que crujan, que limitan la caminata, que limitan moverse, acostarse, levantarse. Y estamos aquí para orientarlos, darles recomendaciones y buscar un tratamiento adecuado para ustedes aquellos que sufren de articulaciones. 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Un buen día para todos y muchas gracias.
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3: Yolombó, su nombre inmediatamente evoca la historia de uno de los personajes más renombrados del costumbrismo antioqueño, la Marquesa de Yolombó. A este municipio se le conoce como la Puerta del Nordeste. Fue fundado en 1560 cuando el oro de sus tierras atrajo a los conquistadores españoles. Ofrece cascadas, balnearios y caminos de herradura e indígenas en sus zonas rurales.
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1: Oh libertad que perfumas las montañas de mi tierra, deja que aspiren mis hijos tus olorosas esencias. Amo el sol porque anda libre, sobre la azulada esfera, el huracán porque silba con libertad en las selvas. El hacha que mis mayores me dejaron por herencia, la quiero porque a sus golpes libres acentos resuenan. Forjen déspotas tiranos largas y duras cadenas, para el esclavo que humilde sus pies de rodillas besa. Yo que nací altivo y libre sobre una sierra antioqueña, llevo el hierro entre las manos porque en el cuello me pesa. Nací sobre una montaña, mi dulce madre me cuenta que el sol alumbró mi cuna sobre una pelada sierra. Nací libre como el viento de las selvas antioqueñas, como el cóndor de los Andes que de monte en monte vuela. Pichón de águila que nace sobre el pico de una peña, siempre le gustan las cumbres donde los vientos se refrescan. Cuando desciendo hasta el valle y oigo tocar la corneta, subo a las altas montañas a dar el grito de alerta. Muchachos, les dijo a todos los vecinos de la selva, la corneta está sonando, tiranos hay en la sierra. Mis compañeros alegres el hacha en el monte dejan para empuñar en sus manos la lanza que el sol platea. Con el morral a la espalda cruzamos llanos y cuestas y atravesamos montañas y anchos ríos y altas sierras. Y cuando el fin divisamos, allá en la llanura intensa, las toldas del enemigo que entre humo y gente blanquea. Volamos como huracanes regados sobre la tierra. ¡Ay del que espere empuje de nuestras lanzas revueltas! Perdonamos al rendido, porque también hay nobleza, y en los bravos corazones que nutren las viejas selvas. Cuando volvemos triunfantes, las niñas de las aldeas rinden coronas de flores a nuestras frentes serenas. A la luz de alegre tarde, pálida bronceada, subo a las de la montaña en la cima nuestras cabañas blanqueadas. Bajamos cantando al valle porque el corazón se alegra, porque siempre arranca gritos la vista de nuestra tierra. En la oración, las campanas con golpe pausado suenan. En el morral a la espalda vamos subiendo la cuesta. Las brisas de las colinas bajan cargadas de esencia. La luna brilla redonda y el camino amarillea. Ladran alegres los perros detrás de las arboledas. El corazón oprimido de gozo palpita y tiembla. Caminamos, caminamos y blanquean y se abren con ruido de las cabañas las puertas. Lágrimas, gritos, suspiros, besos y sonrisas tiernas, entre apretados abrazos y entre emociones, revientan. Oh libertad que perfumas las montañas de mi tierra, deja que aspiren mis hijos tus olorosas esencias. Eso soy tu voz, soy la voz de Antioquia.

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3: Saludo cordial. Bienvenidos a este informativo Estudio 1 que se emite en La Voz de Antioquia, 1200 de la M. Llegamos a través de Facebook Live y todo ello gracias al trabajo en producción de José Alicia. Son ya 4 días de la tragedia que ha sufrido Colombia y me preguntaba yo hasta cuándo durará la tragedia. Va a durar mucho tiempo, porque día a día se siguen encontrando en diversas poblaciones más daños estructurales. Se sigue buscando gente, personas, 379 que están desaparecidas. Ya estamos superando los 280 personas que perdieron la vida. Ya se han recuperado muchos animalitos que están con vida, otros que desafortunadamente perdieron la vida. Pero se están encontrando estructuras que están demasiado deterioradas. Inicialmente se hablaba que la recuperación de Colombia era de 20 billones de pesos, pero parece que por ahí va a pasar. Va a ser mucho más de 20 billones de pesos lo que se necesita para darle al menos una solución de vivienda a esas personas que quedaron sin vivienda, para reestructurar los daños de esas viviendas que son habitables, pero que hay que mejorar. De la cantidad de colegios y escuelas, increíble, 1814 entre escuelas y colegios que están deteriorados, muchos de ellos inservibles. ¿Cómo se va a hacer para darle estudio a esos muchachos en lo que resta del año? Pues que se está hablando ya, incluso el ministro Lara Restrepo decía que se va a tener que hacer con clases virtual, pero hay que conseguir también cómo darle clase virtual a los estudiantes. Porque, por ejemplo, en Buenaventura o en el Chocó no tienen la dicha, porque es una dicha, no una facilidad, que tenemos en otros municipios donde todos los muchachitos tienen su computador, su tablet o su teléfono celular. O que tampoco tienen cómo les llegue el internet. Entonces, se está buscando la forma, porque no hay espacios suficientes. Por ejemplo, Medellín, que tiene más de 480 colegios, cerca del 40% tienen problemas estructurales. Estamos hablando de Medellín, imagínense, de Medellín. Pero imagínense ustedes el tema del Chocó, de Valle, Risaralda, especialmente los 3 departamentos, luego Caldas, Quindío, Cauca, que fueron también afectados, no con la intensidad y los daños que se presentaron en el Chocó, en Risaralda o en el Valle. Entonces, ¿por qué digo yo hasta cuándo vamos a hablar? Creo que va a ser durante mucho tiempo. Mire que, por ejemplo, ya llevamos varios meses de la catástrofe que se vivió en Córdoba y Sucre, que afortunadamente no dejó tantas personas muertas, y todavía estamos hablando. Y hombre, qué maluco es tener que mencionar y hacer comparaciones. Pero el gobierno anterior sí fue perverso, ¿no? Resulta que se destinaron, dice, unos recursos para atender esa emergencia. Y hay entidades como el Ministerio de Salud o el Instituto Colombiano de Bienestar Familiar que no han ejecutado un solo peso. un solo peso. Estaba escuchando una contralora delegada de la Nación diciendo que Salud o el Instituto Colombiano de Bienestar Familiar no han ejecutado un solo peso en esa emergencia del Chocó y Sucre. Lo peor es que tienen unos dineros, pero esos dineros tienen que ser para esas obras. No se puede, como quien dice, usted en su casa que tenía, a ver, yo tengo aquí 500 mil pesos para pintar la casa. Pero como veo que se está sacando el mercado, entonces yo mejor voy a sacar, por la necesidad que tengo, 250 mil pesos para comprar más mercado. No, eso en el sector público no es así. Cuando ya está destinado, y más con una obra que es de emergencia, usted no puede tocar esos recursos. Tienen que ser ejecutarlos para esos recursos. Habrá que buscar la forma de trasladarlos, pero es demasiado inviable. Pero entonces resulta que en el gobierno colombiano se está trabajando. Y lamentablemente tengo que volver a hablar del gobierno anterior. No es posible que haya gente que le esté deseando a este gobierno que le vaya mal. O sea, tienen Mier en la cabeza. No Matías Mier, como el jugador uruguayo que jugó por acá en La Equidad y en Medellín. No. Tienen algo peor, mucho más que Mier en la cabeza. Porque son deseando que le vaya mal a este gobierno. Para que le vaya mal a Abelardo de las Piedras y que Abelardo de las Piedras nos quede mal a todos los colombianos. No alcanzan a dimensionar, no sé qué tienen en esa cabeza de la cantidad de gente que está sufriendo, que está padeciendo, el haber perdido familiares, el tener familiares hospitalizados, el no tener dónde dormir, el no tener dónde comer, que a propósito, un paréntesis aquí, es increíble gente, en Colombia hay gente muy buena, muy buena. Y que está colaborando. Pero hay otros que son perversos. Un señor en Cali, por ejemplo, le tomó una foto a un vecino que estaba alquilando un apartamento antes de la catástrofe. O sea, hasta las 7:34 de la mañana, él alquilaba un apartamento en un edificio y tenía el letrero que decía, si alquila apartamento, 2 millones de pesos. Pues tan pronto pasó eso, a las 3 horas, ya cuando había sucedido el terremoto, el tipo cambió el letrero y dijo, si alquila apartamento, a 2,5 millones de pesos. ¿No? Aprovechando la necesidad de la gente, porque la gente va a tener que salir a buscar dónde vivir. O como en Pereira, que denunciaron a un tipo por allá de un negocio vendiendo una gaseosa, un pan pequeño y un pedazo de salchichón en 100,000 pesos. Hombre, no hay derecho. No hay derecho. En Cali un señor, en una panadería, llegó y sacó todo lo que tenía ya cocinado y lo puso a la gente que estaba en la calle, coman gratis. Miren la diferencia de los ejemplos. En Colombia hay gente muy buena, pero hay otros que son unos bárbaros que vienen de la necesidad de los otros. Y hay gente demasiado dañina. Ariel Ávila es un senador de la República. Dice ser de centro, para mí que no es de centro, para mí es totalmente izquierda. Es un defensor a ultranza de todo lo que tiene que ver con la izquierda. Y Ariel Ávila llega y dice, es increíble que este presidente nos haya dejado 2 días sin director de la UNGRD, que es la que se encarga de los desastres. Es increíble que este presidente no lo haya nombrado. Pues hombre, todo un senador de la República, todo un senador que viene del gobierno pasado, que fue reelegido, y salir a decir una barbaridad de esas. Este presidente nos dejó 2 días sin director de la UNGRD. Resulta que el presidente no había nombrado, pero el hecho de que no hubiera nombrado no quiere decir que hubieran sacado el que estaba ahí seguía, y venía del gobierno de Petro y del gobierno de Ariel Ávila. Es que cuando cambian de gobierno, llámese municipal, departamental, nacional, cuando llega un gobernante, ese gobernante lo primero que hace es, cuando es en el departamento o cuando es en el municipio, nombrar secretarios de despacho, el presidente nombrar ministros, y luego empiezan de ahí para abajo a nombrar viceministros, directores. Pues el presidente de Colombia, cuando se presentó el sismo, Resulta que se posesionó viernes festivo, sábado a fin de semana, domingo fin de semana, no trabajan los funcionarios. Pues no trabajan en semana, van a trabajar los fines de semana. Y resulta que generalmente el horario de oficina empieza a las 8 de la mañana y el sismo se presentó a las 7:34. ¿Qué pasó? Estaba el director anterior. El director anterior. ¿Qué era de quién? De Gustavo Petro. ¿Qué era de quién? Del señor Ávila, del grupo del señor Ávila, de Ariel Ávila, del Partido Verde. Estaba posesionado en ese cargo. Y entonces salieron a decir por ahí, bueno, primero para Ariel Ávila, que resulta que sí había director, y el director era de Gustavo Petro, del gobierno de Gustavo Petro, del gobierno que apoyó a Ariel Ávila. Entonces, imaginen, un senador y con ese desconocimiento. Con ese desconocimiento, todo un senador de la República. O no sería desconocimiento, sino mala fe, con tal de atacar al gobierno de Abelardo Laspriella, que no llevaba un día hábil, porque los días anteriores fueron festivos y fin de semana, y no llevaba un día hábil como presidente, sabiendo que sí teníamos director. Y entonces salió mucha gente por ahí de la izquierda durante los dos primeros días a decir que Colombia estaba rechazando las ayudas internacionales. Y nosotros decíamos que eso era imposible, que eso era falso. Pero hombre, lamentablemente sí fue cierto. Colombia rechazó las ayudas internacionales. ¿Pero saben por qué? Porque el señor que estaba encargado de la UNGRD era el director que había dejado Gustavo Petro. Y este señor entregó una carta el día 11 a la 1:30 de la tarde, firmada con su puño y letra, diciendo que Colombia no necesitaba ayudas internacionales, porque Colombia tenía 26 grupos especializados para atender esa clase de emergencias. Ahí fue donde nos dimos cuenta que sí fue cierto que Colombia rechazó las ayudas, pero porque las rechazó este señor que se llama, porque es que también es bueno que la gente sepa quién es, el señor se llama Javier Pava Sánchez. Javier Pava Sánchez era el director de la UNGRD y fue el que redactó la carta y la firmó diciendo que Colombia no necesitaba ayudas internacionales. Mala fe, desconocimiento. ¿Qué pasó allí? Porque estaba jugando con la vida de muchísimos colombianos que estaban padeciendo el terremoto. ¿Qué pasó con este señor que firmó esa carta y negó la ayuda internacional? Cuando el gobierno entrante se dio cuenta, inmediatamente lo sacaron y nombraron un nuevo director. Y este director cambió la orden y dijo, sí necesitamos ayuda internacional, y empezó a llegar la ayuda internacional. Entonces sí fue cierto que este señor que venía del gobierno Petro fue el que negó la ayuda internacional. Y a eso hizo referencia el senador bogotano Enrique Gómez Martínez. Así se dirigió el señor senador, quien también criticó la forma como está actuando mucha gente de la izquierda, tratando de hacer que este gobierno quede mal, para que quede mal el presidente, sin pensar en lo que está sufriendo tanto colombiano, en la necesidad de tanto colombiano en este momento.
4: El cinismo sin límites del pacto histórico queda materializado en los últimos videos del senador Alex Flores, donde se rasga las vestiduras, se llena de sangre sufriendo porque a su amiga la Sheinbaum mexicana no le recibieron en Colombia supuestamente los topos, los rescatistas mexicanos, y acusa al presidente de Laspriella de ser un hombre inhumano. Oiga, Flores, póngase serio, fue el señor Javier Pava del M-19, encargado del saqueo en la UNGRD y en el Fondo de Adaptación, un compañerito suyo, de allá del pacto histórico nombrado por Petro, el que en una carta del 11 de agosto pasado rechazó esas ayudas con base en el criterio de que había suficientes rescatistas en el país. Hoy, gracias precisamente al designado por Abelardo de la Espiella, esos rescatistas han sido invitados a apoyar los esfuerzos de rescate en las distintas ciudades y zonas afectadas. El pacto histórico ayer en el Senado también se rasgaban las vestiduras haciendo precisamente este tipo de noticias falsas, tratando de sacar cualquier tipo de provecho de la grave crisis que vive Colombia. Gracias, presidente de la Espiella, por aclararnos eso anoche y tomar las medidas con el nuevo director de la ONGRD en el caso en que se requieren estos apoyos de rescate. El pacto histórico le sigue mintiendo a Colombia, no importa lo mucho que estén sufriendo los colombianos.
3: Ahora, yo hablaba de Ariel Ávila, pero dije y generalicé, mucha gente de la izquierda, porque no son solamente del Pacto Histórico, son del Partido Verde, como Ariel Ávila. El senador acaba de hablar de un senador, Alex Flores. Alex Flores trabajó aquí en la alcaldía del señor Daniel Quintero Calle. Pero él no es antioqueño, él es de Cartagena. Él no es antioqueño, es de Cartagena. El senador también hace referencia a él. Ayer yo hacía referencia a Carolina Corcho, que sí es antioqueña, que también salió a atacar que porque no teníamos director de la UNGRD. Resulta que sí teníamos, pero era de ellos. Resulta que criticaba el tema de la salud y a ella la tildan de haber sido una persona que se comportó muy mal como ministra de salud en la presidencia de Gustavo Petro. Entonces, hombre, no le sigan mintiendo a Colombia, no le traten de hacer daño a Colombia, que le están haciendo demasiado daño. Increíble que se diga que este gobierno no está recibiendo ayuda. No, a partir de ese momento, cuando sacaron a ese señor, el señor Javier Pava Sánchez, pues comenzaron a llegar las ayudas y están llegando muchas ayudas, y muchísimas, y ya se está hablando de miles de millones de dólares que están llegando a Colombia. De miles, pero que se necesitan muchísimo más de lo que está llegando. Muchísimo más. Y el problema es que está desfalcado, porque este gobierno no dejó para terminar el año. Faltan 5 meses para terminar el año y este gobierno no dejó con qué terminar este gobierno. Apenas creo que dejó un 2%. Y totalmente endeudados. Y este gobierno se ha dado la tarea de conseguir recursos. El vicepresidente dice que ya tiene listo 1.300 millones de dólares a través de créditos. Y es muy posible que esos créditos sean incluso sin pagar intereses. Aparte de lo que han donado, que es mucha gente la que está donando. Mucha gente del exterior, aparte de los colombianos, porque los colombianos, por ejemplo, ayer me llamaron unos amigos del barrio señorial en Envigado y me dijeron que había un grupo para que yo me uniera, que estaban yendo de casa en casa pidiendo donaciones, y entonces que yo me uniera para transportarlas y hacerlas llegar hasta su destino final. Y lo que yo también quisiera aportar, yo, claro, muchachos, ahí mismo les dije a Quique Pérez, a Santiago, el popular La Tola, a Edison Vélez, a todos esos muchachos que están en esa labor, claro, cuenten conmigo, yo ahí me meto. Yo no tengo plata, pero sí tengo muchas ganas. Las ganas que no tiene Petro, porque Petro se va a volar del país. No lo hemos visto diciendo, venga, yo colaboro. O como el señor Cepeda, que se fue para Barranquilla con su propia plata, porque el Congreso no le dio los tiquetes aéreos, a montar para una reunión para irse en contra de este gobierno, pero no lo hemos visto por ninguna parte. No hemos visto a Quincué, no hemos visto a esos señores que decían me la juego por la vida, ayudándole a la vida de estas personas que están a gritos solicitando. Hoy varios políticos del Pacto Histórico están convocando a reuniones que para armar los grupos para lo que viene de aquí en adelante en el tema político. León Freddy Muñoz, por ejemplo, de Bello, lo vi por allí armando una reunión, como en Bogotá también la están armando el señor Cepeda, pero para temas políticos. No están convocando a nadie para ayudar. En el Chocó, metámosle un poquitico de política, en el Chocó el 80% de los votos de las elecciones pasadas se fueron para Cepeda. Y el PRA no ha mandado una razón. donde sacó el 80% de los votos. Buenaventura. Buenaventura también quedó como el Chocó. Buenaventura, la gran mayoría de personas, creo que fue el 77% de los votos, fueron para Cepeda, por Anón Aparecido. En el Valle Cepeda ganó las elecciones pasadas. En la gran mayoría de los municipios ganó. Y tampoco han aparecido por Apoyo del Valle. Tampoco han aparecido por Apoyo del Valle. Ya está yendo por segunda vez, después de que se presentó el terremoto, el presidente Abelardo de la Espriella, a los departamentos donde ya había ido. Donde el primer día fue, se trasladó de Barranquilla a Bogotá, de Bogotá se fue para Cali, de Cali se fue para Quibdó. Al día siguiente fue a Risaralda, fue a Caldas y fue al Quindío. Pero por allá no ha ido Petro, no ha ido Cepeda, no ha ido Carolina Corcho, no ha ido a Quincué. ¿Quién sabe de la vida de la que fue vicepresidenta? Por allá tampoco ha aparecido. A ese pueblo tan golpeado de Buenaventura. Ella que es vecina de Buenaventura, por allá no ha aparecido. ¿Dónde está la que fue primera dama, Verónica Alcocer? Por ahí leí que estaba furiosa que porque el reloj Rolex, el último que había comprado, no le había gustado. Hombre, esa señora está por ahí metida en Suecia. Yo no la vi por aquí, por ninguna parte. Yo a esa señora la conozco bailando mapalé, porque baila muy bien el mapalé, porque cada que la enfocaban por ahí era bailando mapalé. Esta señora, la que tenemos hoy en día, la esposa de Abelardo de la Espriella como primera dama, me le quito el sombrero. Para mí la mejor primera dama que ha tenido este país en toda la historia, Nidia Quintero de Turbay, la esposa de Julio César Turbay. Pero como van las cosas, esta señora en tan solo una semana le va a quitar ese puesto que yo tenía en Nidia Quintero de Turbay y la va a bajar al segundo lugar. Porque mi admiración para Nidia Quintero de Turbay, eso fue una primera dama. Y como van las cosas, esta señora de Abelardo de la Espriella, o la va a igualar o la va a superar, porque eso sí es una primera dama, porque esa mujer se puso la número 10 desde el comienzo. Vamos a este corte y ya regresamos.
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3: Los escribientes de Teleantioquia nos dicen que la telemaratón que está desde las 6 de la mañana al aire hasta las 4 de la tarde, en este momento ya supera los 2.513 millones de pesos recaudados, donados por los antioqueños. Vamos a invitar a la alcaldesa de Bello, Lorena González, para que nos hable de temas que tienen que ver con la vereda Granizal.
8: Bellanitas y antioqueños, frente al tema de la garantía de agua potable en Granizal, ya nuestra alcaldía ha informado los avances en este propósito de todas las maneras posibles. Y a esta altura de la situación, quiero hacer una aclaración muy relevante a la opinión pública ante un aspecto que ha sido desinformado por parte de algunos actores. La acción popular que exige garantizar agua potable a la comunidad de Granizal no solo obliga a nuestra alcaldía de Bello, también a EPM, a la Gobernación de Antioquia y al Gobierno Nacional a través del Ministerio de Vivienda. Este último no cumplió con lo que le correspondía durante el pasado gobierno. La responsabilidad no es solo nuestra, como se empeñan en afirmar algunos actores que poco o nada han hecho por la situación y solo torpedean la gestión que hacemos para cumplirles. Que lo sepa la comunidad bellanita, los habitantes de la región, las misiones médicas y humanitarias frente a la situación que vive el país afectados por los bloqueos de este jueves. Aquí sí hay una petición ciudadana que entendemos y por eso trabajamos para garantizarla. A ellos se las hemos comunicado, pero también hay actores políticos interesados en sacar provecho de esta situación. En los postes de energía de la zona sabrán a quién me refiero. Ellos instrumentalizan la necesidad de toda una comunidad, mientras nosotros cumplimos con lo que nos corresponde. Al Ministerio de Vivienda, por ejemplo, le corresponde la viabilización y financiación del proyecto, pero como ya les dije, se dedicaron a dilatar y no a cumplirles a los habitantes de Granizal. Es importante que la ciudadanía conozca también que frente a la solicitud de información de proyectos que deben ser atendidos de forma inmediata por el gobierno del presidente Abelardo de la Espriella, prioricé el acueducto alternativo y el alcantarillado, que será la solución definitiva para esta comunidad. Reitero que quede claro, EPM, Gobernación de Antioquia y el Ministerio de Vivienda, tenemos la obligación compartida de garantizar el agua potable para Granizal, no solo la alcaldía de Bello.
3: El mismo denominador, ahí clarito, la alcaldesa. El gobierno anterior incumplió. El gobierno anterior no nos cumplió. Y los de izquierda, ella no quiso dar el nombre, pero los de izquierda también tratando de indisponer a la gente en contra de la alcaldía. El gobierno nacional, así como no le cumplió al túnel del Toyo, como no le cumplió al acueducto del Urabá, tampoco le cumplió a Bello. El gobierno anterior. Ya regresamos.
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3: Muy, pero muy buenas tardes a todos nuestros oyentes. Bienvenidos una vez más a su programa periodístico Línea Abierta. Hoy estamos a viernes 14 de agosto. Esta semana, por cuenta de lo sucedido el lunes, se fue volando. Toda la atención de los colombianos está en los miles de damnificados que deja el terremoto. 14 de agosto, y viene este fin de semana un nuevo puente, el del lunes 17 de agosto, el de la Asunción de la Virgen. Hoy ya se cumplen 5 días, lo decía, del terremoto que nos cogió a muchos dormidos, otros reunidos en familia desayunando o alistándonos para ir al trabajo. Según el último balance del terremoto en Colombia, 285 personas perdieron la vida y se habla de por lo menos 379 desaparecidos. La Unidad Nacional para la Gestión del Riesgo de Desastres también ha las cifras de familias afectadas y de viviendas destruidas tras el terremoto. Estos son algunos de los detalles. La cifra de muertos, lo decíamos, por el terremoto es de 285 personas y la de desaparecidos se mantiene en 379 según el último reporte. El terremoto de magnitud 7.4 tuvo como epicentro, recordémosle también, la localidad de San José del Palmar, en el departamento del Chocó, en la región del Pacífico, y deja además un total de 3.975 heridos, 102.262 personas, de 45.520 familias afectadas y 12.828 viviendas destruidas. La UNRED detalló que la cifra de viviendas averiadas se redujo de 74.873 a 73.455, porque los equipos de ingeniería aún continúan haciendo una evaluación presencial del estado real de cada una de estas casas. Asimismo, 2.205 centros educativos presentaron daños, 121 edificios colapsaron, 240 centros de salud fueron afectados, al igual que 44 puentes y 73 acueductos. El terremoto, el más fuerte del país en lo que va del siglo, afectó a 15 de 32 departamentos, en especial al Chocó, Risaralda, Valle del Cauca, Caldas y Quindío, todo el centro, oeste y suroeste del país. La UNRED explicó que hay 425

0: 6 municipios colombianos que sufrieron algún daño por el terremoto, lo que equivale al 38% de los 1,103 que componen el país. Cali, en el Valle del Cauca, Pereira, en Risaraldas, y Quindío, y también el Chocó, pues, y Quibdó, son las ciudades que suman más fallecidos, heridos, como consecuencia de este fenómeno natural. Las brigadas de búsqueda, pues, y rescate, tanto nacionales como internacionales, porque hay que decirlo, hemos recibido ayuda de muchísimos países, mucho personal experto en buscar a sobrevivientes bajo los escombros, están aquí en Colombia colaborando, pues continúan trabajando a contrarreloj en las zonas afectadas y hasta el momento ya se han rescatado 354 personas según la UNGRED. Cada que avanza el tiempo, lógicamente se van mermando las posibilidades de encontrar personas con vida. Y uno creería que no, pero en la ciudad de Medellín también se sufrieron algunas afectaciones. El alcalde de Medellín, Federico Gutiérrez, dice y agradece mucho que han sido días muy duros, pero que agradece esa solidaridad inmensa por parte de los medellinenses. Se han realizado 515 visitas y 16 evacuaciones temporales. 34 ingenieros están todavía desplegados por la ciudad y lógicamente haciendo estas evaluaciones de qué viviendas resultaron afectadas. Y sumado a esto, es triste decirlo, los incendios, los bomberos no han tenido oportunidad en la ciudad de Medellín, sino de estarse dedicando a apagar incendios forestales. Todos recordémoslo porque prácticamente ya entró en lleno el fenómeno del Niño. Las temperaturas son altísimas y sumado a esto, la gente no tiene cuidado. Más adelante estaremos dando algunas de las recomendaciones, pero escuchemos lo que dijo el alcalde de la ciudad de Medellín, Federico Gutiérrez.
1: Han sido días de mucho trabajo y de una solidaridad inmensa. Estamos en este momento en nuestro PMU, nuestro puesto de mando unificado. Aquí en Medellín seguimos atendiendo las llamadas que hemos recibido a través del 123 después del terremoto. Con este sistema estamos monitoreando y haciendo seguimiento a las emergencias que se han reportado. Hemos realizado 515 visitas y 16 evacuaciones temporales. Tenemos 34 ingenieros desplegados en toda la ciudad evaluando las estructuras que lo requieren y además nuestros bomberos han estado atendiendo también los incendios que se han presentado. Además, estamos poniendo nuestras capacidades de Medellín al servicio de otras ciudades que lo requieren, todo articulado con el Gobierno Nacional encabezado por el presidente Abelardo de la Espriella. He conversado con la gobernadora del Chocó, gobernador del Quindío, con alcaldes de Quibdó, Cali, Manizales, Pereira, Armenia y Dos Quebradas. Además, sabemos las necesidades de otras poblaciones como Buenaventura y otros municipios de Chocó, del Valle del Cauca y el Eje Cafetero, de acuerdo con estas conversaciones. Las ayudas humanitarias se han entregado en varios de estos municipios, igual en Antioquia. Nuestros bomberos de Medellín, ingenieros especialistas y caninos de búsqueda que ya estuvieron en Quibdó, tienen un nuevo frente de trabajo en Pereira. Ya han encontrado dos cuerpos y siguen en labores de rescate, esperando encontrar personas y animalitos vivos. En Cali tenemos una misión de ingenieros que con drones especializados están inspeccionando las estructuras que presentan mayor riesgo de colapso para ayudar a determinar cuáles son seguras y cuáles se pueden presentar y representar un peligro para la gente. Allá mismo tenemos un equipo especializado de bienestar animal liderado por nuestra área metropolitana del Valle de la Aburrá.
0: Bueno, este era el alcalde de la ciudad de Medellín, Federico Gutiérrez, entregando ese reporte. Pero yo creo que una de las preocupaciones grandes, indudablemente, que tiene en estos momentos mucha de la gente que lo ha perdido absolutamente todo es cuándo me van a ayudar a reconstruir mi casa o cómo voy a hacer nuevamente para tener un techo. Lo que sí ha tenido muy claro el presidente de los colombianos, Abelardo de la Espriella, es que hay que empezar a trabajar primeramente con maquinaria amarilla, sacando todos los escombros y después con programas a través del Ministerio de Vivienda, todo para poder entregar pronto, lo más pronto posible, vivienda a cada uno de los damnificados. Pero el día de ayer, pues se reunió el presidente Abelardo de la Espiella con la gran mayoría de los ministros, y esto fue exactamente lo que dijo el ministro de Vivienda, Jaime Andrés Beltrán. Anunció un plan de atención en tres momentos para responder a la emergencia provocada por el sismo y avanzar posteriormente hacia la reconstrucción de las zonas afectadas. El tejido familiar es otra cosa que indudablemente preocupa al gobierno nacional y en el que se trabajará también a futuro. Escuchemos lo dicho por el ministro de Vivienda, Jaime Andrés Beltrán.
2: Yo quiero informarle a todos los colombianos que es la articulación entre los diferentes sectores los que nos va a permitir salir adelante. Por eso, en cabeza del Ministerio de Vivienda, en unión con los entes territoriales, alcaldías, gobernaciones y los empresarios aquí presentes, vamos a agotar y vamos a enfrentar esta crisis en tres momentos. De manera urgente, ya el presidente lo anunció, vamos con un subsidio de arriendo para las familias que hoy están sin techo. Pero en las próximas horas se estará firmando el decreto que hace un alivio para el pago de servicios públicos de estas familias que están en este momento de crisis. El sector empresarial se va a unir con Maquinaria Amarilla para ayudar en el tema de los escombros. De la misma manera, el Banco de Materiales para, a través de las alcaldías y gobernaciones, generar soluciones oportunas. Y tercero, vamos a tener un ejército de profesionales a partir de la próxima semana en territorio, levantando un diagnóstico real de cuántas casas necesitan mejoramiento de vivienda y cuántas definitivamente hay que reconstruirlas. ¿Y cómo las vamos a reconstruir? En dos fases. La primera fase está enfocada en los mejoramientos de vivienda articulados, donde todos ponen y todos ganan. Pone la empresa privada, pone el Estado, ponen los entes territoriales y ayudamos a estas familias con mejoramientos de vivienda o las viviendas que ya están construidas, generar un subsidio a través de todos los entes que se puedan articular con el apoyo de la banca con tasas bajas, pero de la misma manera las aseguradoras poniendo salidas oportunas y rápidas para poder generar una solución y que puedan acceder a vivienda. Y a largo plazo, presidente, es que las más de 44,000 familias que perdieron su casa.
0: Bueno, ese era el ministro de Vivienda, Jaime Andrés Beltrán, pues entregando esa forma como va a empezar a trabajar este ministerio para poder nuevamente darle casa a todos los ciudadanos que la perdieron durante esta tragedia. Y todos los municipios del área metropolitana, lógicamente encabezada por la ciudad de Medellín, pero me refiero a Envigado, me refiero a Bello e Itagüí, pues también quieren poner ese granito de arena. Itagüí, hoy la solidaridad nos une. Vamos a demostrar la generosidad de nuestra gente con los afectados por el terremoto. Hasta el 17 de agosto acompañamos en los conciertos del Estadio de Itaires y lleva tu donación. Puede ser agua, leche en polvo, pañales y aseo personal, punto de acopio, también en el Parque Principal y teatros de la ciudad. Ven, disfruta y apoya. Recuerda, Itagüí es solidario. Y eso es lo que se quiere, convertir las fiestas del municipio de Itagüí en esa gran solidaridad. Y toda la gente que asista a los principales eventos, conciertos, ¿por qué no? Que se les enrede en la manito unas libras de arroz, panela, cualquier enlatado, pañales para nuestros ancianos, pañales para bebé, implementos de aseo, cobijas, colchonetas, cualquier cosa de verdad que se les agradecerá, y todo para esta gente que resultó afectada por el terremoto. Vamos, don Alex, con nuestro primer corte y venimos con mucha más información.
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0: Y hoy el gobierno nacional está acompañando al Chocó. A primeras horas de la mañana, el ministro del Interior y encargado de la Unidad Nacional de Atención de Desastres, Rodrigo Lara, acompañado del vicepresidente José Manuel Restrepo y su esposa, están en el Chocó. Y es que recordemos que allí ya terminó todo lo que es la búsqueda, el rescate de algunas personas, y no hay más desaparecidos en este departamento del Pacífico colombiano. Ahora la prioridad es atender a las familias afectadas, alimentos, agua, atención médica, albergues y materiales para reconstruir. Se están pidiendo la donación de carpas, pero no carpas tan grandes, carpas donde quepa una familia, porque lo que no podemos hacer es separar a las familias dentro de esta tragedia. Ya llegaron al Chocó 18 toneladas de alimento y se sigue trabajando para rescatar, para poder restablecer la energía, retirar los escombros y garantizar la educación a los niños y a los jóvenes. Escuchemos lo que dijo el ministro del Interior, encargado también de la Unidad Nacional de Atención de Desastres, Rodrigo Lara.
15: Esto ha sido una gira muy importante para, después de pasar la primera etapa, que era la de búsqueda y rescate, que ya gracias a Dios se superó, venir ahorita a mejorar la contundencia de las ayudas de emergencia que están necesitando los chocuanos. Si no nos circunscribimos, no nos limitamos a Quibdó, fuimos al Baudó, al San Juan y a La Trata, y nos reunimos allí con los municipios. Muy preocupados por la situación de los colegios, muy preocupados por el desabastecimiento eléctrico en la zona del San Juan. Necesitamos más albergues, más carpas, más alimentos. Ya han llegado varias toneladas de alimentos aquí a Quibdó. Se va a abrir un segundo albergue en el Quibdó, pero necesitamos más, más, más y más. Y a eso venimos, con el vicepresidente, con su señora, con todo el equipo de la Unidad Nacional de Gestión del Riesgo, para canalizar todas las ayudas posibles aquí al departamento.
0: Pero en medio de tanta tragedia también todos los días Colombia recibe noticias positivas, noticias buenas. Y es que la ministra de Educación Nacional, Vivian Morales, se reunió con Rodrigo Panalillo. Él es el representante del Banco de Desarrollo de América Latina y el Caribe en Colombia y manifestó el apoyo total a nuestro país y la posibilidad de orientar 48 millones de dólares del actual programa de espacios educativos para atender las afectaciones de la infraestructura educativa en el país que tan mal quedaron con este terremoto. Pero escuchemos lo que dice la ministra de Educación, Vivian Morales, sobre este anuncio hecho por el director del Banco de Desarrollo de América Latina y del Caribe.
16: En estos momentos de emergencia nacional y de tantas noticias dolorosas, es bueno presentar buenas noticias. Esta mañana, el Ministerio de Educación Nacional ha tenido una reunión muy importante con el director de la CAF para Colombia, el doctor Rodrigo Peña Ilillo, quien ha manifestado la disposición total de apoyo de la CAF y de posibilidad de redireccionamiento de 48 millones de dólares de recursos que estaban destinados para infraestructura educativa a fin de destinarlos a esta emergencia nacional.
17: Sí, muchas gracias, ministra. Justamente lo que vamos a hacer es lo que ha pedido además el presidente de la República, colocar el foco justamente en la atención de esta emergencia. Esto va a permitir iniciar inmediatamente el trabajo en terreno para la estructuración de los proyectos, para comenzar a pensar nuevamente en cómo levantar los colegios en todo el país. Estamos muy, muy, muy agradecidos de la reunión. Y cuente con nosotros, no solo con esos recursos, sino que también con toda la asistencia técnica, los recursos no reembolsables, que van a permitir que ya a partir del viernes los equipos estén desplegados en terreno.
16: Muchas gracias, doctor Rodríguez.
17: Gracias a usted, ministro.
0: Y la otra noticia positiva viene por parte de la ANDI. Recordemos que están en el Congreso del Gremio y allí también se está pidiendo la solidaridad de todos los empresarios. Pues Brooks McMaster pues anunció que durante el Congreso del Gremio pues se han recogido ya 72 mil millones de pesos. Cuando él entregó este informe apenas iban en 15 mil, pero mire, ya son 72 mil millones de pesos para apoyar a los damnificados por la emergencia nacional. El dirigente destacó el compromiso del sector empresarial con la reconstrucción y la atención de las comunidades afectadas a raíz del terremoto. Esto dijo el presidente de la ANDI, Brooks McMaster.
18: Bueno, una hora, 24 horas después, es decir, un día después, ya llevamos recolectado más de 15 mil millones de pesos, una cifra muy importante, y vamos a seguir en eso. Estos días van a ser para nosotros, estas horas son horas de trabajo arduo. Vamos a tratar de aumentar, por supuesto, esta cifra, y vamos a trabajar en las cuatro rutas, incluyendo esta, en las cuales está trabajando en este momento el sector empresarial. Vamos a trabajar, vamos a seguir trabajando con bancos de alimentos para poder seguir distribuyendo en este momento ayudas, digamos, inmediatas en términos de personas que no tienen que comer y personas que, no, que definitivamente necesitan recibir alimentos en ese instante, bebidas también. Aguas potables, aguas en botellas y en bolsas. Vamos a trabajar con el Banco de Medicamentos, entonces la Cámara Farmacéutica para esto de la ANDI está trabajando con el Banco de Medicamentos para poder contribuir a surtirle a los prestadores del servicio de salud, a los hospitales, centros de salud, a los grupos de emergencia, poder contribuirle con ello.
0: Y no olvide, Itagüí, hoy la solidaridad nos une. 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Vamos con el segundo corte, don Alex, y ya venimos.
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0: Mire, y en medio de la tragedia sigamos con noticias positivas. Ustedes saben que el departamento de Antioquia está haciendo la telemaratón hasta mañana, así que usted todavía está a tiempo. Si tiene por ahí el billetico, hasta 10 mil pesos los puede donar. Lógicamente que esperamos que donen muchísimo más. Hasta el momento, mire tan lindo los antioqueños, 2,629 millones de pesos van recolectando en esta telemaratón. Si la quiere ver, recuerde que lo puede hacer por nuestro canal regional Tele Antioquia. Pero que sea el gobernador Andrés Julián Rendón que siga haciendo la invitación para que todos, todos participemos de este telemaratón.
19: 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Será transmitida por Teleantioquia. 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
0: Colombia se levanta y más si todos, absolutamente todos, ponemos ese granito de arena. Si usted no tiene la platica, no importa. Estoy segura que dentro de su casa hay cosas que puede donar. Unas sábanas o, ¿por qué no?, un paquete de pañales o dos libritas de arroz que las tiene allí. Se va a comer menos arroz y voy a donar este arrocito. Cualquier cosa, ropa en buen estado, cosas que de verdad le sirvan a nuestros damnificados. No se trata de sacar lo viejo y lo que ya no me sirve de mi hogar. No, señor. Todo lo que tenemos de donar es de corazón y por eso tienen que ser cosas en buen estado. Con esta información me despido por el día de hoy, no sin antes recordarles que el próximo martes, porque recuerde, este es Puente Festivo, estaré con ustedes muy puntual, 12:30 de la tarde, su programa Línea Abierta, por La Voz de Antioquia 1200 AM. Recuerde que también nos vemos y nos escuchamos por Facebook Live. Toda la semana estuvo conmigo desde cabina en los controles don Alex Gil y en la coordinación periodística y dirección, quien les habló, Carla Marcela Ramírez. Que tengan todos un feliz puente festivo.
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Ya tenemos la 1:07, es la 1:07, bailando con las viejitas, iniciando con el Supercombo Veracruz, llorarás. Línea telefónica 604-475-7979, invitamos a Mónica Guzmán, te aprovechas de mí. Tema solicitado por Claudia Marcela, reportando sintonía desde Boston.

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0: Nelson y sus estrellas, Londres, La Voz de Antioquia. Ya tenemos la 1:17,
1: 1:17. 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

Ya tenemos la 1:25, bailando con las viejitas de la cadena radial Júpiter. Somos la voz de Antioquia. Línea telefónica 604-475-7979. Recordando algo con los orientales, la danza del mono. Tema solicitado por Fabio, reportando sintonía desde La Milagrosa. Y desde Guarne también se está comunicando Wilson Betancur a través de WhatsApp 305-435-0914. Quiere un tema con Pastor López, La Maca Raya. Claro que sí, La Voz de Antioquia, somos 1200 AM.

tenemos la 1 y 28 minutos, es la 1 y 28, La Voz de Antioquia. 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

Viaje a la Luna, la voz de Antioquia, ya tenemos la 1:35, es la 1:35, bailando con las viejitas. Carlos Alberto, reportando sintonía desde Aranjuez, quiere este tema con el Conde y su corte, el Brindis.

0: Con la orquesta de Pacho Galán, La Vaca, La Voz de Antioquia. Ya tenemos la 1:42, es la 1:42.
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1: 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El oro ha sido su principal referente desde antes de la llegada de los españoles y todavía hoy su economía y su cultura gira en torno a las minas. 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

Bailando con las viejitas, la 1:51, 1:51, Rodolfo Icardi, colegiala. Línea telefónica 604-475-7970.

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0: Ahí escuchamos al dueto América y esta buena canción, Rama Seca, 2 de la tarde, 9 minutos, la voz de Antioquia. ¿Cómo vamos, pues, pueblo?
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Número 16, estás escuchando la voz de Antioquia. Ahí estaba Carlos Murillo y esta canción, Mi Negra Duda, en esta tarde maravillosa. Hace calor en Medallo. Aquí nos vamos nosotros también subiendo la temperatura con buena música, canciones. Y ustedes oyentes programan a través del 475-7979, 305-435-0914 en la voz de Antioquia.

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Ahí está esa buena canción que hace Sonia y Carlos a las 2:25 minutos, el errante en la voz de Antioquia. Quiero por acá saludar a Lina López. Dice, hola, buenas tardes, soy Lina López y hace 3 meses los estoy escuchando. Felicitaciones por tan buena programación. Hoy los escucho desde El Bagre, Antioquia. Listo, bacano, Lina, bienvenida a la voz de Antioquia 1200 AM. Juan Carlos Hurtado, el andariego. El amor no tiene...

Ahí está esa buena canción, hombre, que hacen las llaves de oro. Otra botella a las 2 de la tarde, ya 34 minutos. Saludito a Giovanni Andrés. Él está ahí desde el corregimiento de Altavista. Exactamente, hombre, siempre sintonizado. Ya tiene emisora Totaco a Giovanni Andrés. Y se programó otra botella. Llega por acá esta buena canción, hombre, que hace Eva y Félix. Adiós, mujer. Vamos preparándonos porque ya viene Tres Alabes.

0: Ahí estaba esta canción que hace Eva y Félix. Adiós, mujer, en la voz de Antioquia 1200 AM. A las 2:37 minutos. Nos vamos preparando porque ya en minutos estaré examen con el 3 a la vez. Y quiero por acá saludar a Eugenio Gallego. Él está desde México. Eugenio Gallego desde México, reportándonos sintonía a esta hora. Quiere por acá escucharse la canción Mi Sufrimiento. Llegan por acá las estrellitas de Oriente. Mi Sufrimiento. A las 2:37 en la voz de Antioquia nos preparamos. Ya viene 3 a la vez.
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0: Wow, de Antioquia 1200 AM, ya las 2:41 minutos, 2 de la tarde 41 minutos. Es el momento de irnos con el 3 a la vez.
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2: Ahí estaba el 13 a la vez que se programó Rodrigo, que está desde Belén. Quería escucharse a Antonio Aguilar, donde iniciamos con Carta Jugada, seguidamente Palomas que andan volando y finalizando con Ni el dinero ni nada. 2:52, escucha La Voz de Antioquia.
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3: Girardota. Son muchos los católicos fervorosos que llegan durante todo el año atraídos por el Señor Caído de Girardota. Pero no solo el turismo religioso tiene cabida en este municipio del norte del Valle de Aburrá. Trucheras, rutas ecológicas y pistas aptas para la práctica de deportes a motor hacen parte de los atractivos que esperan a los visitantes.
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0: bueno, ahí está esa buena canción, 257 minutos en la voz de Antioquia.
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0: ¡Hey, hola! ¿Qué tal? Buenas tardes. Un abrazo para todos. Un saludo de fin de semana. ¡Qué calor el que está haciendo en Medellín! ¿Verdad? ¿No les parece? ¡Qué calor! Recomendación. Si te vas a poner algo negro, pues creo que debes esperar hasta que vaya cayendo la tarde, porque qué calor el que está haciendo aquí en la capital de la montaña. La temperatura hoy está oscilando entre 31 y 32 grados centígrados, pero la sensación térmica, que es lo que realmente el cuerpo siente, está superando los 33 grados centígrados. Calor, temperatura, Enzo el Niño, como se llama aquí en el área metropolitana. Enzo el Niño, el fenómeno del Niño, está entrando con fuerza. Ya no lo había dicho el IDEAN, no lo habían dicho el CIATA. Habíamos hecho experimentos, habíamos mirado, analizado la situación. Está subiendo la temperatura, muchachos. Así que tenemos que, primero, ser conscientes de que hay que ahorrar agua. Tenemos que tratar de evitar el malgastar el agua. Si usted tiene plantas en su casa y usted se acostumbra a regarlas y toda la carreta, utilice el agua de la lavadora. Esa agüita le cae perfecto. Si de pronto tiene algún pulgón o algo y tiene algo de fa del agua, le cae perfecta la planta. Se la lava inmediatamente y eso funciona en un momento tan complicado como el que estamos viviendo. Primero tenemos un terremoto el lunes a las 7 y 34 de la mañana. La situación en el eje cafetero, el Valle del Cauca y en el Chocó, complicada. Nosotros aquí también tenemos problemas. Y muchos municipios del departamento de Antioquia, ya escucharemos al alcalde y al gobernador. Pero tenemos que ser conscientes, señores. Recuerden que hoy es viernes, viene un fin de semana, viene puente. El puente, muchos se preguntarán por qué el lunes es día de fiesta y no saben por qué. ¿Usted sabe por qué, Julián? No sabe por qué es el día. Sí sabe, claro. ¿Qué?
1: La Asunción.
0: La Asunción de la vida. ¡Epa! Muy bien. Julián ganó religión. Esa fue de las materias que... donde le iba, pero súper bien a Julián. Bueno, un abrazo. Bienvenidos a esta hora de la tarde del viernes. Padre Wilmar, un saludo. Donny Miranda, John Alberto, el negro Juan Guillermo Caro Ángel, John W. Gómez Ortiz, Claudia Salazar en redes sociales. Toda la gente, qué calor, qué calor. Y no se olviden que todo va por Colombia. Medellín se une por Colombia. Nos unimos por Colombia, muchachos. Todos nos debemos unir por Colombia. Así que, señores, es una tarea de todos unirnos por Colombia. Medellín se une por Colombia. Este sábado 15 de agosto, La Macarena será escenario de un gran concierto solidario con artistas como Luis Alfonso, Capo, Pipe Bueno, Andy Rivera, Juan Duque, Pasabordo y muchos más. El 100% de la boletería será destinado a las familias afectadas por el sismo en Chocó, Valle del Cauca y Eje Cafetero. Pero no solo puedes ayudar asistiendo, desde las 8 de la mañana también habrá un punto de acopio para recibir alimentos y productos de primera necesidad. Una entrada, una donación, una oportunidad para ayudar a Colombia a levantarse. Recuerden que eso es mañana en la Plaza de Toro La Macarena, desde las 12 del día comienza una veintena de artistas. Mejor dicho, ustedes van a quedar casi locos, porque es una invitación. Y claro, en el municipio de Itagüí también se unen con estas campañas importantes que tienen que ver precisamente con la Donatón. Se une Medellín, se une por Colombia. El municipio de Itagüí también se une por Colombia, señores. El municipio de Itagüí. Adelante, municipio, lo escuchamos. Hola, Itagüí. Hoy la solidaridad nos une. Vamos a demostrar la generosidad de nuestra gente con los afectados por el terremoto. Hasta el 17 de agosto, acompáñanos en los conciertos del Estadio de Itaires y lleva donación: agua, leche en polvo, pañales y aseo personal. Puntos de acopio también en el Parque Principal y Teatro de la Ciudad. Ven y disfruta y apoya. Recuerda, Itagüí es solidaria. Muy bien, Itagüí es solidaria. Suena bueno, ¿cierto, W? Suena bueno. Bueno, estamos todos listos, Alfredito. Un abrazo para el Flaco Velázquez, para mi amigo John W. Gómez Ortiz. para todos los que a esta hora están en sintonía, que se conectan con esta frecuencia, 1200 en el AM, y pues obviamente la aplicación TuneIn Radio. Se pueden conectar online en lavozdeantioquia.com. Tienen señal, la señal es muy buena, la de este emisor es muy buena, y va a quedar mucho mejor. Estaba hablando con Juan Felipe Tobón precisamente del tema, y bueno, Carlos Mario Puerta, que anda por fuera de la ciudad. Temperatura de locos, para estar en piscina, para disfrutar del clima. De pronto, este fin de semana vamos a estar muy ocupados porque hay mucha actividad. Vamos a salir a pasear solitos, a sentarnos en cualquier parte de la ciudad a disfrutar y acompañar esta solidaridad por Colombia que es tan importante, mis queridos y estimados oyentes, amigos de esta frecuencia 1200 AM.
1: ¿Cómo te parece, John Pink, que hay cosas que uno no cree? Hombre, sí está bien que hagan conciertos, que hagan teletones, lo que sea para recoger plata. Hay muchos países, Dubái, Inglaterra, la China, El Salvador, están mandando millones de dólares, ¿cierto? Pero hombre, lo que yo no entiendo, vecinos de uno, pidiendo plata para los... Imagínate, hombre, John Pin, hombre. Gente del común y corriente, que para abrir una cuenta para los... No. John Pin, se están aprovechando, de verdad que sí. Los vecinos y la gente del común, John Pin, se están aprovechando. Yo al único que de pronto le creería y le daría platicas a John Pin, o a John Alberto, uno de los dos. Ay, John Pin, John Pin, John Pin, John Pin. Ay, John Pin, John Pin, John Pin, John Pin. John Pin, ¿vos recordás lo que pasó en Armero con las donaciones que dieron, John Pin, por Dios?
0: Bueno, pero esperemos que esta vez no pase nada de eso, mi querido estimado Negro Caro. Tenemos puente, Padre Wilmar, ¿cierto que este es el puente de la Asunción? Usted que siempre ha estado atento ahí en la jugada con nosotros, ¿cierto, Padre?
2: Buenas tardes, me aprecio, Albert, un abrazo, una bendición muy especial para ti, para el amigo Don y Negro Caro. Seguimos orando y pidiendo al Señor por cada uno de ustedes. Una semana, un par de días apenas, vemos la magnitud de todo. Pero qué lamentable que sean muchos los escombros en el corazón, en la vida. Y eso es lo que sencillamente hay que replicar. Quitar los escombros del corazón, los que hacen daño, los que generan tanta maldad, abuso y daño. Oramos pues por todos los damnificados. Padre, Hijo y Espíritu Santo. Linda y bendecida tarde para todos.
0: Bueno, la gobernación. Un abrazo. Un abrazo, Padre Wilmar, la gobernación de Antioquia. También está de Teletón, de Telemaratón. Telemaratón Colombia se levanta, reunirá a Teleantioquia y a otros medios aliados en una jornada solidaria. Hablamos con el gobernador de Antioquia, Andrés Julián Rendón Cardona. ¿Cómo va esa telemaratón a esta hora de la tarde? ¿Cómo va? ¿Estamos cumpliendo o no, gobernador?
3: Mi gratitud con todos los antioqueños, compatriotas que han aportado en la telemaratón. Ya llegamos a los 3.000 millones de pesos y vamos por más. Muchas, muchas gracias por su solidaridad y compromiso con los colombianos damnificados.
0: Bueno, muy bien. Durante 10 horas, la programación buscará impulsar donaciones para las familias afectadas por el terremoto en Antioquia, Chocó, Caldas, Risaralda, Quindío y Valle del Cauca. Bien por esa. Mañana, no se les olvide que mañana... hay un evento muy importante, Flaquito, Alfredo Velázquez, no vayas a faltar. Ahí te mandaron para que te enlaces, te conectes y para que puedas transmitir en directo. Así que, Alfred, no te lo pierdas. Medellín se une por Colombia.
4: Medellín se une por Colombia. 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El 100% de la boletería será destinado a las familias afectadas por el sismo en Chocó, Valle del Cauca y Eje Cafetero. Pero no solo puedes ayudar asistiendo, desde las 8 de la mañana también habrá un punto de acopio para recibir alimentos y productos de primera necesidad. Una entrada, una donación, una oportunidad para ayudar a Colombia a levantarse.
0: Bueno, muy bien, muchas gracias. Medellín se une por Colombia. Ya saben, hoy comenzó Buen Comienzo, el programa Buen Comienzo que tenía destinada la alcaldía de la ciudad de Medellín, con la primera dama a bordo. Allí hay un punto, un centro de acopio, para que ustedes no lo olviden. Allí van a poder ustedes llevar sus donaciones. También está en esta actividad, que es muy importante, Margarita María Gómez Marín, que es la primera dama distrital, el Festival Buen Comienzo, que se desarrolla en Plaza Mayor y que va hasta el próximo lunes, Margarita.
5: Estamos en una nueva versión del Festival Buen Comienzo, un viaje al universo. Estamos felices de tener esta nueva versión del festival, pero que en esta oportunidad se da en un contexto bien especial. Y es la situación por la cual están atravesando muchas familias de nuestro país como consecuencia del terremoto ocurrido el pasado lunes. Así que el festival también se ha vinculado con este contexto, y por eso estamos invitando a todas las familias que asistan al festival a vincularse con una donación. Acá tenemos un punto de acopio de alimentos no perecederos, de implementos de aseo, de juguetes nuevos para que los niños que vienen al festival puedan regalarle sonrisas a los niños que han sido víctimas del terremoto sucedido esta semana.
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0: Buen comienzo, una actividad muy alegre, muy dinámica para los niños. Ahí estaba la primera dama, Margarita María Gómez, hablándonos de esta actividad. Hombre, vamos a regalarles una píldora para la memoria a esta hora con John W. Gómez. A ver, hombre, John Alberto, ¿qué pasó?
7: ¿Cómo te parece, John Pin, que me dijo el negro caro? John Pin, si ves pues el problema con esas ratas, le digo, hay que amar los unos a los otros y saber perdonar y darle garrote a esas ratas porquerías. John Pin, por Dios.
0: La fiebre del disco con John W. Gómez a esta hora de la tarde en Alerta Ciudadana.
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9: Hey, ¿cómo están? Bienvenidos a nuestra sección de la fiebre del disco en Alerta Ciudadana. Hoy es viernes y bueno, ya hemos recorrido una gran cantidad de años de las décadas del 70 y los 80. Y hoy vamos a presentarles cinco voces, quizás de las más representativas de este género, el género del disco, el soul, el R&B y el funky. ¿Y qué tal si entramos en materia? Cinco grandes voces femeninas, recordando inicialmente a Diana Ross, nacida en Michigan el 26 de marzo de 1944. Y la presentamos en el número 5, contándoles además que en 1983 entró en el libro Guinness de los Records como la artista femenina de mayor éxito de todos los tiempos, debido en parte a sus 18 canciones número 1, 6 de ellas en solitario. Solo los Beatles con 20, número 1, y Mariah Carey con 18 la han igualado o superado. Recordemos a Diana Ross con esa canción de 1979 llamada The Boss, el jefe.
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Y continuando con la fiebre del disco, vamos a presentarles a otra de esas grandes voces femeninas. Esta artista nacida en Gary, Indiana, el 16 de mayo de 1966 en los Estados Unidos. Durante muchos años grabó con el sello A&M Records y se convirtió en un ícono del pop. En 1986 grabó el álbum Control, producido por Jimmy Jam y Terry Lewis. Más de 120 millones vendidos a lo largo de su exitosa carrera. Hablamos de la hermana de Michael Jackson, Janet, en el número 4 con esto llamado When I Think of You.

0: Seguimos recordando a esta hora en La Fiebre del Disco. Vamos a hablarles de otra gran artista, otra super voz, nacida el 7 de septiembre de 1949 en Newark, New Jersey. Su mayor éxito, la canción I Will Survive. Este clásico se convirtió en un himno de la liberación femenina y hoy en día sigue siendo sonado muy fuerte en las discotecas del planeta. Vamos a presentarles a Gloria Gaynor en el número 3 con esto llamado Never Can Say Goodbye, original de los Jackson 5. Número 3.
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0: En el número 2 les traemos a una artista nacida el 25 de marzo de 1942 en Detroit, Michigan, y fallecida el 16 de agosto de 2018. La reina del soul, Aretha Franklin, también destacada en géneros como el R&B y el gospel. Esta artista grabó 112 canciones que ingresaron como sencillos al ranking de la revista Billboard. Ganó 18 premios Grammy, incluidos los primeros 8 dados por Mejor Interpretación Vocal Femenina de R&B o Rhythm and Blues, desde 1968 hasta 1975. Una de las mayores vendedoras de discos de todos los tiempos, con la cifra de 75 millones de discos vendidos en todo el mundo. Vamos a presentarles a Aretha Franklin, y en el número 2 recordemos esto llamado Jump to It.
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Y llegando al tope de las listas, en el número uno vamos a presentarles a esta mujer nacida el 31 de diciembre de 1948 en Boston, Massachusetts, y fallecida el 17 de mayo de 2012 en la Florida. Cantante, compositora, pianista y actriz. Estamos hablando de la reina del disco, Donna Summer, ganadora de 5 premios Grammy. Además, fue la primera artista en tener 3 álbumes consecutivos en el número uno en los Estados Unidos a lo largo de su carrera. Vendió más de 150 millones de copias, lo que la convierte en una de las artistas con mayores ventas de todos los tiempos. Damas y caballeros, los dejamos con esto llamado On the Radio, con Donna Summer en el número uno, la voz más destacada del movimiento disco esta tarde en Alerta Ciudadana. John W. les acompañó, estaremos de vuelta la próxima semana.

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13: Avanzando a esta hora de la tarde, rápidamente les queremos contar que la IU Digital, la Lotería de Medellín y la Fundación Saciar se unieron para llevar agua a las comunidades afectadas en el Chocó. Hoy 13 de agosto, ¿estamos a 13 o a 14? Estamos a 14. Ayer 13 de agosto del 2026, la Institución Universitaria Digital de Antioquia, la Lotería de Medellín y la Fundación Saciar, Banco de Alimentos, unen esfuerzos para alcanzar una meta común y es recolectar 2.000 litros de agua potable que serían llevados al Chocó para apoyar a las comunidades afectadas por el reciente terremoto. La iniciativa denominada Chocó 2.000 litros de vida parte de una realidad elemental. Después de una emergencia hacen falta muchas cosas, pero pocas son tan indispensables como el líquido vital que es el agua. Es necesaria para hidratarse, preparar alimentos, mantener condiciones básicas de higiene y proteger la salud, especialmente cuando las condiciones habituales de abastecimiento pueden verse afectadas. Por eso, elegimos el agua, porque el agua es salud, es cuidado y es fuerza para seguir adelante. Hoy más que nunca, el agua es vital. Y desde esta mañana nos comentaban, o ahora en las horas del mediodía, nos comentaban precisamente desde la IU Digital que ya superaron la meta que tenían programada, que tenían planeada. A través de un comunicado nos hacen llegar la información y compartirla con ustedes. A 4 horas de cerrar la campaña ya llevamos 4.668 litros. Quiere decir esto que duplicamos la meta y todavía no terminamos. Cuando muchos deciden ayudar, una botella deja de ser una botella. Se convierte en miles de litros de esperanza. Gracias por esta respuesta extraordinaria. Sigamos adelante. Cada litro cuenta, cada gota suma. 2.000 litros de vida. Ese fue el legado de la fábrica, de la Lotería de Medellín, de la IU Digital de Antioquia y de Saciar Fundación, que está haciendo parte de todas estas actividades. Atención rápidamente para que entremos en materia. Desde la mañana de este jueves, del día de ayer, un grupo de personas de la vereda Granizal del municipio de Bello bloqueó la autopista Medellín-Bogotá en el sector de La Báscula, lo que generó un caos vehicular durante todo el día, afectando la movilidad en el norte del Valle de Aburrá. Cerca de las 10 de la noche y tras la intervención de la Administración Municipal de Bello, la policía logró despejar a los manifestantes y habilitar la movilidad por ese corredor vial. Pero en medio de esa actividad estatal, se iniciaron 2 incendios forestales en el lugar de la protesta. Frente a esta situación, la alcaldía de Bello manifestó que desde la Secretaría de Gestión del Riesgo y bomberos estaban atendiendo en ese momento la conflagración. Se investiga un rumor difundido por testigos presenciales que apuntan a que presuntamente el conato haya sido provocado por algunos de los manifestantes que estuvieron en la zona. Hablamos con Lorena González. Lorena González, que es la alcaldesa del municipio de Bello, para que nos cuente cómo contrarrestar una situación donde la gente está pidiendo el líquido vital, el agua, y más ahora sabemos de las condiciones difíciles de esta zona de la ciudad de Medellín. Y el municipio de Bello pues llevó a funcionarios de empresas públicas de Medellín a una rueda de prensa y a la entrega de la casa de Granizal, que eso fue el miércoles precisamente. Lorena González, ¿cómo va todo?
14: Bellanitas y antioqueños, frente al tema de la garantía de agua potable en Granizal, ya nuestra alcaldía ha informado los avances en este propósito de todas las maneras posibles. Y a esta altura de la situación, quiero hacer una aclaración muy relevante a la opinión pública ante un aspecto que ha sido desinformado por parte de algunos actores. La acción popular que exige garantizar agua potable a la comunidad de Granizal no solo obliga a nuestra alcaldía de Bello, también a EPM, a la Gobernación de Antioquia y al Gobierno Nacional a través del Ministerio de Vivienda. Este último no cumplió con lo que le correspondía durante el pasado gobierno. La responsabilidad no es solo nuestra, como se empeñan en afirmar algunos actores que poco o nada han hecho por la situación y solo torpedean la gestión que hacemos para cumplirles. Que lo sepa la comunidad bellanita, los habitantes de la región, las misiones médicas y humanitarias frente a la situación que vive el país afectados por los bloqueos de este jueves. Aquí sí hay una petición ciudadana que entendemos y por eso trabajamos para garantizarla. A ellos se las hemos comunicado, pero también hay actores políticos interesados en sacar provecho de esta situación. En los postes de energía de la zona sabrán a quién me refiero. Ellos instrumentalizan la necesidad de toda una comunidad, mientras nosotros cumplimos cumplimos con lo que nos corresponde. Al Ministerio de Vivienda, por ejemplo, le corresponde la viabilización y financiación del proyecto, pero como ya les dije, se dedicaron a dilatar y no a cumplirles a los habitantes de Granizal. Es importante que la ciudadanía conozca también que frente a la solicitud de información de proyectos que deben ser atendidos de forma inmediata por el gobierno del presidente Abelardo de la Espriella, priorice el acueducto alternativo y el alcantarillado, que será la solución definitiva para esta comunidad. Reitero, que quede claro, EPM, Gobernación de Antioquia y el Ministerio de Vivienda, tenemos la obligación compartida de garantizar el agua potable para Granizal, no solo la alcaldía de Bello.
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13: bueno, ciudadana. Muy sensata la alcaldesa del municipio de Bello, Lorena González. EPM, Gobernación, tienen todos que meterse en el cuento. Esa zona deprimida de la parte alta de Santo Domingo después del Metrocable para allá es una zona tan delicada, tan preocupante, que uno ve unos tanques de agua donde la gente llega con un baldecito a que se la llenen. Y allí pues no falta el que quiere sacarle provecho y tajada a todo, y el que manda y quiere que la gente pague adicional algo. Eso no está bien. Esas zonas necesitan de la atención de empresas públicas de Medellín, de la Gobernación de Antioquia y pues obviamente, como ya lo dijo, el Gobierno Nacional. No es solamente Bello, claro que Bello se tiene que preocupar por ellos, pero hay que hacer la gestión, tratar de solucionarles, porque ellos vienen de una situación, de un movimiento en masa que prácticamente le costó la vida a varias personas y que, bueno, generó un caos. Esto para que ustedes van entendiendo cómo está lo de Bello. La próxima semana vamos a hacer mucho hincapié en el tema del municipio de Bello. Este ha sido el programa Alerta Ciudadana el día de hoy. No pudimos terminar como queríamos, pero la información es para ustedes. Escuchen el programa Mensaje y Reportaje, que vamos a ampliar un poco más la información del municipio de Bello aquí en esta frecuencia 1200 AM. Julián Fernández, gracias y feliz tarde.
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Hola, bienvenidos a nuestro flashback para el día de hoy. Marejada Feliz, de Roberto Roena. Este es un clásico de la salsa que fue lanzado en el año de 1969 como parte del álbum Apollo Sound 9. La letra de Marejada Feliz es una expresión de la tristeza y la nostalgia de un amor perdido. La canción habla de una relación que terminó, pero el protagonista sigue pensando en su amada y deseando que vuelva.

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Amable audiencia, fuerte abrazo y cordial bienvenida a emisión de mensajes y reportajes de este viernes 14 de agosto de 2026. Julián Fernández en la producción de sonido. Hoy un día fundamental para la niñez de Medellín y de Antioquia. A las 9:30 de la mañana, en Plaza Mayor, fue la apertura del festival Buen Comienzo, un viaje al universo, que fue aperturado por la primera dama de Medellín, Margarita María Gómez Marín, y por Diana María Carmona, directora de Buen Comienzo. Día maravilloso entonces para la niñez de Medellín. Y vamos con esta canción que les presenta Nancy Galván, Los Niños del Presente. Cordialmente bienvenidos y bienvenidas.

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9: Bueno, Carlos Mario, un abrazo, un saludo muy especial a esta hora de la tarde, aquí a través de esta frecuencia, 1200 en el AM. Hombre, la noticia tiene que ver con el municipio de Bello y con la alcaldesa Lorena González Ospina. El jueves se llevó a cabo una manifestación por parte de los habitantes de la vereda Granizal. Y la alcaldía de Bello, pues obviamente respeta el derecho constitucional a este tipo de manifestaciones. La misma alcaldesa ayer, durante la entrega de la Casa de Granizal, expresó a los líderes que no estábamos en contra de las manifestaciones. Este gobierno de la alcaldesa es el que históricamente ha puesto mayor atención a Granizal y datos de gestión que les compartieron a ustedes y que les entregaron precisamente en ese encuentro con algunos medios de comunicación. Tramitamos ante el Consejo de Bello la modificación excepcional del POT con el propósito de que Granizal ingresara al perímetro urbano, consolidando la comuna 12 del municipio de Bello y permitiendo avanzar en el proceso de regularización de la zona. Pero hay una necesidad básica. Esa necesidad básica tiene que ver con el elemento vital, el agua. Y la alcaldesa ha sido clara en decirles, claro, ustedes están en la jurisdicción del municipio de Bello, pero el tema y la solución definitiva la tenemos que dar entre el gobierno nacional, la gobernación de Antioquia, empresas públicas de Medellín, a buscarle una salida. Y es que uno se queda sorprendido como en esas partes altas de la ciudad, en la periferia, uno ve cómo la gente sufre por el agua. Les tienen que enviar tanques, les tienen que llenar unos tanques para que el agua baje por gravedad a las viviendas que están en la parte de abajo. Pero los de la parte más alta les toca bajar y recoger agua y someterse a las condiciones que esa sociedad en un momento determinado les impone. Por eso, la alcaldesa, después de los hechos bochornosos que se presentaron el día de ayer con los incendios forestales que fueron prácticamente ocasionados por los manifestantes, porque fue una situación bastante difícil y caótica. Claro, la gente está en todo su derecho de protestar y es que nadie les quita de que tienen derecho a un elemento vital como es el agua. Y más porque Empresas Públicas de Medellín, ese recurso nos pertenece a todos, que nosotros pagamos por un servicio que es necesario, claro. Vamos a escuchar lo que nos dice la doctora Lorena González Ospina a esta hora aquí en Mensaje y Reportajes.
10: Bellanitas y antioqueños, frente al tema de la garantía de agua potable en Granizal, ya nuestra alcaldía ha informado los avances en este propósito de todas las maneras posibles. Y a esta altura de la situación, quiero hacer una aclaración muy relevante a la opinión pública ante un aspecto que ha sido desinformado por parte de algunos actores. La acción popular que exige garantizar agua potable a la comunidad de Granizal no solo obliga a nuestra alcaldía de Bello, también a EPM, a la Gobernación de Antioquia y al Gobierno Nacional a través del Ministerio de Vivienda. Este último no cumplió con lo que le correspondía durante el pasado gobierno. La responsabilidad no es solo nuestra, como se empeñan en afirmar algunos actores que poco o nada han hecho por la situación y solo torpedean la gestión que hacemos para cumplirles. Que lo sepa la comunidad bellanita, los habitantes de la región, las misiones médicas y humanitarias frente a la situación que vive el país afectados por los bloqueos de este jueves. Aquí sí hay una petición ciudadana que entendemos y por eso trabajamos para garantizarla. A ellos se las hemos comunicado, pero también hay actores políticos interesados en sacar provecho de esta situación. En los postes de energía de la zona sabrán a quién me refiero. Ellos instrumentalizan la necesidad de toda una comunidad, mientras nosotros cumplimos con lo que nos corresponde. Al Ministerio de Vivienda, por ejemplo, le corresponde la viabilización y financiación del proyecto, pero como ya les dije, se dedicaron a dilatar y no a cumplirles a los habitantes de Granizal. Es importante que la ciudadanía conozca también que frente a la solicitud de información de proyectos que deben ser atendidos de forma inmediata por el gobierno del presidente Abelardo de la Espriella, priorice el acueducto alternativo y el alcantarillado, que será la solución definitiva para esta comunidad. Reitero, que quede claro, EPM, Gobernación de Antioquia y el Ministerio de Vivienda, tenemos la obligación compartida de garantizar el agua potable para Granizal, no solo la Alcaldía de Bello.
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15: Y seguimos trajinando en estas tardes de mensaje y reportajes, y en nuestra sección Un Momento para la Reflexión, con elementos que tienen que ver con la vivencia.
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5: Viernes diferente, y es el momento de una canción llena de profundas reflexiones, de esas canciones duras de corte social. 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Azul.

0: lo formó la calle. 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

Un fuerte abrazo para todos ustedes. Fin de semana con Puente, mañana a las 7 de la mañana los espero en el Aguacate, por aquí por La Voz de Antioquia, 7 a 8 de la mañana. Y los dejamos con César Méndez, Servidor de tu Querer. Julián Fernández en la producción de sonido.

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0: estos momentos que lo que se avecina es una hambruna, yo le haría un llamado no solamente al gobierno de Colombia, a todas esas potencias que se están peleando el poder del mundo, que empiecen el campesino para que tengan cómo tener alimento, porque los billetes no se lo van a comer, los dólares no se lo van a comer, las monedas no se lo van a comer. 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Ni siquiera la violencia ha desplazado el campo, porque al fin y al cabo el campesino se acostumbra a ir en medio de la violencia, pero el mercado sí lo ha desplazado. 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

está esa buena canción entonces a las 4 de la tarde, 7 minutos, con la voz de Antioquia y la voz de todos los antioqueños. Ahí estaba Rómulo Caicedo y estaba una canción, Clavelitos, en la voz de Antioquia, 1200 AM.

0: Escuchamos esa buena canción que hacen las Avice Cantoras, Amar es una pena. Las 4 de la tarde, 10 minutos en La Voz de Antioquia.
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teníamos a Jason Jiménez, lo recordamos en este 14 de agosto, de este jueves, perdón, viernes, ¿ah? Me quedé con el jueves. Es el viernes, es el fin de semana. Con la voz de Antioquia, la voz de todos los antioqueños, ya la 4:14.

4 de la tarde, ya 16 minutos. Estás escuchando La Voz de Antioquia. Qué bueno, hombre, estar acompañándoles a esta hora, hombre. Bueno, estar con todos ustedes, los oyentes de La Voz de Antioquia, en esta maravillosa tarde de viernes, fin de semana.

Mira, yo no sabía que esa era, pero tirado en la chanda. No, mentira. Juan Carlos Hurtado, el andariego. Qué está buena canción, hombre, la ciega. Ahí está. Hola, a las 4 de la tarde, 30 minutos en La Voz de Antioquia, la voz de todos los antioqueños.

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Ahí está el charrito negro y esta canción. Loco por tu amor.

0: Yo soy un loco por tu amor. Qué buena música, hombre. Vamos preparándonos a las 4:37. Ya viene el 3 a la vez.
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0: Estás escuchando la voz de Antioquia 1200 AM, 4:45 minutos después de haber escuchado esta buena canción, hombre, que hace Rocío Dúrcal con Joaquín Sabina, y nos dieron las 10. Es el momento también de disfrutar del 3 a la vez en la voz de Antioquia.
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2: Bueno, no soy pobre, no soy rico, pero sí soy de vergüenza. Y teníamos el 3 a la vez con Darío Gómez. Saludito a esta hora a Luciana, que está ahí reportándonos sintonía. Dice que su abuela quería escucharse a esta hora, su abuela Marta Gaviria quería escucharse 3 a la vez de Darío Gómez con Nadie Es Eterno. Aquí sobro yo y Nostalgia del Ayer. Ya a las 4:57 estás escuchando La Voz de Antioquia.
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6: 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Entonces voy, don Homerito es quien yo soy.
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Ahí teníamos el gran José Miguel Clas con Quién me envida a las 5 de la tarde, 3 minutos. Arrancando otra hora más en La Voz de Antioquia, 1200 AM. Saludito a esa hora para John Jairo. John Jairo Velázquez, que está ahí reportando sintonías de Manrique. Hombre, fui el oyente, siempre conectado con nosotros. Dice, quería escuchar por acá entonces a el gran José Miguel Clas y esta buena canción, Quién me envida. 5 de la tarde, ya 3 minutos. Estás escuchando La Voz de Antioquia.

cambiar. Cada misión es que melodía, estoy mucho con demasiado. ¡No, mi pueblo! El agua de Antioquia, ahí es donde uno dice, ¡corazón! ¡Resistir, resistir! O también uno llega y dice, ¡esa no, esa no, esa no, que lloro! Ay, María, dice Maraica, muy buena tarde, yo eres de la voz de Antioquia, soy Mario desde el barrio Boston. Son tan amables y me complacen con el tema La Gran Noche de los Tucanes. Muchas gracias y bendiciones. Listo, hágale que ya se ya la pongo, pues. Voy a saludar por acá también a Jorge Arredondo en Caldas. Voy a escucharse a Los Rayos a esta hora, hombre, toda la family. Canción despedida. No, de Antioquia, es 1200 AM.

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0: Culpo a los que me hicieron tanto daño. Es lo que dicen los hermanos Bedoya y Corazón de Piedra a las 5:14 minutos. En la voz de Antioquia, la voz de todos los antioqueños en esta tarde maravillosa, hombre. Ya en el viernes, en el fin de semana. 4757979, nuestra línea telefónica, listo. Y nuestra línea de WhatsApp, 305-435-0914, para que estén ahí con nosotros, para que nos reporten sintonía y nos cuenten dónde están a esta hora, listo. Bueno, por acá voy a complacer a Mario, que está ahí reportándonos sintonía entonces. Mario desde el barrio Boston, y por acá también tengo gente. Hola, buena tarde.
1: Sí, buenas tardes, don... ¿Qué? Julián. Don Julián, bien, ok. Para pedir una tripletica, por favor.
0: Ay, ¿qué pasó con la nota de voz? ¿Qué pasó? ¿Qué pasó?
1: De Olimpo Cárdenas, Robinson Alberto Henao y aquí de Manrique La Cruz. Para que me ponga, por favor.
2: Ya, nuestro juramento.
1: Nuestro juramento. Sí.
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1: ¿Tú qué?
2: Tu duda y la mía.
1: Tu duda y la mía. Ajá. Y fatalidad, listo. Listo. Una feliz tarde, que estén bien. Chao. Amén. Cuídense bastante. Gloria a Dios y que estén bien. Amén.
0: Amén. Dios lo bendiga. Chao. Pues listo, hágale. Pues ahí están. Me dan tres a la vez para las 5:30. Enseguida lo programamos. Hágale, pues. A partir de las 5:30 le ponemos de 3 a la vez. Hágale que sí. Hágale que eso va. Porque es que, ¿sabe qué, mi amor? Prepárate que esta noche.

de Antioquia 1200 AM y estaban los Tucanes con La Gran Noche a las 5 de la tarde, ya 19 minutos. Avanza la tarde y bueno, estaré acompañándolos en el viernes fin de semana con la voz de Antioquia, la voz de todos los antioqueños.

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0: Teníamos entonces a José Arbey con penas y dolor a las 5:30 minutos en la voz de Antioquia, la voz de todos los antioqueños en esta tarde de viernes.
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Ahí teníamos al Caballero Gaucho y esta canción Destino Cruel a las 5:33, exactamente. 5 de la tarde, 33 minutos, La Voz de Antioquia, 1200 AM.

0: 5:36 minutos, ve que bacano, hombre, escuchar a Rómulo Caicedo a las 5:36 en la voz de Antioquia, la voz de todos los antioqueños. Nos vamos preparando porque ya en minutos nos venimos con el 3 a la vez.
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0: de Antioquia 1200 AM. Ahí estaba una canción que hace Bayardo Javier. La canción Así Soy Yo. 5:41 en la voz de Antioquia 1200 AM. A esta hora es el momento de irnos con tres a la vez.
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2: Ahí está ese buen tres a la vez con Olimpo Cárdenas, donde iniciamos con nuestro juramento, tu duda y la mía, y finalizando con Fatalidad en la voz de Antioquia 1200 de la M.
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0: 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Como homenaje a uno de nuestros símbolos patrios, ofrecemos el himno nacional de la República de Colombia, Quinta Estrofa.

Antioquia, en los 1200 AM, ahí estaban las estrellas con el desengañado. Llega por acá, corazón vacío, el relicario. Un saludito ahí para Ley Gómez en la floresta, con la voz de Antioquia.

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4: Oyentes amables de La Voz de Antioquia, ¿qué tal? Muy buenas tardes. Reciban el saludo cordial a esta hora de Óscar Arango Jiménez. Nos tiene toda la información deportiva. Alba Cecilia Buitrago con las noticias de Colombia. El tablero digital con Julián Fernández. La redacción y dirección de quien les habla, Héctor Bermúdez Correa. Y la gerencia de Juan Felipe Tobón. Una semana llena de información, de zozobra, angustia, por todo lo que ha venido pasando desde el pasado lunes con el terremoto que afectó gran parte del occidente colombiano. Después del terremoto, los gobiernos regionales, como Antioquia, viene sumando apoyo importante en las labores de búsqueda y rescate, aportando su granito de arena en las ciudades más afectadas como Manizales, Quibdó, Pereira y la ciudad de Cali. Pero igual, muchos municipios que también quedaron a la deriva y que requieren de la ayuda inmediata del Estado. Así que les damos una cordial bienvenida y aquí está el resumen de las noticias más importantes. Última hora. Bienvenidos.
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4: Tribunal declaró nulas decisiones de la Universidad de Medellín relacionadas con la salida del exrector Federico Restrepo. Continúa la controversia jurídica en la Universidad de Medellín luego de que un fallo de segunda instancia declarara la nulidad de decisiones de la conciliatura que estuvieron relacionadas con la salida del entonces rector Federico Restrepo y la posterior llegada de Néstor Raúl Posada. El caso se remonta a enero de 2024, cuando una reunión extraordinaria de la conciliatura terminó con la salida de Federico Restrepo de la rectoría y el posterior nombramiento de Néstor Raúl Posada. La controversia fue denominada en su momento como una toma hostil y llegó a los tribunales después de que se cuestionara la legalidad de la conformación de la conciliatura y de las decisiones adoptadas durante aquella sesión. Ahora, en segunda instancia, el Tribunal Superior de Medellín declaró la nulidad de las decisiones tomadas en esa reunión extraordinaria. La determinación representa un nuevo capítulo en la disputa jurídica y administrativa que enfrenta a diferentes sectores de la institución. Sin embargo, el proceso todavía no está completamente cerrado. La información conocida señala que existe un recurso de casación pendiente de resolución, por lo que las consecuencias definitivas del fallo todavía están por establecerse. Mientras tanto, la Universidad de Medellín sostiene que el actual rector Néstor Raúl Posada continúa ejerciendo sus funciones y ha defendido la institucionalidad y la autonomía universitaria. El caso mantiene la atención de la comunidad académica y de los sectores que durante los últimos años han cuestionado las decisiones adoptadas en la dirección de la institución. La controversia deberá resolverse finalmente en los escenarios judiciales correspondientes. Antioquia se une en una gran telemaratón para ayudar a los damnificados del terremoto. Desde las 6 de la mañana de este viernes 14 de agosto comenzó la Telemaratón de Antioquia, una jornada de solidaridad que busca recaudar recursos para las familias damnificadas por el terremoto. La iniciativa estará activa durante todo el día y busca que los antioqueños se unan con sus aportes para ayudar a las comunidades que resultaron afectadas por la emergencia. Las donaciones se pueden realizar desde 10.000 pesos y estarán destinadas a apoyar a las personas y familias que hoy enfrentan dificultades como consecuencias del terremoto. La campaña dispone de un enlace habilitado por la corporación Presentes, a través del cual los ciudadanos pueden realizar sus aportes. La invitación de los organizadores es a que quienes tengan la posibilidad de contribuir lo hagan, sin importar el monto, teniendo en cuenta que cada aporte puede convertirse en ayuda para una familia que necesita alimentos, elementos básicos o apoyo para recuperar parte de lo perdido. La jornada se desarrolla durante todo este viernes y pretende convertirse en una gran muestra de solidaridad de Antioquia con las comunidades afectadas. Los organizadores reiteraron que los interesados deben utilizar los canales oficiales habilitados para hacer sus donaciones y evitar entregar dinero a cuentas o enlaces de procedencia desconocida. En otras noticias de Medellín y su área metropolitana, más de 8.200 taxis de Copebombas podrán transportar gratis a ingenieros que inspeccionen daños del terremoto. Más de 8.200 taxis afiliados a Copebombas se suman a las labores de atención de la emergencia provocada por el terremoto y ofrecerán transporte gratuito a los ingenieros encargados de inspeccionar posibles daños en Medellín. La iniciativa busca facilitar el desplazamiento de los profesionales que deben recorrer diferentes sectores de la ciudad para evaluar las condiciones de viviendas, edificaciones y otras estructuras que pudieron resultar afectadas por el movimiento telúrico. Los servicios serán coordinados previamente entre Copebombas y el Departamento Administrativo de Gestión del Riesgo de Desastres de Medellín, con el propósito de organizar los desplazamientos y garantizar que los profesionales puedan llegar oportunamente a los puntos donde sean requeridos. Copebombas cuenta con un parque automotor de aproximadamente 8.200 vehículos en el área metropolitana del Valle de Aburrá y cerca de 12.000 conductores, según información de la propia cooperativa. La medida representa un apoyo del sector transportador a las labores de evaluación posteriores al terremoto, en momentos en que las autoridades necesitan establecer con precisión cuáles estructuras presentan daños y cuáles pueden continuar siendo habitadas con seguridad. El llamado a los ciudadanos es a reportar oportunamente cualquier afectación que observen en sus viviendas o edificaciones y a permitir que los profesionales realicen las inspecciones correspondientes. La prioridad, tanto para las autoridades como para los organismos de socorro, es establecer las condiciones de seguridad de los inmuebles y prevenir nuevas situaciones de riesgo. Hacemos una pausa y espere a continuación los hechos más importantes de mi región paisa. 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
14: Estas son las noticias en mi región paisa.
4: Más socorristas antioqueños llegaron a Pereira para apoyar la búsqueda de desaparecidos tras el terremoto. Las labores de búsqueda y rescate continúan en Pereira, luego del fuerte terremoto que afectó varias zonas del eje cafetero y otras regiones del país. A los equipos de emergencia ya desplegados se sumaron nuevos grupos especializados provenientes de Antioquia, además del personal del Cuerpo Oficial de Bomberos de Medellín. En la capital de Risaralda hacen presencia dos equipos, USAR, Búsqueda y Rescate Urbano, del nivel departamental, así como un grupo especializado del Cuerpo de Bomberos de Sabaneta, conformado por rescatistas entrenados para la localización de personas atrapadas bajo estructuras colapsadas. Las autoridades destacaron la solidaridad de Antioquia con las comunidades afectadas y señalaron que los socorristas cuentan con equipos tecnológicos, unidades caninas y herramientas especializadas para reforzar las operaciones de búsqueda de personas desaparecidas. Confama activa ayudas para familias afectadas por el terremoto en Antioquia. La Caja de Compensación Familiar Confama anunció una serie de ayudas dirigidas a las familias afectadas por el terremoto en Antioquia, departamento donde tiene presencia institucional y cobertura en múltiples municipios. La entidad informó que se activaron mecanismos de apoyo humanitario, acompañamiento social y programas de atención para los hogares que sufrieron pérdidas materiales o resultaron damnificados por la emergencia. Confama se sumó así a las muestras de solidaridad promovidas por entidades públicas y privadas con el objetivo de contribuir a la recuperación de las comunidades afectadas. La organización hizo un llamado a la ciudadanía para continuar apoyando a las campañas de donación y asistencia a las familias que enfrentan las consecuencias del movimiento telúrico. Autoridades investiguen posible relación entre protesta en Granizal e incendios forestales. Las autoridades adelantan investigaciones para establecer si existe alguna relación entre una protesta realizada en el sector de Granizal y dos incendios forestales registrados en la noche del jueves en el sector Manantiales. Las conflagraciones obligaron a la intervención de unidades de bomberos y funcionarios de gestión del riesgo, quienes trabajaron durante varias horas para controlar las llamas y evitar su propagación hacia zonas habitadas. Organismos de seguridad recopilan testimonios y analizan evidencias para determinar el origen de los incendios y establecer si se trató de hechos accidentales o provocados. Las autoridades reiteraron el llamado a la ciudadanía para denunciar cualquier actividad sospechosa que pueda poner en riesgo el medio ambiente y la seguridad de las comunidades. A esta hora, las noticias de mi región paisa. Ejército y Clan del Golfo se enfrentan en zona rural de El Bagre. Fuertes combates entre tropas del Ejército Nacional y presuntos integrantes del Clan del Golfo se registraron en áreas rurales del municipio de El Bagre, en el Bajo Cauca antioqueño. La confrontación ocurrió en la misma zona donde a mediados de junio se reportó el desplazamiento forzado de al menos 65 familias y el confinamiento de un número importante de habitantes debido a la presencia y disputa entre grupos armados ilegales. Las autoridades mantienen operaciones militares para garantizar la seguridad de la población civil y evitar nuevas afectaciones humanitarias. Organismos de derechos humanos y entidades gubernamentales continúan monitoreando la situación para atender posibles emergencias derivadas de los enfrentamientos. Capturado alias Chuzo, uno de los más buscados en Antioquia. Las autoridades confirmaron la captura de Luis Daniel, conocido con los alias de Chuzo o Matías, señalado de integrar estructuras criminales y considerado uno de los delincuentes más buscados en Antioquia. De acuerdo con las investigaciones, alias Chuzo tenía un amplio historial delictivo y había pasado por al menos tres grupos armados ilegales. Durante varios años fue objeto de seguimiento por parte de la fuerza pública. La captura se produjo cuando el presunto delincuente se desplazaba entre los sectores de Vegachí y Porcecito en una operación que fue destacada por el gobernador de Antioquia, Andrés Julián Rendón. Las autoridades indicaron que la detención representa un golpe importante contra las estructuras criminales que delinquen en diferentes regiones del departamento y reiteraron que continuarán las acciones para desarticular organizaciones ilegales que afectan la seguridad de los antioqueños. Pausa y ya les contaremos las noticias más importantes de Colombia. 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
1: Las noticias de Colombia en la voz de Alba Cecilia Buitrago.
11: Muy buenas tardes, bienvenidos. A partir de este momento escuchas Noticias de Colombia. Mucha atención, Javier Pava habría recomendado no activar inicialmente equipos internacionales de búsqueda y rescate tras el terremoto. Se conoció una comunicación que vuelve a poner en el centro de la polémica la respuesta del gobierno colombiano frente al terremoto de magnitud 7.4 que sacudió al país el pasado 10 de agosto. De acuerdo con la información conocida, Javier Pava, quien permanecía al frente de la Unidad Nacional para la Gestión del Riesgo de Desastre, UNGRED, había enviado el mismo día del terremoto una comunicación en la que recomendaba no activar inicialmente los equipos internacionales especializados en búsqueda y rescate. La decisión se habría fundamentado en que Colombia contaba con capacidades propias para atender la emergencia y con equipos nacionales certificados para intervenir en estructuras colapsadas. La controversia aumentó debido a que varios países habrían ofrecido apoyo especializado para localizar personas que permanecían atrapadas bajo los escombros. Posteriormente, y con el avance de la emergencia, Colombia comenzó a aceptar la participación de algunos equipos internacionales, según reportes conocidos. Entre los países cuyos equipos fueron autorizados se encuentran Estados Unidos, Israel, Ecuador y El Salvador. La discusión se concentra ahora en determinar si la decisión inicial permitió aprovechar de manera oportuna todas las capacidades disponibles durante las primeras horas posteriores al terremoto, consideradas fundamentales para encontrar sobrevivientes. El caso ha generado cuestionamientos políticos y llamados a establecer con claridad quién tomó la decisión y bajo qué protocolos se actuó durante las primeras horas de la emergencia. De otro lado, empresas colombianas recaudan más de 72 mil millones de pesos para damnificados por el terremoto. Una de las noticias positivas en medio de la tragedia provocada por el terremoto es la respuesta del sector empresarial colombiano. La campaña de solidaridad liderada por la Asociación Nacional de Empresarios de Colombia, ANDI, y sus empresas afiliadas alcanzó, según la cifra reportada, 72.778 millones de pesos en donaciones destinados a atender las necesidades de las comunidades afectadas por el desastre. Los recursos están orientados a apoyar la atención de los damnificados y contribuir a la recuperación de las zonas que resultaron más golpeadas por el movimiento telúrico. La iniciativa reúne aportes de empresas de diferentes sectores de la economía nacional que decidieron sumarse a la emergencia con recursos destinados a alimentación, atención humanitaria, recuperación y apoyo de las familias que perdieron sus viviendas o bienes. La magnitud de la cifra refleja la respuesta del sector privado ante las emergencias naturales más graves que ha enfrentado el país en los últimos años. Ahora, el desafío será garantizar que estos recursos lleguen efectivamente a las comunidades afectadas y que la ayuda sea distribuida de manera transparente, eficiente y de acuerdo con las necesidades identificadas en cada territorio. Mientras continúan las labores de recuperación, la solidaridad de ciudadanos, empresas y organizaciones se convierte en un componente fundamental para enfrentar las consecuencias de la tragedia. De otro lado, la esperanza no se pierde. Autoridades amplían hasta el sábado la búsqueda de sobrevivientes bajo los escombros. Las autoridades decidieron extender las labores de búsqueda y rescate de posibles sobrevivientes tras el terremoto que golpeó el occidente del país. Aunque las primeras 72 horas son consideradas un periodo especialmente crítico para encontrar personas con vida bajo estructuras colapsadas, los organismos de socorro mantienen abierta la posibilidad de encontrar sobrevivientes y continuarán las operaciones más allá de ese plazo. La decisión está relacionada con la esperanza de que algunas personas puedan haber quedado atrapadas en espacios que les permiten resistir durante más tiempo. Los equipos de rescate trabajan entre estructuras inestables, utilizando maquinaria especializada, equipos de detección y métodos manuales para avanzar entre toneladas de concreto y escombros. El trabajo se realiza además bajo estrictos protocolos de seguridad, debido al riesgo de nuevos desprendimientos y al estado de las edificaciones afectadas. A 4 días del terremoto, la prioridad continúa siendo localizar a las personas que permanecen desaparecidas y establecer si existe la posibilidad de encontrarlas con vida. El balance de la tragedia continúa aumentando. Según el reporte conocido este viernes, las autoridades hablaban de al menos 285 personas fallecidas y cerca de 3.900 heridas, aunque las cifras pueden seguir cambiando mientras avanzan las labores de búsqueda y de recuperación. Los organismos de socorro aseguran que mientras exista una posibilidad de encontrar vida entre los escombros, las labores de búsqueda continuarán. También informamos, mucha atención, topos de México niegan que razones políticas hayan impedido su ingreso a Colombia. No es un tema burocrático. La polémica por la llegada de equipos internacionales de rescate a Colombia también llegó hasta México, después de que circularan versiones de redes sociales sobre una supuesta decisión política para impedir el ingreso de los topos Tateco. Integrantes de esta organización entregaron explicaciones sobre lo ocurrido. Según la información conocida, representantes del grupo señalaron que no se trataba de un asunto relacionado con razones políticas y explicaron que Colombia cuenta con equipos nacionales especializados y certificados internacionalmente para desarrollar este tipo de operaciones. En ese contexto, indicaron que la presencia de una brigada adicional debía evaluarse de acuerdo con las necesidades reales de la emergencia y que los protocolos establecidos para este tipo de desastres. La controversia se había intensificado después de conocerse que México había ofrecido personal especializado para apoyar a todas las labores de búsqueda y rescate. La presidenta mexicana, Claudia Sheinbaum, también se refirió a la situación y señaló que a algunos rescatistas mexicanos se les había solicitado una certificación adicional para poder operar en territorio colombiano. El debate continúa abierto mientras las autoridades colombianas defienden los contextos técnicos utilizados para seleccionar los equipos internacionales que finalmente fueron autorizados. En medio de la tragedia, el objetivo control sigue siendo uno solo: aprovechar todos los recursos disponibles para salvar vidas y atender a las familias afectadas. De otro lado, el presidente Abelardo de la Estrella propone un plan Marshall para reconstruir el Chocó tras el terremoto. El presidente Abelardo de la Estrella anunció propuestas de gran alcance para la reconstrucción del departamento del Chocó, una de las regiones más afectadas por el terremoto. El mandatario planteó la implementación de un denominado Plan Marshall, una estrategia que busca movilizar recursos públicos y privados para reconstruir infraestructuras, viviendas y servicios afectados por la emergencia. El nombre hace referencia al histórico Plan Marshall impulsado por Estados Unidos después de la Segunda Guerra Mundial para apoyar la recuperación económica y la reconstrucción de varios países de Europa Occidental. La propuesta para el Chocó pretende trasladar esa lógica de reconstrucción a una región que históricamente ha enfrentado problemas de pobreza, infraestructura deficiente y dificultades de conectividad. El objetivo, según la propuesta presidencial, no sería únicamente reparar los daños ocasionados por el terremoto, sino aprovechar la emergencia para impulsar una transformación estructural del departamento. El plan tendría que incluir recursos para vivienda, vías, hospitales, escuelas, servicios públicos y recuperación económica, además de mecanismos de seguimiento que permitan garantizar que las inversiones lleguen efectivamente a las comunidades. La propuesta llega mientras continúan las labores de atención a los damnificados y el país comienza a distribuir cómo será la reconstrucción de las zonas devastadas. Según el reporte más reciente conocido, el gobierno calcula que la tragedia deja cientos de muertos y miles de heridos mientras continúan las labores de búsqueda y de recuperación. De otro lado, ataque con drones cargados con explosivos deja un militar muerto y 4 heridos en el norte de Santander. La violencia volvió a golpear a la fuerza pública en el norte de Santander. Un suboficial del ejército murió, Otros 4 militares resultaron heridos después de un ataque perpetrado con drones cargados con explosivos en zona rural del municipio del Carmen. De acuerdo con la información conocida, los artefactos fueron utilizados para atacar a integrantes de la fuerza pública que se encontraban desarrollando operaciones en esta zona del departamento, y los militares heridos fueron trasladados a centros asistenciales para recibir atención médica. Las autoridades investigan quiénes estarían detrás del ataque y avanzan en la búsqueda de los responsables. El uso de drones con explosivos se ha convertido en una de las modalidades utilizadas por grupos armados ilegales para atacar la fuerza pública, debido a la posibilidad de operar estos dispositivos a distancia. El Ministerio de Defensa ha atribuido ataques similares registrados en la región a estructuras armadas ilegales, entre ellas el ELN, el Ejército. Por lo tanto, reforzó las operaciones en la zona y mantiene presencia militar para evitar nuevos ataques contra sus unidades y garantizar la seguridad en todas las comunidades. Mientras tanto, el país lamenta la muerte del uniformado y espera la recuperación de 4 militares que resultaron heridos en esta nueva acción violenta. Mucha atención, Sergio Piñeros asumirá la dirección de la ANLA en el gobierno de Abelardo de la Espriella. El gobierno del presidente Abelardo de la Espriella avanza en la conformación de su equipo directivo y anunció cambios en entidades estratégicas para el país. Entre las designaciones se encuentra Sergio Piñeros, quien asumirá la dirección de la Autoridad Nacional Licencias Ambientales, ANLA. El anuncio fue atribuido al Ministerio de Ambiente y Desarrollo Sostenible, encabezado por Fabio Arjona Hincapié. La ANLA cumple una función fundamental en Colombia, debido a que la entidad encargada de evaluar y hacer seguimiento a proyectos que siempre se requieren de eficiencia ambiental. Dentro de una competencia, entre sus responsabilidades se encuentran procesos relacionados con grandes proyectos de infraestructura, minería, hidrocarburos, energía y otros sectores que pueden generar impacto sobre el medio ambiente. Por eso, la llegada de un nuevo director a la entidad genera especial interés entre los sectores productivos y las organizaciones ambientales. El nuevo funcionario tendrá entre sus principales retos garantizar que los procesos de licenciamiento mantengan criterios técnicos, ambientales y jurídicos, al mismo tiempo que se realizan los trámites que correspondan dentro del marco legal. La ANLA mantiene además procesos de publicación de hojas de vida para cargos de libre nombramiento y asimismo remoción de acuerdo con las disposiciones de la administración pública. El cambio hace parte de los movimientos que vienen realizando la nueva administración en diferentes entidades del Estado, en medio de la reorganización de su equipo de gobierno. 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Gracias por escucharnos. La voz de Alba Cecilia Buitrago. Feliz tarde para todos.
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17: Cordial saludo para los amigos de los deportes de su noticiero al día. Sean todos bienvenidos. Aquí están las deportivas. Vuelta a Colombia, tan solo de 5 etapas. Nueva ministra del deporte, Venezuela, acabó con Colombia. Segunda parada del Campeonato Nacional Interclubes Abierto de Polo Acuático. La Vuelta a Colombia, programada por la Federación de Ciclismo y la organización de la carrera, determinaron que la edición 76 no continuaría después de evaluar las condiciones generadas por el sismo que asoló a Colombia el pasado lunes 10 de agosto. Con esta determinación, el ciclista del Team Medellín, Diego Andrés Camargo, es el nuevo campeón después de haberlo sido en el 2020, restando 3 etapas por las rutas de Antioquia que no pudieron ser, siendo la gran final en Medellín el próximo domingo. El podio quedó Camargo, campeón, 21 horas, 28 minutos, 8 segundos. En segundo lugar para Javier Jamaica del NUC Colombia, 38 segundos. Tercero Edgar Andrés Pinzón, a 1 minuto 4 segundos. De paso, le quitó la hegemonía a Rodrigo Contreras. El temblor dejó a los pedalistas a la mitad del camino. Con 15 años de experiencia empresarial, el Ministerio del Deporte tiene una nueva dirección con Juliana Gutiérrez, administradora de empresas de la Universidad de Medellín. Llega con el propósito de fortalecer el deporte construyendo alianzas que generen más oportunidades para los deportistas. Es su desafío, trazando una nueva etapa. El partido entre venezolanos y colombianos en el futsal era crucial para Colombia, pero Venezuela enterró las ilusiones de los cafeteros al vencerlos 2-0. Los clasificados del grupo A son Paraguay y Venezuela. Colombia jugará el sábado 15, mañana, un encuentro por el séptimo puesto ante Perú a las 13 horas en el complejo Conmebol Suma de Luque. La primera parada del Campeonato Nacional de Interclubes, efectuada entre el 19 y el 22 de febrero de este año en Cali, tuvo como ganadores en la rama masculina al Club Belén de Antioquia y en damas el Club Boyas del Valle del Cauca. La segunda parada será en Ibagué del 27 al 30 de este 2026. El polo acuático Ambas Ramas tendrá reunido a equipos de la rama femenina del CPA de Medellín, Copacabana de Antioquia, Boyas, Valle del Cauca. En varones tendrá a los actuales campeones nacionales Yubarta de Cali junto a Copacabana, Belén, Antioquia y Focas del Tolima en el complejo acuático del Parque Deportivo Piscinas La Gloria de Dios. Hasta aquí los deportes de su noticiero, al día, informó para ustedes Oscar Arango Jiménez del Colegio Nacional de Periodistas Capital.

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2: Hola, ¿qué tal, amigas y amigos? Un saludo. Hoy es viernes 14 de agosto. 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Hablo para la gente que escucha Radio Cadena Júpiter a nivel nacional.

0: 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Vamos a recibir oyentes de Radio Cadena Júpiter. Buenas, buenas, buenas, buenas. ¿Con quién hablo?
1: Hola, profe, con Lorena.
0: Lorena, ¿de dónde llama?
1: Sí, hermosa.
0: Eso, Vista Hermosa, Medellín. ¿Cuál es su testimonio?
1: Bueno, profe, yo le cuento. Yo decidí visitarlo porque, pues, de salud no me encontraba muy bien. Debido a que, pues, hace 4 años yo tuve mi último embarazo. Y, pues, tuvo bastantes complicaciones. Fue placenta previa. Debido a todo eso, pues, tuvieron que sacarme la matriz. Y, pues, yo le digo, pues, íntimamente, pues, yo ya no podía, pues, corresponderle bien a mi pareja. Y empecé a tener problemas así, pues, como con eso, problemas de salud. Yo siempre lo he escuchado mucho. Y no sé, pues, imagínense que yo traje a una prima a vivir, le quise ayudar. 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Y, pues, me descubrí que debía todo esto. 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
0: Avanzamos, querida familia, estoy en Radio Cadena Júpiter, todo mundo está listo, todo mundo está preparado, programado, decidido a cambiar la vida. Recuerden que voy para Medellín, 23 de agosto, separen la cita para Medellín, oyentes de Radio Cadena Júpiter. Buenas, buenas, ¿con quién hablo?
3: Yo hablo con Jorge Trujillo.
0: Jorge, ¿de dónde llama?
3: De aquí de Granada, Antioquia, yo lo visité allá en Medellín.
0: ¿Qué hace en Granada, Antioquia? ¿A qué se dedica? ¿Con quién vive? ¿Cuál es su testimonio de fe?
3: Pues profesor, yo vivo con la esposa y yo me dedico a la agricultura, profesor, y pues como yo le contaba, pues muy mal económicamente porque yo estoy pagando una finca a un banco, me atrasé en las cuotas, muy regular económicamente, profesor. Yo ya llevo más de 15 años escuchándolo en la radio, profesor, y pues mire que yo tenía mucha depresión, a veces lloraba por las tardes. Y usted, profesor, yo fui, lo visité, y pues, profesor, usted me hizo unos baños, me hizo una limpieza, un tratamiento, y pues, profesor, usted me ayudó muchísimo con mi vida sexual, con mi vida sentimental, mis cultivos están bonitos, y pues, con mi pareja muy bien, me siento muy bien, con ganas de vivir, profesor. Yo tenía, como le contaba, mucha depresión, y pues, profesor, gracias a usted que me solucionó esta parte. 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
0: ¿Qué le dice la gente de Granada, Antioquia, de Cocorná, de Marinilla, de Guarne, a toda la gente de Bello, Itagüí, Río Negro? 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
3: Pues, profesor, primero que vayan con la mentalidad en Dios y en usted, porque usted es un sabio, es una persona que sabe muchísimo. Y pues, profesor, que nos vemos allá el 23 de agosto en Medellín. Y yo mismo personalmente les doy fe de mi testimonio.
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0: Hola, ¿qué tal, amigas, amigos? Oh, alerta, ¿quién quiere sonreírle a la vida? Les presento a Don Ediondo y les presento a Don Hermes. Hola, viejitos.
5: Chicharrón con pelo, ajú, ajá, al programa del profesor Eduardo nadie le ganará. Llega la mamita preocupada, le dice, doctor, ¿cómo está mi hijo? Dijo, está ardiendo en fiebre. Dijo, ay, ¿puedo ver su cuerpo? Entonces el doctor le respondió, bueno, señora, pero le advierto que no me he bañado hoy.
6: Doctor Morbos. Hola, viejito loco. Un saludo muy especial para su merced. Ayer dijimos que se venía el fin de semana y hoy, que es viernes, podemos constatar que hoy se viene el fin de semana. Gracias por estar con nosotros de nuevo, don Herpesito. Un saludo muy especial. Pongámosle amor en este viernes, imagínese que... Estaban hablando varios billetes reunidos y todos tristes. Estaba el billete de 50.000, que eso lo hace uno feliz, pero él estaba triste. Estaba el billete de 100.000, imagínese un billete de 100.000 ahí triste, y estaba triste. Y estaba el billete de 20.000 triste, y el de 5.000 estaba todo llorando y no sé qué. Cuando llegó el billete de 2.000, dijo, ¿qué pasó? ¿Por qué esas caras largas? Dijo, ¿no supiste? Dijo, ¿qué pasó? Dijo, el dólar se disparó.
7: Imagine que golpean la puerta. Responde la señora. ¿Quién es? Dice, vecina, soy su nuevo vecino. Soy guapo, musculoso, actor porno. Y abre la puerta la vecina cuando llega y le dice, ¡ah! ¡Caíste! Nosotros somos de los testigos de Jehová. Caíste, hija del diablo. Venimos a predicar la palabra. 321-320-0140.
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0: Avanzamos, querida familia, avanzamos, la gente sigue marcando, sigan llamando, se paren la cita, todo el mundo separando la cita para Medellín, otros para Villeta, otros para todos, para Bogotá, otros están haciéndolo para La Brada Caldas el 29 de agosto, otros para Puerto Berrío, todo Colombia con el profe Eduardo, todo Colombia, oyente en la línea, buenas, buenas, buenas, ¿con quién hablo?
8: Hola, profesor Eduardo, habla con Pilar.
0: Yo te llamo Pilar.
8: Profesor, lo estoy llamando acá del sector de Dorada, Antioquia.
0: ¿Qué hace en Dorada, Antioquia? ¿Dónde me visitó? ¿Cuál es su testimonio, mujer? ¿Qué problemas tenía? ¿Cómo le fue visitándome?
8: Bueno, profesor, yo siempre he trabajado como camarera. Sufrí un golpe en un ojo. Estuve a punto de perderlo. Muy mal, profesor, de verdad, con esta situación. Yo lo visité a usted en Medellín. Fui a visitar a una hermana y pues aproveché que usted estaba allí y lo visité, profesor. Usted me hizo una limpieza, un tratamiento y le cuento que empezó a vivir mejor. Le compré la esperma negra, las gotas para los ojos, invertí una plática que tenía ahorrada, ya que mi sueño es siempre tener mi casita. Tengo el lote, pero me faltaba dinero. Gracias a Dios, usted me dio el número con Santander y con el número 7191 me gané 150 millones, profesor. Dios me lo bendiga.
0: ¿Qué le dice a la gente incrédula? ¿Qué le dice a la gente que no tiene fe? ¿Qué le dice al que está enfermo, derrotado y fracasado?
8: Que lo visiten, que vayan, que crean en usted, que haga las cosas tal y como usted dice, profesor, y muy pronto nos volveremos a ver en la ciudad de Medellín, profesor. Estoy muy agradecida con usted.
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0: 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Dios los bendiga, los quiero mucho. Chau, chau.
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10: San Rafael, ubicado en la zona de los embalses. es un municipio rico en fuentes de agua. Quebradas y charcos en abundancia son su principal referente y son famosas sus fiestas del río que se celebran cada enero. Varios trapiches se asientan cerca de su casco urbano y es posible conocer en ellos la elaboración de la panela.
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Estás escuchando la voz de Antioquia 1200 AM, hombre, qué buena canción. Disfrutamos a esta hora con el gran Darío Gómez, este éxito. El caso de 12 mujeres en la voz de Antioquia 1200 AM. Vamos preparando porque ya viene Noche de Gala.

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1: Manos que trabajan, manos que cultivan, manos campesinas.
2: Me siento un gran placer cuando cultivo la tierra. Cuando estoy trabajando la tierra no siento cansancio, no siento hambre, no siento sed, porque me gusta trabajar la tierra.

0: me da pena nunca tener las manos encallecidas ni las uñas llenas de tierra. Al contrario, me lleno de orgullo de eso. El campesino es el arte más sublime que hay.
1: La Voz de Antioquia agradece a nuestros campesinos por labrar y cultivar nuestra tierra, porque gracias a ellos disfrutamos nuestros alimentos.
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